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12: Claro que te dije que un día esto pasaría y no me creíste, ¿verdad?

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0: Ay, ay, ay, la boda de Huitlacoche. Espero que hayan zapateado. Zapatero, zapatero, mamacito, papacito. 6:07 PM. Estás en sintonía de Patroneando con tu servidora. Número en cabina 177-1033. Número de WhatsApp 646-116-8992. Ay, saluditos para acá, mis amigos de la Illinois. Y por supuesto también de Maneadero y de aquí de la Cuauhtémoc. Vámonos, recio. Por acá me están compartiendo hoy que les mencionaba que es el día de la fotografía. Me están compartiendo sus fotografías hermosas. Dice, buenas tardes, patrón, acá en la Sierra de Juárez, en época de lluvias. ¡Qué bonito! ¡Qué cielo tan bonito, tan despejado, tan azul! De hecho, estas últimas vacaciones que tuve la oportunidad de ir a Chihuahua al baile, o por la muchacha chula de Chihuahua, pude percatarme de esos cielos tan bonitos, Muy azul, muy verde, todo el camino, los caminos de la vida y todo bonito. Digo, qué precioso. Además, hoy es el Día Mundial del Mosquito. Ah, qué cosa tan enfadosita en tiempos de calor, De que dices, ¡altos! Ahí andas hasta acometiendo delito, ¿no? El 20 de agosto se celebra el Día Mundial de los Mosquitos en memoria del doctor británico Sir Ronald Rose, que descubrió que los mosquitos hembra son los responsables de transmitir la enfermedad de la malaria entre los seres humanos. Hay que cuidarnos, recuerden que no tenemos que permitir que se acumule, hay que cuidarnos de cualquier enfermedad, bacteria o lo que pueda pasar. Vámonos por acá, ¿qué dice? Saluditos, mi amiga aquí compartiéndome fotografía de las únicas vacaciones. No recorría la cortina y desde... Ándale, podías ver la camita, qué bonito. Oye, es que no hay nada como amanecer y escuchar las olas del mar. Qué cosa tan bonita. El mar me da una paz y me encanta. Tenemos llamada, buena tarde.
1: Será que en ella encontré una voz de ternura que me llena de placer. Cada vez que la oigo hablar, la escucho cada día en la radio. ¿Cómo Puro estás, hermosa?
0: Y yo, a ver, síguele, síguele. No, mejor que la cante el Bobby. Está un poquito desafinado, mi amigo Luis. ¿Cómo
1: estás? Ay, patrón, es de los nervios.
0: ¿Cómo estás? ¿Qué onda? ¿Qué novedad?
1: Ay, patrona, pues aquí descansando estos días de vacaciones. Ando limpiando, ando haciendo limpieza a mi cuarto, patrona,
0: Muy bien, por favor.
1: No, ay, no patrona,
0: anden,
1: es que...
0: No anden en un chiquero.
1: Ay, patrona, ya sabes que señorita, mira... Acabo de salir de vacaciones el día 13, que de este mes, y regreso hasta el 31, como soy cuatrimestral, patrón.
0: Ah, de agosto regresas, ¿no?
1: Sí.
0: No, pues venga, a darle con todo. Necesitamos, patrona, más profesionales.
1: Sabes que, pues ya sabes que aquí siempre andamos, mi patrona, y
0: excelente,
1: pues...
0: Excelente, te voy a poner
1: y
0: asistencia.
1: Y ya sabes que soy tu Bobby Pulido, aquí lo tienes,
0: ¿eh? Ande, pues.
1: Nomás cuando quieras a tu Bobby Pulido, ¿eh?
0: Nomás te falta el sombrero y el caballo.
1: Ándale, y cuando quieras un concierto no te lo voy a cobrar gratis, solo para ti.
0: Ah, bueno, lo bueno que me dijiste que gratis.
1: Ah,
0: no vaya
1: sí.
0: a ser.
1: No, porque no y el chiquillo me decía que te lo cobrara, ¿eh?
0: Oye, tú deja que te cobrara, no vayas a quererme cobrar y así de desafinado no seas macho.
1: No, claro que no, patrón, al contrario. Ya sabes que aquí siempre tendrás a tu Bobby Pulido que te cante, mi patrona.
0: Ay, pues te mando un abrazote, cuídateme mucho.
1: Te estoy componiendo una canción, patrona, ¿eh?
0: Ande, pues, cuando ya esté me la cantas.
1: Y hasta corrido te puedo hacer, patrona.
0: Ande, pues, no, corridos ya somos muchos aquí, no, así estamos bien.
1: Ay, patrona, entonces, ¿qué quieres que te cante? Tú pídeme y yo te canto.
0: No te preocupes, te mando un abrazote, pórtate mal, ¿va?
1: Y un besote, mi patrona, tú pórtate mal todos los días.
0: Vale, bye.
1: Bye, preciosura.
0: Ay, mira nomás, qué romántico se pone por acá. ¿Qué dice? Que se prende el cerro, Dana. A ver, ¿qué dice aquí? A ver, ¿qué es esto? ¿Qué es esto? Que se prenda de una. Oigan, ahorita que andaba escuchando acá de la situación de las suegras, andaba yo acá de metiche con los compañeros de la cabina de un lado, y andan hablando de la cuestión de los problemas que traen con la suegra. Yo de una vez digo, pues a ver, cuéntenmelo, porque yo hace mucho que no tengo suegras, y bendito Cristo también, porque pues no sé si no educaron bien a su criatura. O de esas que dices, ay señora, enfóquese en sí. A ver, momento de desahogo, ¿qué pasa con las suegras? ¿Son benditas o son amarranavajas o preferiblemente que estén lejitos de uno? A ver, ¿qué dice por acá? Buenas tardes, patrón, aquí escuchándote, aquí en la trabajación, mándale un saludo al taller de carrocería a Carlos. Carlos, un saludo, gracias por estar en sintonía de la mejor, platíquenme, ¿cómo les va? ¿Cómo les va en este tema de la situación de los suegros? han vivido con ellos, oigan, eso es lo peor que puede pasar. Dicen que no, el casado casa quiere. No, no, no, no, no. O a ver, cuéntame lo demás. ¿Cuál ha sido la experiencia, la peor experiencia que has tenido con tus suegros? ¡Vámonos con música! ¡Vámonos, recio, con esta rolita! ¿Qué dice por acá? ¡Ay, preciosísima, muñequita! Suéltale de una.
2: Hello, hello, mi muñequita de porcelana. Dios te bendiga,
0: amiga,
2: mi amor.
0: Gracias.
2: Aquí en esta tarde tan calurosa, tan calurosa.
0: Cierto, esto ha sido calorcito.
2: Dios te bendiga, corazón. Te quiero mucho. Ahí me pones mi cancioncita favorita, ya sabes tú, mujer.
0: Yo
2: y
0: sé,
2: cuál. Bye.
0: Claro que sí, bella. Ahorita te la buscamos y te la ponemos. Te mando un abrazote. Gracias por comunicarte. Vámonos con música. ¡Ay, no! Esta rola que tanta controversia genera en la mejor. ¡Vámonos, recién! Estás satroneando con tu servidora.

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Ay, ay, ay, ay, ay, me metí en el ruedo, nos canta Luis R. con Rica. Ay, aquí andamos, 19 de agosto, 6 de la tarde, 42 minutitos. Déjame preguntarte a ti que andas alterado y que quieres saber qué va a pasar con el regreso a clases. Escucha muy bien lo siguiente, en la mejor FM 103.3. 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Vámonos por acá, que dice, tengo regalito. Siguiente intervención, te digo la dinámica. Vámonos, res okay. A ver, ¿dónde está? Hoy 19 de agosto, tengo para ti nada más y nada menos que un pase doble para Amazing World Circus. ¿Lo quieres? Quédate en sintonía para que sepas la dinámica, participes y puedas ir a disfrutar y me cuentes todo. A ver, ¿qué dice aquí? ¿Qué tranza, patrona? Transfiéreme 500 pesos, porfa. ¡Ande, pues! Me dice cara de banco, de beneficencia pública, de alguna dependencia de ayuda, ¿o qué? Pero, mira, para que seas que soy buena gente, a ver, dime a dónde lo transferimos. ¡Ay! Es que ahí tengo unos cuantos que me están estorbando. Como que me hacen que me vaya de lado, así como que no, me está estorbando. A ver, pásame la cuenta de una vez, pues. ¡Vámonos por allá! También déjame decirte que ¿qué más tenemos? Obviamente algo que te incomoda y que ahorita dices, ay, el solecito y al rato traigo el brazo de camionero. Lo que tenemos para ti es porque en la mejor FM sabemos que cuando se pone intenso es mejor esconderte de él. Y no estoy hablando de tu ex o tu exa. Vámonos. 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

0: 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Vámonos por acá con musiquita. Esto dice, a mí me interesa. Ay, el Commander se puso coquetón. Vámonos, ¿qué dice por acá? A ver, suéltale. ¿Quieres ir al circo? ¿Cuánto? A ver, dímelo.
1: Hola, Pratona, ¿cómo estás?
0: Hola. Mandé. Me estás pidiendo una rolita. Ahorita mándame otro audio, ¿vale? Vámonos con música. Recuerda que estás en sintonía de La Mejor FM, patroneando con tu servidora, contigo hasta las 8 de la noche.

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0: ¡Ay, ay, ay, hombre! 7:11. Un saludito para mi sobrina Miranda, que anda en sintonía de la mejor FM 103.3. Y para mi gran amigo Eduardo, que andan en sintonía de la 103.3 de tu FM. Saluditos para acá también a todos los que andan comunicándose a través del número de WhatsApp al 646-116-8992. Y es momento de nada más y nada menos que regalarte, lo prometido es deuda. En esta tarde yo tengo un pase doble para que vayas a disfrutar de Amazing World Circus. Así es. Tengo tres preguntitas, nada más y nada. Saludos, patrona, gracias. Saludos para ti también, hombre. Por aquí, ¿quién quiere ir a disfrutar del circo? Dímelo, cuéntamelo, háganse presentes. ¿Qué dice por aquí?
1: Hola, mi patroncita, ¿cómo está, mi chula hermosa?
0: Hola.
1: Buenas tardes, aquí trabajando.
0: Buenas tardes.
1: Escuchándote.
0: Eso.
1: Escuchándote mucho, échale ganas. Éxito para todos.
0: Gracias, igualmente. Aquí andamos. Vamos a regalar este pase doble para el Circo Amazing World. Así es, ya escuchaste. Lo que tienes que decirme es nada más y nada menos que responderme unas preguntitas. Unas preguntitas así, ¿no? ¿Cómo se llama el circo que se presenta en Ensenada? Esa es la pregunta número uno. Me la tienes que responder por WhatsApp audio al 646-116-8992. ¿Cómo se llama el circo que se presenta en Ensenada? Pregunta número dos. ¿Qué artista del circo realiza acrobacias en el aire? Pregunta número tres. ¿Cómo se llama la persona que lanza al mismo tiempo? Ahí están las tres preguntas. ¿Cómo se llama el circo que se presenta aquí en la ciudad de Ensenada? Nada. No, hombre, ¿qué artista del circo realiza acrobacias en el aire? ¿Y cómo se llama la persona que lanza y atrapa varios objetos al mismo tiempo? A ver si es cierto que se lo saben. Respóndeme por acá, a ver, suéltale.
2: Buenas tardes, patrona.
0: Buenas.
2: Un saludo a la locutora más chula, hermosa, preciosa, trabajadora 4x4, que dos que tres ya quisiéramos estar con ella.
0: ¡Chao!
2: Oye, patrona, ¿me puedes poner la canción del beneficio de la duda, por favor, patrona? Excelente turno, patrona. Muy buena locutora.
0: Ah, saludos. Gracias. Saluditos para ti también. Qué bonito, qué bonito. Gracias por las porras. Vámonos, ahorita te la busco. Beneficio, beneficio. Ya le escribí mal, ya no sé escribir. Vámonos. ¿Qué dice por acá? Me eliminaron el mensajito. No, ¿por qué me lo mandas? Patrona, mándale un saludo al Taller Moreno. Saluditos para el Taller Moreno. Espero que estén trabajando bien, ¿eh? Pero ¿taller de qué? ¿De qué es? Cuénteme el chisme, mi totero. Ahí te van las preguntas. Respóndemela por WhatsApp audio al 646-116-8992 para que tengas este pase doble y disfrutes del circo. ¿Qué? A ver, ¿cómo se llama el circo que se presenta en Ensenada? Esa está facilita. Esa ya está como que para ganar todos. La segunda pregunta es, ¿qué artista del circo realiza acrobacias en el aire? Y pregunta número tres, ¿cómo se llama la persona que lanza y atrapa varios objetos al mismo tiempo? Y no estoy hablando de aquí del pollo. Bueno, a ver, vámonos. Pregunta número uno, ¿cómo se llama el circo que se presenta en Ensenada? Pregunta número dos, ¿qué artista del circo realiza acrobacias en el aire? Y pregunta número tres, ¿cómo se llama la persona que lanza y atrapa varios objetos al mismo tiempo? Tú me respondes esas tres preguntitas y con eso eres afortunado ganador, ganadora, ganadere de este pase doble para ir a disfrutar de Amazing World a partir de las 5 de la tarde. Que vayas y hagas pues un circuito ahí de todos los inflables. Luego puedas aprovechar también la función de circo a las 7 de la tarde, hombre. No te lo pierdas. Ahorita vámonos con música. Esto dice Lo Sé. Ahí sigue la dinámica en el aire. Tú respóndeme por WhatsApp audio al 646-116-8992 y te lo llevas así de sencillito. Vámonos con Rola. Estás en la mejor.

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0: Ay, ay, ay, calmadas con esas rolas que me da una sed y de la peligrosa, hombre. 7:30, 30 minutitos. Vámonos para regalar este pase doble para Amazing Circle. La Amazing, vámonos. El Circo Amazing World, pero ya, mira, ya está desde la T la primera respuesta. Dice, ¿cómo se llama el circo que se presenta en Ensenada? ¿Qué artista del circo realiza acrobacias en el aire? ¿Y cómo se llama la persona que lanza y atrapa varios objetos al mismo tiempo? Tienes que responderme por WhatsApp audio al 646-116-8992. Venga, suéltale de una.
1: Número uno, Amazing World Circus. Número dos, acróbata. Y número 3, malabarista.
0: Ahí está. Ahí está, de sencillo. ¿Cuál otra pregunta era? Yo quiero ganar, llevar a mi bebé, pero no encuentro. ¿Cómo? Y es por WhatsApp Audio. Tú sigue en sintonía de la mejor FM 103.3 para que puedas participar y te lleves este pase doble y disfrutes del circo. Me cuentes cómo lo viste, qué hiciste, cómo te la pasaste y me lo cuentes todo. Aquí también a través del número de WhatsApp al 646-116-8992. Vámonos con más información de lo que también podemos, porque nos preocupamos por el conocimiento, aunque no lo crean, aunque no lo crean ustedes. 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Tenemos llamada, buena tarde.
2: Ay, ay, ay. Buenas tardes, chicos.
0: Más o menos.
2: Antes de que te vayas a llamar, te vas a descansar.
0: Ya casi. Oye, me estás corriendo antes de tiempo.
2: Nada de eso, pero pues sales a las 8, pues de modo que no te hable antes de que te vayas.
0: Ah, mira, pues qué milagrazo.
2: Pues para que veas que me caes bien.
0: Pues parece, creo, más o menos, te voy a creer.
2: Ah, ¿ya me estás creyendo o no?
0: No,
2: yo por mí te hablaba todos los días, pero no te quiero pagar.
0: No, al rato te voy a estar colgando, entonces.
2: No, pero ¿de colgar la llamada o de colgarme del pescuezo?
0: Pues depende cómo te portes.
2: Ya me porto mal para que me vaya bien.
0: Ándale, me parece muy bien, qué bueno.
2: Ay,
0: te tiene que salir más o menos, un día de estos te sale. No, pues gracias okay. Por comunicarte, pórtate bien.
2: Tú también pórtate bien, ¿con qué nos vamos a despedir al rato? Una parola perrona que amerite, que hoy es jueves.
0: Ándale, no, es miércoles. Ah, jueves.
2: Con una prola perrona acá para seguir el día de jueves de la patrona, de la Big Boss.
0: Es miércoles, mijo, es miércoles.
2: Ah, es miércoles, ¿no es jueves? Miércoles.
0: No.
2: No, ya dice que es día vivo, pensé que era miércoles.
0: Mira qué buena vida.
2: Bueno, no, pensé que era jueves, te lo juro.
0: Ya, mañana es jueves, todo el día.
2: Pues todo el día, sí, la verdad, con el trabajo, no sé qué día vivo.
0: Vale.
2: Pero no digo, ¿con qué canción? Yo siempre me porto mal. ¿Con qué canción nos vamos a despedir, pues?
0: Pues espérate tantito, todavía no me voy.
2: Okay. Una perrona movida que se toque pitear.
0: No, mijo, tú no necesitas eso, tú pisteas todo el tiempo.
2: Está bueno, pues, te dejo, pues, pórtate bien, muchas gracias, cuídate, adiós.
0: Bye, bye.
2: Labios de pitaya.
0: Adiós.

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0: ¡Ay, ay, ay! ¡Un millón de rosas, hombre! ¡Para todos! 7:46 de la tarde, solo para agradecerte por permitirme acompañarte en esta tardecita de miércoles, ombliguito de semana, hombre. Saludito por acá, a ver, suéltale de una.
1: Patroncita, buenas tardes.
0: Buenas tardes, casi vas, noches. ¿No? Sí, ya.
1: Saludos, espero que tengan un buen turno, un buen día.
0: Gracias,
1: aquí
0: igualmente.
1: Aquí escuchándote apenas saliendo de trabajar.
0: ¿Cómo?
1: Pero pues, modo, lo poco, lo mucho que te alcance a escuchar de aquí a las 8.
0: Ay, gracias.
1: Saludos, te mando un abrazo y un beso donde lo quieras poner.
0: Ay.
1: Te escucho mañana.
0: Ay, ya quedaste, más vale. Tenemos llamada, buenas tardes.
2: Buenas.
0: Hola, buenas tardes.
2: ¿Cómo están?
0: Muy bien, gracias. ¿Cómo andamos por allá?
2: Aquí andamos trabajando.
0: Eso, no esperaba menos. Pura gente chambeadora.
2: Aquí estamos desde Soriana Gastelum.
0: Un saludo para todos los chambeadores de allá.
2: Oiga, tenemos una rolita.
0: A ver.
2: Para escuchar.
0: ¿Cuál?
2: Una del Recodo, ¿no?
0: Del Recodo de Don Cruz, Lizarraga.
2: ¿Puede poner una?
0: A ver, dime cuál.
2: Se llama Mujer.
0: Mujer del Recodo, ahorita te la busco.
2: Se la quiero dedicar a alguien.
0: ¿A quién?
2: Pero quiero que usted lo diga.
0: A ver, pero pues dime quién.
2: Una morra que se llama Jamie Galindo y que la amo.
0: Para Jamie Galindo, la de Mujer del Recodo, que la aman mucho. ¿Digo
2: gracias.
0: De quién? ¿O no?
2: Hasta luego, buenas noches.
0: Hasta luego, buenas noches, bye bye. Me dejó con el chisme a medias, mi compa. No me dijo quién, pero bueno, espero que sepa. Ella que es con amor y del bueno, dice por ahí. ¡Vámonos! Antes, adiós, bella chula hermosa. Que te vaya bien y excelente miércoles. Abrazos para ti, bendiciones, saludos. Gracias, bendiciones y abrazos para ustedes también. Pórtese mal, cuídese bien, le mando el beso. ¡Mua! Póngaselo donde quiera, guste y mande. Los dejo con música y ahí viene el bigotón de la mejor, el Panda Show. ¡Vámonos! Síganos en las redes sociales. Nos encuentran como La Mejor FM Ensenada. A su servidora la encuentran como Dana Flores en Facebook, Instagram y TikTok como Patrona de la Mejor. ¡Bendiciones! Escuchen, están en sintonía de La Mejor todo el tiempo. A las 7 de la mañana llega Carla Durazo, a las 11 de la mañana llega David Nieto el Pollo y a las 4 de la tarde llega su servidora. ¡Vámonos! Pórtese mal, bendiciones, bonita noche, dice por acá, bonita noche, gracias. Ese le anda dedicando canciones a mi mujer, neta. Yo que quiero saber el chisme. ¡No! ¡Ey! El triangulito amoroso no funciona, ¿eh? Me han contado, no es que yo lo sepa, me lo contaron. No funciona, señores, habiendo tanta estrella en la vida y ustedes con la misma. No, que andar compartiendo, no. Vámonos con rolas, te quedas en sintonía de La Mejor FM. Nos escuchamos el día de mañana en punto de las 4 de la tarde. Bonita noche para todos. Adiós.

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1: De acuerdo con la información más reciente, en entrevista banquetera los encargados del área pertinente han informado a la población que se extenderá la alerta roja, aplicable en todas las alcaldías, Guadalajara y Monterrey, así como León, Tijuana y Ensenada, donde se le exhorta a todos los afectados a que no salgan de su casa. Esto es por su seguridad y en su propio beneficio. Lo anterior será efectivo a partir de hoy, donde las autoridades designarán a un portavoz oficial, que será el encargado de mantenernos a todos al día de los acontecimientos que cada hora estaremos llevando hasta usted, con los reportes de nuestro equipo de noticias, y donde le preguntaremos, ¿cómo se oye el Panda Show? 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

0: Hijos de Calimán, hijas de la Chilindrina, muy pero muy buenas noches. Miércoles 19 de agosto del 2026. Soy el Panda Zambrano y estamos contigo a través de la mejor FM. Estamos en cadena y también por la aplicación de Claro Música. ¿Quieres tu broma? Entra al pandazambrano.com. Ahí encuentras toda la información. En esta noche tengo a Julio. ¿Qué onda, Julio? ¿Cómo estamos?
1: Aquí va, bien, bien, bien.
0: ¿Qué estás haciendo, Julito?
1: Estamos aquí descansando ya.
0: ¡Ah, qué rico! ¡Qué buena onda! ¿Y qué? ¿Listo para una bromita?
1: Sí, listo.
0: ¿Y para quién es la broma, Julio?
1: Para mi mamá.
0: ¿Para tu mamá? ¿Y cómo se llama tu mami?
1: Isabel Cristina.
0: ¡Órale! ¿Y cómo le gusta que le llamen? ¿Chabelito o Cristina?
1: Chabelita, pues la mayoría le dicen Chabela.
0: ¡Ay, mira! Oye, ¿y por qué una broma a tu mamá, condenado?
1: Porque solo así que nos queremos destrampar tantito, ¿no?
0: Órale, ¿de qué se trata? Platícame.
1: Mira, lo que pasa es que hace como 2 meses abandonamos nosotros la propiedad de mis papás. Ellos vivían en Melchor Ocampo.
0: ¿Y por qué la abandonaron?
1: Porque tuvimos, ahora sí que mi hermano tuvo un problema con la que era mi cuñada. Entonces salió a golpes con otra, con la pareja de mi cuñada, la nueva pareja. Ajá. Y pues era un tipo grande, ¿no? Sí le pesaba lo que traía ese señor, y pues ahora sí que nos fueron a asustar 2 que 3 veces. Entonces pues tuvimos que abandonar la propiedad.
0: ¿Y a dónde? ¿Y cómo se llama tu hermano, el que andaba con esta señora o muchacha?
1: Se llama Ricardo.
0: O sea, ¿tan grueso estuvo el rollo que se fueron?
1: Sí, no, estuvo bien crítico.
0: ¿Y a dónde se fueron Ricardo y Chabelita?
1: Se fueron a Nogales, Sonora.
0: Ah, ¿hasta tierra de por medio?
1: Sí,
0: Bueno, no voy a preguntar qué pasó porque no me incumbe, pero bueno, el chiste es que tu mamá está en Nogales junto con tu hermano. ¿Hace cuánto tiempo?
1: Hace 2 meses.
0: ¿Y dejaron la casa solita, solita?
1: Sí, pues se quedó abandonada. De hecho, ahora sí que yo, como me vine para Tultitlán, me traje 2 que 3 cosas, que fueron refrigerador, o sea, electrodoméstico, y que era lo básico que estaba de aquel lado. Entonces,
0: dejé un puerto. ¿Y en esta casa, quién vivía en esta casa?
1: Vivían mis papás. De hecho, es propiedad de mis papás, es donde vivían actualmente.
0: Ok, ¿ahí crecieron ustedes?
1: Exactamente, ahí crecimos.
0: ¿Y tu papá también se fue a Nogales?
1: Es correcto.
0: Órale, ¿y tu papá se llama...?
1: Ricardo.
0: Ok, Ricardo también. Ok, bueno, sí. Y luego sígueme platicando.
1: Y entonces se fueron, y pues ahora sí que vamos a decir en la broma que yo voy llegando ahorita, porque fui a darle una vuelta a la casa, uh-huh. Y me voy dando cuenta que un tipo se va metiendo, me voy bajando de la combi, y pues toco, me meto yo a la propiedad. Y sale el tipo ese que está viviendo, que en este caso vas a ser tú, pandita.
0: Ok.
1: Y es donde tú me vas a decir, no, pues qué bolas, ¿no? Si yo acabo de comprar aquí, hace una semana me vine a vivir para acá, y pues, es mi propiedad, ¿no? Entonces, es donde se pone lo crítico, donde pues empezamos a echar el verbo, pues, de la propiedad, ¿no? Y ya va a estar, pues, mi mamá en el teléfono.
0: Oye, pero dime una cosa, ¿entonces quieres que yo diga que compré la propiedad? ¿Te entendí bien?
1: Sí.
0: ¿Y a quién se la compré?
1: ¿Cómo te parecía mejor si dices que te metiste por tus pantalones?
0: No, pues tú dime, pues digo, porque podría decir que la compré, pero pues aquí tendrás que decirme a quién se la compré.
1: No, mejor di que te metiste de pantalones a la brava.
0: Ok, ¿ahora es casa o departamento?
1: Es casa.
0: Ok, más o menos descríbeme cómo es esta casita.
1: Ok, son 2 cuartos de lámina, uh-huh. Y 1 cuarto de tabicón.
0: 2 cuartos de lámina y 1 de tabicón, ok. Ajá, o sea, que chiquita.
1: Es un patio grande, es aproximadamente 120 metros cuadrados.
0: Ok, perfecto. Oye, pues entonces le voy a decir que pues estaba abandonada y que yo me metí, que pues yo ya le he metido más lámina, más tabicón y que en el pastel. Y voy a decir que me metí entonces por mis pantalones, ¿no?
1: Es correcto, Fanta.
0: Dime cómo se llama, para ver si encuentro ahí un match, la exmujer de Ricardo.
1: Ándale, es lo que le pretendía también.
0: ¿Cómo se llama?
1: Estrella, y tú podrías decir... Tú podrías decir que
0: que Estrella me dijo que estaba, ella fue la que me dio el pitazo de que estaba abandonada, nada más. Nada más con eso, nada más, y así, porque con eso puede ser el detonador, mi rey. Ok, perfecto. Entonces tú vas a estar en la propiedad, porque mencionaste que ibas llegando a tu casa y pues.
1: Sí, Sí, es correcto. Voy llegando yo, a ver si voy llegando a la casa, pero así como veo llegando a la combi, me percato que un tipo se está metiendo a la casa. Llego yo, me bajo de la combi y me meto a la propiedad y tú me sales con un tubo y ya es donde me recibes y qué bolas, ¿para dónde vas? Y yo me acabo de venir.
0: Oye, a ver, dime una cosa, ¿con quién estás?
1: Estoy con mi esposa Paola.
0: Con Paola, ¿y cómo se llaman Paola e Isabel?
1: Pues más o menos, sí, se llevan bien.
0: ¿Sabes qué? Mira, vamos a hacer lo siguiente para que haya ahí una cosita con que amarrar. Mira, vamos a pedir que Paola empiece saludando a Isabel y que ella es la que diga, oiga, suegra, fíjese que venimos a darle una vuelta a la casa y pues está ocupada, que hay personas adentro, ¿ok? Entonces, que ya Julio, o sea, tú estás pues dando la vuelta y de repente llegas tú y ya le dices, oye, mamá, estoy en la casa y hay un tipo. Y a partir de ahí ya nos empezamos a hacer de palabras y vamos a darle el color, ¿ok?
1: Ok.
0: Órale, ver, comunícame a Paola.
2: Sí, aquí estoy.
0: Paola, ¿no te quiere mucho tu suegra, por lo que entendí?
2: Sí, mucho.
0: ¿Te quiere mucho o no te quiere nada?
2: Sí, me quiere mucho.
0: ¡Ay, mira! Pues nada más el puro enganche, ¿no, Pau? El puro enganchito, suegra, estamos aquí en la casa nada más. Me dijo Julio que viniéramos a dar una vuelta y ¿qué cree? Pues está ocupada. Hay gente adentro y ya en ese momento que entre Julio y de ahí partimos todo, ¿vale?
2: Bueno, sí.
0: Pues vamos a pegarle, esto se pone interesante. Las bromitas están en este Casto Show.
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0: Listo, va. Tono de sorprendida.
2: Sí. Bueno. Hola. Sí, bueno. No, ¿sí me escucha? Ajá. ¿Eres tú, Pau? Sí. ¿Qué pasó? Ay, es que tuvimos un pequeño problema. ¿Qué? Bueno, tuvimos un problema. ¿Por qué? Porque venimos a Melchor y está ocupada su casa. ¿Cómo? Sí, es lo que ahorita Julio está viendo, yo estoy. Vamos llegando ahorita, vamos llegando.
9: Ni con nadie.
2: Pues vamos viendo qué vamos
9: aquí,
2: a hacer.
9: Yo ya construí, yo hice más cosas.
2: ¿Y ya dónde estás? ¿Cuál es tu problema? Aquí en la casa de mi mamá.
10: A ver, pasa la mamá, por favor.
2: A ver, ya llegó Julio, espera un tantito.
10: Bueno, mamá.
2: Pasa.
10: Pues sí, mamá, otra vez, parece que venimos llegando porque venimos a dar una vuelta a la casa, que va. La sorpresa es de que vamos, a ver si voy pagando al pasaje y me voy dando cuenta que una persona se va metiendo a la casa.
2: Ajá.
10: Entonces, si se me hace raro, nos bajamos enfrente de la casa y ahorita pues estoy dando una vuelta aquí a la casa a ver qué onda, no, a ver quiénes son.
2: Ajá.
10: Entonces, pues me voy dando la sorpresa de que pues, no es una persona, sino son varias personas las que están adentro.
9: Estaba abandonado todo.
10: Pues ahorita ya le toqué a esta persona, pero me dijo que
9: láminas
10: se puso bien impertinente, ¿no?
2: Uh-huh.
10: Entonces, pues ahorita también estamos viendo, pues le estoy marcando a ver si no le han avisado nada a usted.
2: No, a mí no me ha dicho nada. No, pues sí. Hay que sacarlo, hay que ir a poner una demanda, que la casa está ocupada, que va llegando Julio.
10: Sí, pues ahora sí que... Mire, ¿qué me llama? ¿Qué pasó, hijo? ¿Qué pasó, pa? Pues la casa está por acá. Ahora sí que se metieron unas personas para no sé ni qué onda. Pero no sabes quiénes son. No, pues ahora sí que ya me están dando ganas de tocarle porque ya me metí y salió una persona, pero pues es que se ven bien malotes también. Ahora sí que no los conozco, pa.
11: Pues dile que esa casa es de tu mamá, es de tus papás. Y que se salgan de ahí de la casa. ¿Cómo que se
10: vayan
11: a meter?
10: A ver, pásenlo a mamá, porfa.
2: ¿Qué? ¿Estoy oyendo, hijo?
10: No, pues ahora sí que... ¿Cómo ves si le toco y le digo que qué onda?
11: Sí.
2: Eso es lo que yo digo, sí, no quiero.
10: No, pues a ver, espérame, déjale, toco. Espérame, solo si déjale, toco. A ver, aguántame.
2: Pásame. No sabes qué persona sea.
10: Sí, a ver, espérame, déjale, toco.
2: ¿Que hable tu mamá con él?
10: Sí, ahorita se lo paso, mamá, para que hable usted con él, ¿va?
2: Sí.
9: Que no te
1: preocupes,
9: ya te dije que te largaras. Lárgate de aquí. Ya te lo dije, te lo advertí.
1: No, pues mira, aguántame.
9: Estoy con la familia. Estoy con la familia.
1: Por eso, dame chance, mire, que hable mi mamá.
9: Mira,
1: contigo,
9: amigo, no, amigo, esta casa estaba sola. Esta casa estaba sola, yo ya le invertí, yo ya le puse más lámina, le puse más tabicón. Si te das cuenta, está todo cambiado.
1: No, hijo, por
9: eso. Así que, por favor, no, mira, evítame la pena y lárgate de aquí.
1: No, pues solo decirte como tope, ¿no? También, solo si quieres que te haga niña o qué.
9: A mí no me vas a venir a amenazar.
2: Julio.
9: No me vas a venir a amenazar.
2: Julio. Julio.
1: Mira, mira, para empezar, mi mamá es la dueña, ¿no? Y ella quiere hablar contigo. Pero no, estoy pidiendo buena onda.
2: Julio.
9: Pero yo no tengo que hablar con nadie. ¿Por qué me metes el teléfono? Bueno.
2: Julio.
9: Habla Pepe. ¿Quién habla?
2: ¿Quién, Pepe?
9: Pepe, pues yo. ¿Quién es usted?
2: Yo soy la dueña de esa casa.
9: Era.
2: Soy no, papacito, era. No tengo más papeles.
9: No, mire. Aquí esta propiedad estaba abandonada.
2: No,
9: ¿sí?
2: Mijito, pues estoy...
9: A ver, ¿quién es usted? Yo le estoy diciendo que me llamo Pepe. ¿Quién es usted?
2: Soy la dueña de ese terreno, de esa casa.
9: Mire, a ver, ¿podemos hablar, señito?
2: Sí, claro.
9: ¿Podemos hablar? Mire, por favor, dígale primero a este individuo que se largue porque ha venido y me ha dicho. Y yo no sé ni quién sea, ¿sí? Ahora, yo le voy a decir cómo están las cosas, ¿sí? Yo estoy aquí con mi familia, estoy con mi tío y todo porque la casa estaba abandonada. Yo tengo... Déjeme... No, aquí no había nada. Aquí no había nada. Pura tierra y puro todo. Yo tengo una novia que se llama Estrella y a mí me fue la que me dijo, ¿sabes qué? Ahí mira esa casa y puedes irte a meter. Entonces yo me vine y yo ya le metí incluso hasta 15,000 pesos.
2: Pásame, mijo. Contigo
9: a ver, quieren hablar contigo. Sí, no, yo no me voy a alargar. Yo ya le metí incluso 15,000 pesos.
2: Julio.
1: ¿Qué pasó, ma?
2: Son los arrastrados que andan con la tierra esa. ¿Sabes qué? Que yo creo que esta quincena a lo mejor me dejo ir para allá.
1: Sí, pues ahora sí que usted tranquila.
2: Sí, yo tengo los papeles y yo voy a ir a ponerle demanda. Nada de que estaba abandonada ni nada. Tú no, sí, ya no te metas en problemas.
1: ¿Ya escuchó que fue la Estrella? ¿Ya escuchó que fue la Estrella?
2: Sí, ya fue la perra esa, hijo. Pero así le va a ir. Ey, Julio. Ya, váyanse para allá. Ya vete con
1: Pau. Porque los papeles
2: los van a sacar peor, hijo. Va a ser peor para ellos.
9: A mí de aquí nadie me saca.
1: ¿Por qué no le dice que le pague?
9: Yo tengo y todo lo que he gastado en el lugar. Yo tengo todo lo que he gastado en el lugar.
1: ¿Eh? Es que es de esta persona más que le ha metido 15,000 pesos, ma. ¿Por qué no se le paga?
2: Marihuana. Julio. Ya vete. Ya vete de la casa. Esa quincena me voy para allá. Hay que ver tu hermano.
1: Hay que arreglarlo. Mire, ma, hay que arreglarlo por las buenas, ma.
2: Por eso.
1: Él no. Madre, ¿por qué no le pagamos a esa persona y ya?
2: Voy a buscar el teléfono de la Dan.
1: Él nomás quiere que le pague, ma.
2: ¿Eh?
1: Él nomás quiere que le pague. ¿Por qué no le pagamos, ma, y ya que se vayan a la fregada?
2: ¿Él quiere que le pague? No. ¿Qué es lo que haces luego?
1: Es mejor que llegue un arreglo con este señor, ma. ¿Se lo paso?
2: Por eso, ¿qué quiere que le pague?
1: ¿Qué dinero, ma? ¿Quiere que le pague 15,000 pesos lo que le ha invertido?
2: ¿Qué has visto tú, Julio?
9: No, yo lo que quiero también es una indemnización, pero me tienen que demostrar que ustedes son los dueños. Yo ya llevo aquí 2 semanas. O sea, 2 semanas, sí, a mí ya la ley me protege de todo. Incluso ya tengo recibo hasta de luz de mi nombre, ¿sí? Y todo, ya me van a poner el agua y todo a mi nombre. O sea, no, yo me he invertido 15,000 y todo.
1: Sí. Yo voy a hablarlo con él.
2: Yo no voy a hablar con él, yo voy a hablar con la ley allá, porque yo tengo los papeles.
9: Mire, le voy a decir una cosa, señito, yo ya tengo la luz a mi nombre, ¿sí?
2: Sí.
9: Ya también tengo el recibo de agua. Yo he invertido 15,000
2: pues
9: y todo.
2: Yo tengo los papeles, papacito.
9: Ah, pues entonces, mire, lo que va a hacer con sus papeles es cuando vaya al baño, límpiese con ellos.
2: Te vas a limpiar tú con los
9: papeles. No, lo que
2: es,
9: a mí, mi amiga Estrella, a mí me dijo, ¿por qué ha sido mi funda?
2: Mira, amiga Estrella, que chico, madre.
9: No, tampoco me lo... ¡Te lo dije! ¡Te dije que ese nombre iba a ser lo que iba a detonar, papá! ¡Era el match perfecto!
1: No, palabras, sí, chico, no, ¿sabes? Sí, chico, no, ¿sabes?
0: No, hombre, pero ya te estamos hasta arrasando con tu papá.
1: Oye, Julio, estar ahí mi papá, ¿eh?
0: ¿Por qué le quisiste hacer esta broma a tu familia, en especial a tu mamá? ¿Por qué?
1: Porque la neta era, yo sí, mi jefa sí se siente bien hasta arriba, y ahora sí de que empieza a ofender y de que nos hace como ella quiere. Ajá. Se mancha. Oye, me está marcando.
0: No, espérate. Vamos a cerrar la broma así. Definitivamente ya tu mamá no quiere hablar con el que está ahí. O sea, ya ves que dijo, yo tengo los papeles, voy a poner una demanda, etc. Fíjate. Fíjate cómo la vas a cerrar. Le vas a decir, oye, mamá, pues ya me salí de la casa. Sí, ya la están remodelando, ya la pintaron, ya hasta pusieron otro cuarto. Y le vas a decir lo siguiente, mamá, no me lo vas a creer. Pero ¿sabes con quién está viviendo este tipo? Con Estrella. Estrella está habitando la casa. Con eso tu mamá te va a decir, no. Le dices, yo la alcancé a ver. Cuando me vio, solamente me gritó una cosa. ¿Y sabes qué me gritó Estrella? ¿Cómo se oye el Panda Show? Así la cerramos, ¿ok? Señores, preparen botones porque la mamá está... ¡Vuelta loca! ¡Marcamos las bromas en tu show!
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0: ¿Sí me entendiste, verdad, Julio? ¿Ya te fuiste del lugar? ¿Y qué Estrella te gritó?
1: Va.
2: No, se fueron a la casa por lo mismo que vieron eso.
1: Bueno. ¿Qué pasó, mami?
2: Ya váyanse, Julio.
1: Sí, ma, ya nos salimos de ahí, ma, pero...
2: Ah, espérame. Que,
1: ¿sí me oyes? ¿Te hablo?
2: Hijo.
1: Ya nos salimos de ahí, ma, ya venimos caminando para acá, para la capilla, pero... ¿Sabes quién está viviendo ahí, ma?
2: ¿Quién?
1: La Estrella, ma, porque ahorita que ya nos veníamos saliendo, jefa... Se asomó la Estrella por la ventana de atrás, ¿no? De la puerta. Ajá. Y la alcancé, ahora sí que la alcancé a ver porque la luz está prendida, ya se pusieron luz afuera, más, ya está, neta, no es por nada más, pero empezaron a construir atrás, ya están remodelando el cuarto de atrás, más, lo tienen con piso ya.
2: ¿Cuál es el número de la cámara? ¿Qué me dices que puedo hacer, hijo?
1: Sí, pues ahora sí que, ahorita ya nos venimos, más, pero
2: ¿Te llevaste todas las cosas, hijo?
1: No, ma, pues ahora sí que ahí se quedaron unas cosas, ve que le digo que había metido varias cosas al cuarto de atrás.
2: Sí, pues dile a ese perro que te dé todo lo que estaba ahí. No, pero no, hijo, yo voy a ir y les voy a ir.
1: Pues, sí, por eso, cuando me entré, le hablo, ¿sí me escucha o no?
2: ¿Qué pasó?
1: Cuando me vio ese llama, pero ella, ahora sí que volteé a verme bien y ahora sí que me gritó. Esta es una broma del Panda Show, jefa.
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1: Es una broma, jefa.
0: Isabel, estás en las bromas del Panda Show. ¿Te sacaste las cosas que había ahí, hijo? ¿Todo te lo sacaste?
2: Julio.
1: Jefa, tranquila, chula, es una broma.
2: Julio, me siento bien mal. Nada, me siento bien mal.
0: Pues siéntese bien, por eso está chueca.
1: Iba a hacer una broma de cuando yo, jefa. Jefa, tranquilo, estoy tranquila, jefa, es una broma de cuando yo.
0: Isabel, es una broma del canijo de tu hijo Julio. Julio, ya me siento bien mal porque estoy toda chueca, hijo. Necesito ir al quiropráctico, Julio. El chantaje barato. Oye, le atinamos. Oye, una pregunta, carnal. Digo, sin entrar en detalles, ¿sí realmente hubo un pleito muy cañón con la mentada Estrella?
1: Sí, no, pues ahora sí que fue un proceso de que primero nos fueron a balacear, luego quisieron quemar la casa y...
0: No manches. No, pues esto fue kriptonita, ¿no? A ver, vamos a marcarle a tu jefa a ver si contesta.
11: Bueno.
1: Bueno, pa.
11: ¿Por qué? Oye, ¿por qué hiciste esa pinche mendiga broma?
1: Oh, pues no sé nada, o sea,
11: no, hijo. Ahora, ¿quién fue el que dijo que con ese fue el que, lo, que se limpia de por allá?
6: Ah, yo no fui, no, yo no fui, don Ricardo, yo no fui. Fue Modesto. Yo no fui.
11: ¿Qué onda son esas, hijo?
1: Ah, es una broma, para, o sea,
11: es una broma. ¿Y quiénes son esos güeyes que están ahí?
6: Oiga, don Ricardo, ¿nunca nos ha escuchado en las bromitas del Panda Show?
11: Sí, las he escuchado todas.
6: Pues su hijo le hizo una bromita porque, bueno, pues la casita está abandonada y dijo, bueno, vamos a hacerle la bromita nada más.
11: Sí, pero nunca pensaron lo que le iba a ocasionar ahorita a mi señora, ¿verdad?
6: Pues sí, no lo dijo, que se sienta chueca, ¿no? Dice que no se sienta bien.
11: A estos son ustedes, serán los del rey, serán lo que sean, pero esas mamás no.
6: ¿Eh? Oiga, a ver, deme sus razones, ¿por qué me dice eso?
11: Pásame a mi hijo, por favor.
6: A ver, aquí está, te habla tu papá, te está regañando, ándale.
1: Bueno.
11: No pasa nada, papá. Mira, mijo, al rato que estés en tu casa, estés más tranquilo, vamos a hablar tranquilamente.
1: Estoy aquí en la casa, papá.
11: Bueno, nomás que ya no estoy escuchando nada, ya.
6: Sí, pa, perdón, pa, perdóneme, pa, los quiero, pa.
11: Sí, mijo, ¿estás en tu casa?
6: Sí, pa, aquí estoy, pa.
11: ¿Pero en pa. Tu casa?
6: Sí, pa, perdónenme, ¿no, pa? Quise hacer la broma, pa.
11: Julio, te estoy hablando a ti, no me sí, estás haciendo bromas a mí.
6: No, le estoy contestando, pa.
1: No, pa, ya, no pasa nada, pa.
11: No pasa nada, al rato que estés en tu casa te voy a marcar. ¿Estás en tu casa tuya?
1: Sí, estoy aquí en la casa.
6: No, estoy
11: bueno,
6: en mi casa
11: rato,
6: de aquí, pa.
11: Te marco.
1: Órale, pues.
11: Dale.
6: Lo quiero, pa. Adiós, pa. Ya colgó tu papá.
9: ¡Te van a dar una nalguiza, hijo!
6: Mira, tu papá es el típico de que me río cuando escucho las bromas. Ah, pero ya le tocó a mi vieja, pues ya no. Oye, están bien enchilados, Julio, no manches. ¿Y ahora? ¿Qué les vas a decir? ¿A ti te vale gorro de que estén acá fúricos, ¿eh? Oye, Julio. ¿Cuántos años tienes, Julio? 25. Oye. Y Paola es tu mujer. ¿Y cuántos hijos tienes con Paola, Julio?
1: No, ninguno.
6: No puede. Oye. Y una pregunta. ¿Tú como tu mamá también te sientas mal?
1: Algo, ¿no?
6: Pero para hacer pipí. Oye, Julio, y contéstame, por favor, ¿cómo se oye el Panda Show?
1: A toda máquina.

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2: La mejor. Comunícate y haz tu broma en este miércoles y nos acompañas por la mejor FM, mensajito vía WhatsApp al 5599-072632. Si estás en los Estados Unidos, también tengo el WhatsApp de la diversión. El área es el 945-223-9850, agosto 19. Y tengo a Mauricio. ¿Cómo andas?
3: Aquí a toda máquina.
2: Eso, chintrolo. ¿Dónde andas? ¿En casito trabajando?
3: Ya aquí en casa, a punto de descansar.
2: Ah, mira. Órale, qué buena onda. ¿Y a qué te dedicas, Mauricio?
3: Soy obrero.
2: O sea que te la pasas obre y obre. Y obre. ¿Qué onda, Mauricio? ¿Para quién tu bromita, carnal?
3: Para mi mamá.
2: Para tu mami. ¿Cómo se llama tu mami?
3: Mamá se llama Juana.
2: Juanita. ¿Y con quién vives, Mau?
3: Con mi suegra.
2: Ándale, o sea que estás de arrimado con tu suegra o tu suegra está de metiche contigo.
3: No, aquí me recibió, me abrió las puertas.
2: Ay, mira, qué chido. Ella te abrió las puertas de su casa y tú, en contraparte, le... ¿Cómo se llama la hija?
3: Brenda.
2: ¿Cuánto tiempo con Brenda?
3: Pues ya tenemos 2 años de juntados y vamos para atrás desde que empezamos de novio.
2: O sea que llevas 2 años de arrimado.
3: No, aquí apenas hace caso y es como hace medio año.
2: ¿Y por qué?
3: Pues por parte de mi suegra tuvo un problema, falleció mi suegra, entonces no quisimos que se agüitara, entonces por eso nos vinimos para acá.
2: Y tú bien cómodo, ¿no? Dijiste, bueno.

0: mi esposa me cachó unos mensajes con otra persona, incluso una foto, y entonces pues tuvimos una discusión en el cuarto, en eso escucha a mi suegra, se mete y pues me corre de la casa, pero pues yo no me quiero ir, y en eso pues es lo que queremos, que mamá a ver si me viene a apoyar y que me eche la mano, que me dé asilo en su casa en lo que resuelvo este problema.
1: Y esto se va a poner bueno. Oye, ¿y quién participa de tu suegra y de tu esposa, las dos, una? ¿Quién va a participar en la broma?
0: Mi suegra sería la que podía entrar y como que hacerla de a todos, de que diciéndole que, oiga, tu hijo engañó a mi hija. ¿Qué pasó?
1: Oye,
0: ahí?
1: ¿Y Marisol, que es tu suegra, y tu mamá Juanita, se llevan bien o más o menos?
0: Sí, se lleva muy bien.
1: Bueno, pues entonces yo creo que está hecha la machaca. Entonces que abra la broma Marisol, explicándole que hay un problema serio, complicado, entre tú y Brenda, que te cachó pues mensajes, fotos, que le está siendo infiel con otra mujer, que obviamente tu esposa está muy enojada y se siente contra la espada y la pared, está indignada obviamente por tu mal comportamiento, no se merecen eso y que tú no te quieres ir, y ahí es donde entras tú y ya le dices: ma. Ma. Oye, ¿y cómo es la relación entre Brenda y tú? ¿Buena o más o menos?
0: No, muy buena.
1: Pues le dices que conociste a alguien en la obra y que, pues sí, que efectivamente, pues es una amiga, pero pues que nunca pensaste que te iban a cachar los mensajes y pues que te están corriendo, que tú no te quieres de ir. ¿A qué de dos cosas? Una es que ella convenza a tu suegra de que ya no lo vas a volver a hacer, o en su defecto, que si puedes irte para allá. Eso sí ya depende de cómo quieras llevar la broma. ¿De acuerdo?
0: Ok.
1: Pues comunícame a tu suegra. Échame a Marisol. ¡Que pase Marisol!
2: Hola, buenas noches.
1: Hola, ¿tú eres Marisol?
2: Sí.
1: No, ¿neta?
2: Sí.
1: ¡Si tienes voz de niña! Marisol, ¿qué edad tienes, muñeca?
2: 39 años.
1: ¡Ah! ¡Ave María Santísima! O sea que, ¿a qué edad fuiste mamá?
2: A los 17.
1: ¡Hija de tu mal dormir! Entonces, ¿tu hija qué edad tiene?
2: 22 años.
1: O sea que fuiste bien morrita mamá.
2: Sí.
1: Oye, ¿cuántos hijos tienes, Mari?
2: Tres.
1: ¿Y los otros dos bodoques dónde andan?
2: Aquí, sentados.
1: O sea que viven tus tres hijos más tu hijo, el putativo, el adoptado.
2: Sí.
1: ¿Y eres abuela?
2: Mis dos nietos.
1: Tan joven, a los 37, y eres abuelita.
2: Sí.
1: Wow, y viuda por lo que escuché.
2: Sí, también.
1: ¿Y hace cuánto tiempo que enviudaste, Marisol?
2: 7 meses.
1: Chintrolo. ¿Y qué edad tenía él?
2: 41 años.
1: Ay, no, pues el gordo estaba muy joven, ¿no?
2: Sí.
1: Wow.
2: Bueno, ahí vamos superando el trago amargo.
1: Oye, ¿y piensas en un futuro?
2: Pues, ha sido un poco mejor
1: más sí,
2: más
1: claro.
2: Tranquilo él.
1: Y más teniendo ahí al latoso del Mauricio, bueno, yo creo que la vida
2: sí,
1: es más tranquila.
2: No, ándale, suegra, ándale, suegra.
1: Oye, mija, ¿y piensas en un futuro rehacer tu vida o es demasiado pronto el pensar en eso?
2: Es demasiado pronto.
1: Bueno, cualquier cosa, llámame, soy Tony Zambrano, ¿ok? De verdad, a mí me encanta hacer caridad, tú dices, sí. ¡Qué bonito! ¡Te ríes, Marisol! Ok, vámonos a la broma. Entonces, tú muy seria le dices, ¿cómo te llamas a Juanita, consuegra, señora? ¿Cómo te diriges a ella?
2: Doña Juana.
1: Doña Juana, perdón que le hable, estoy muy preocupado, déjeme comentarle algo. Mi hija y Mauricio se encerraron en el cuarto, gritos, pataleos, todo el rollo. Yo tuve que enfrentar a Mauricio y hablé con los chavos y pues resulta que su hijo le ha sido infiel a mi hija, mensajes, fotos, pues estamos todos en desacuerdo, aquí le hemos dado amor, le damos atención, ya le pedimos que Mauricio se retire, pero no quiere, se lo comunico, ¿vale?
2: Sí.
1: ¡Órale! Pues vamos a divertirnos, señores. En directo desde el Panda Goose Center, la diversión está en este Casto Show.
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4: ¿Qué onda, pandita? ¿Cómo estás? Por ahí un favorzote, por ahí dile a Lupita Cardiel que cuando llegue a la casa, por ahí me caliente el agua porque luego me quiere hacer la prueba de la jícara, con el agua fría, y ya ves que luego los gumaros se encogen y luego anda molestándome que la ando engañando. Ay, saludotes, pandota.

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4: Sale, échale, Marisol. Ya no sé si decirte suegra, abuelita, mi vida, mi cielo.
5: Buzón de voz, la llamada.
4: Ay, nos manda buzón. Va de nuez, va de nuez. Y ya entro. Sale, Marisol.
6: Bueno.
5: Bueno, buenas noches. ¿Don Tacho?
6: Sí.
5: Buenas noches, habla su mamá de Brenda. ¿Estará doña Juana por ahí, por favor?
6: Ah, sí, ahorita le hablo.
5: Gracias.
6: Sí. Mamá de Brenda.
7: Bueno.
5: Doña Juana, buenas noches, ¿cómo estás?
7: Buenas noches, bien, gracias a Dios, llegando.
5: Qué bueno, ya llegó aquí a su casa.
7: Ya, gracias a Dios, ¿qué pasó?
5: Ah, qué bueno. Oiga, tengo una situación aquí con los chiquillos.
7: ¿Qué pasó?
5: Pues Mauro y Brenda que se encerraron en su cuarto y pues están peleando, están gritoneando y haciendo mil desmanes. Hola. Entonces ya me metí y le pregunté a Mauro que qué pasaba. Ajá. Y me dice Mauro pues que nada, y yo le dije a Brenda qué pasa. Y ajá, me dice no, es que que le encontró fotos con otra chica, y mensajes y bla bla bla. Entonces, ajá, yo le dije que qué procede, que al final aquí se le dio el espacio, se le dio todo. Ajá. Y la confianza para que estuviera aquí. Y ajá, la verdad, se me hace una falta de respeto para todos.
7: Sí.
5: Pero ahora sí que al final yo le dije que ya se fuera, que ya sacara sus cositas, porque al final aquí, gente así yo no quiero.
7: Ajá.
5: ¿Cómo ves?
7: Pues, o sea, más que nada, bueno, en esa situación, pues, ¿yo qué puedo decir? Bueno, decirle, ¿no? Hablar más que nada y de saber que por qué o qué pasó allí.
5: Ajá.
7: Ajá. Bueno, en esa situación
5: le voy a comunicar a Mauro para que él sea el que le explique y ajá, para que ustedes tomen una decisión qué es lo que el paso a seguir. ¿Sale?
7: A ver.
5: Mauro, ya está.
8: ¿Por qué lo marcó? Bueno.
7: ¿Qué pasó, hijo?
8: Pues nada, que ya.
7: ¿Pero qué pasó? ¿Qué hiciste? ¿Es cierto lo que está diciendo y todo eso?
8: Pues sí.
7: ¿Qué pasó? ¿Que no pensaste las cosas o qué?
8: Pues, o sea, yo las pensé, pero pues nunca imaginé que mejor a cachar los mensajes o nada de eso.
7: Pero ¿sabías que tenías una familia ya, hijo? ¿Y qué piensas hacer o qué pasa?
8: Pues no, yo por lo menos ahorita pues no me quiero ir, pero pues ya quieren que me vaya.
7: Ajá. Entonces, Brenda, pues, ¿qué piensas? Suegra, ahorita, ¿qué pasa?
8: No, pues está. Brenda, pues ya me mandó a la chingada.
7: Pero es que tú también, o sea, bueno, ponte a pensar,
8: entonces,
7: o sea...
8: Pues ahorita Brenda pues está bien enojada.
7: Ajá.
8: Está chille en el cuarto y...
7: Ajá.
8: ¿Cómo se llama? No quiere ya hablar conmigo ni nada.
7: Pues entonces, sí, o pues sea, ya... en esa situación ponte tú también a pensar, ¿no? Que si tú hubieras sido al revés, ¿qué hubieras hecho?
8: Es que ya no sé qué hacer, mamá.
7: Pues sí,
8: ustedes me corrieron, no me quieren dejar de sacar las cosas, nada.
7: Pero pues, o sea, ¿qué puedes hacer ahorita?
8: Pues ayúdame, ven a hablar, o qué sé yo.
7: Pero ahorita acabo de llegar y estoy cansado. O sea, bueno, ahorita pone que sí me voy. Pero, o sea, ya como que, o sea, bueno, déjale, ahorita vemos a ver qué hablamos.
8: Pues
7: a ver cómo me muevo,
8: que...
7: y aquí la son también.
8: Es que, pues,
7: o sea, yo entiendo eso, pero tú, o sea, ¿por qué no pensaste las cosas? Si ya sabías que tenías una pareja y unos hijos.
9: Las cosas no lo pensaste. Me gusta que ya. Todo.
8: Pues es que, pues tú sabes, ¿no? Al final de cuentas la calentura gana uno.
7: Pues sí, pero no es tu calentura, pero...
8: Acepté las consecuencias y pues luego, pues,
7: ajá,
8: esta vino y...
7: Uh-huh.
8: Pues me trató diferente.
7: Pues es lógico, ¿tú qué hubieras hecho? Dime, ¿tú qué hubieras hecho? ¿Tú crees que hubieras hecho lo mismo hasta peor, no?
8: Y luego, pues, luego, es una señora ya.
7: Pues fíjate, o sea, precisamente. O sea, tú tenías
8: una
7: unos
8: señora
7: hijos,
8: que...
7: o sea, tienes tus hijos.
8: Pues sí, pero pues esta señora, pues es grande.
7: Pero, pues, o sea, ¿qué?
8: Me movió mal.
7: ¿Eh?
8: Pues me habló mal, me dijo lo que me iba a hacer y todo, entonces... Pues al final de cuentas, la calentura pues me ganó y pues, ¿qué quiere?
7: A ver, pues deja ahorita, mira, ¿cómo te, qué te hiciera? Ahorita lo único que puedes venir a la casa ahorita aquí, y deja, hablo con su mamá de Brenda para mañana hablar, hijo, pues también dame tiempo, yo acabo de llegar cansado, ahorita acabamos de llegar de allá.
8: No, es que ya me están queriendo correr, mamá. Bueno, que está por mis cosas, ayúdame.
7: Por eso,
8: ya, ya hasta el carro me lo quitaron.
7: ¿Eh?
8: Ya hasta el carro me quitaron.
7: A ver, pásame
8: la señora. No tengo ni cómo moverme.
7: Por eso, pásame la señora ya.
8: A ver, le da la...
5: Pues, ¿cómo ve la situación? Digo, al final, yo tenía un buen concepto.
7: Ajá.
5: Pues creo que no es lo que él...
7: Ajá, yo...
5: Lo que nosotros merecíamos y al final no es un buen ejemplo para mis hijos. Digo, al final usted sabe que aquí nada le ha faltado, todo le hemos brindado y al final no se vale lo que él está haciendo. Entonces, al final yo le estoy diciendo, de aquí no sacas nada, ¿eh? De aquí no sacas nada porque al final nadie la cagó más que tú.
7: Pues sí.
5: Entonces, al final, él debe de hacerse responsable, y así como tuvo lo suficiente para hacer sus cosas, pues que tenga lo suficiente para afrontar la situación.
7: Pues sí, eso sí. No, yo sí entiendo, es como le comentaba yo ahorita.
5: Yo vi un video ahí cuchiflanchando, ¿verdad? La señora, es una señora, o sea, dijéramos, es una chava, ¿no? Es una señora, o sea, que no mole. Sí,
7: es lógico, ajá, es lógico. Como dicen, Ana, él dice, no, pues es que la comisión habló bien. Pues sí, a lo mejor le habló bien y son señoras que saben a dónde llegar. Pero como le digo a él, ¿qué hubiera pasado al revés si hubiera sido al revés ella?
5: Pues sí.
7: Exactamente.
5: Es lo que le digo, pues al final, ¿qué te faltó? Digo, al final yo no sé esos problemas que ellos tengan, pero creo que no era el modo, ¿no?
7: Sí, exactamente.
5: Ahora, usted nos conoce, digo, al final no somos, una familia ejemplo, pero al final creo que necesitamos unos pocos de valores y al final... Él no está mostrando lo que es.
7: Sí, exacto. Eso sí, es lo que le digo.
5: Los chiquillos, o sea, no piensa en sus hijos, ¿qué va a hacer?
7: Exactamente, lo que le dije, pues es lo que le estaba diciendo ahorita.
5: Digo,
7: no se puso, pero o sea, ya tenía...
5: Mañana se busca otro, y Brenda, y los niños.
7: Pues sí.
5: Entonces, al final, pues sí, no, creo que no se vale, pero bueno, al final, ya que venga, ahora sí que no sé usted ahí en qué quedó con él, que se lleve su ropa, que es lo único que es de él, y al final, pues ahora sí que aquí se rompe una taza y cada quien para su casa.
7: Pues bien, como le digo, ahorita las cosas están calientes, yo no sé.
5: Ahora, yo creo que tiene valores que tuvo allá en su casa, digo, al final no entiendo.
7: Ajá, no, eso sí. Sí, pero de verdad, como le digo ahorita, pues, o sea, ahora sí,
5: ¿cómo dicen, ves?
7: O sea, yo ahorita lo que le digo yo, ¿qué puedo hacer? Yo no puedo hacer nada porque, pues, o sea, como dicen en esas situaciones, como me dice, pues, que le quitaron el carro, le quitaron todo, ¿no?
5: Pues sí.
7: Ajá.
5: Sí, pero, pues, al final, ahora sí que él ya, ni modo, digo, al final perdió la confianza aquí conmigo, porque yo realmente, usted sabe, yo lo he apoyado un montón, y la verdad creo que no se valía lo que él está haciendo porque si no... No, creo que nadie se lo merecía. Nadie se merece lo que él está haciendo.
7: No, pues eso sí. Yo entiendo, y ahorita, pues como digo, en esa situación, yo no estoy diciendo, pues así como dicen, pues no sé. Bueno, en este caso, lo único que yo le puedo decir, pues o sea, si usted lo está corriendo, ¿qué puedo hacer más? Tampoco
5: acéptenlo,
7: déjenlo allí, ¿no? Yo pienso que, pues, ahorita que, bueno, mi pensar, no sé, ¿verdad? También ahorita me agarraron así, digo, vengo cansada de todo. Pero pues ahorita yo pienso que, bueno, quiero pensar esto, que se calmen las cosas tantito, se bajen tantito los ánimos. Y
5: ajá. Bueno, mire, lo único que es que al final él va a sacar sus cositas, y al final, ¿a dónde se vaya? No lo sé. Yo le voy a mandar a usted una notita de puño y letra mío, que diga...
7: ¿Cómo se lo pasa?
5: ¿Qué está pasando? ¿Qué pasa? Bueno.
4: Juanita, están las bromas del Panda Show. No es cierto, es una broma de su hijo y de su consuegra.
5: ¡Ay, qué bárbaros! ¿En serio, eh? No les puedo pasar que iba a salir en la de Panda Show. No, espérate.
4: Juanita.
1: Está mal, no puede ser posible que hagan esas putas bromas. O sea, mi madre prácticamente ya está ahorita aquí llorando y viendo qué pedo. A ver.
8: No fuera ¿eh? Ser que le hiciera una broma.
1: No, me te vas y te vas a tu puño madre, güey.
8: No,
4: espera, metieron el delay, ¿verdad? Sí. Uf. A ver, pare las prensas, señores. A ver, Mauricio, ¿quién es este hombre?
8: Mi carnal.
4: Es tu hermano. Oye, pero el típico que protege acá a la madre. No, a mí mi mamá no me la lleve porque no me... Se armaron los guamazos, Mauricio. No contábamos con tu hermano, ¿verdad? O sea, no, pues, ni idea. Oye, ¿qué edad tiene tu hermano?
8: Mi hermano tiene 30 años.
4: ¿Pero por qué crees que se haya calentado como se calentó? Es hecha corta, es así de temperamento medio loco.
8: No es de muy bromista él, a veces sí, pero no, es muy serio él.
4: Ay, con razón, carnal. Oye, ¿y no crees que se enoje contigo? ¿Cómo te llevas con él?
8: Tenemos como que más o menos indiferencias, pero sí, sí nos hablamos bien.
4: ¿Y cómo se llama este caballero?
8: Francisco.
4: A ver, pues vamos a marcarle y vamos a ver si podemos... Bueno, primero hablar con tu mamá. ¿Tu mamá nos ha escuchado o no?
8: Sí.
4: Ah, bueno, a ver, marcamos. ¿Podemos hablar con la mamá o no? Entérate las bromas aquí.
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4: A ver, ahí voy, entro yo. Tu hermano está vuelto loco, ni tu mamá.
10: Buzón de voz. La llamada se cobrará al terminarlo.
4: Mauricio, apagadísimo, caminamos. Oye, ya todo esto, si era una broma en familia, ¿por qué no participó Brenda, tu esposa?
8: No le gustó, no, porque no se lleva así con mi mamá.
4: Úchale, no, hombre, ya se armó la rebambaramba. Pues apagaron el teléfono, el que se puso fúrico fue tu hermano. Pero en fin, Mauricio, dime cómo se oye el Panda Show.
8: A toda máquina.

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4: En directo desde el Panda Cool Center, estamos de vuelta contigo en este miércoles 19 de agosto del 2026 a través de la cadena de la mejor FM. Si quieres tu bromita, mensajito vía WhatsApp al 5599-07-2632. Si los acompañas en los Estados Unidos por la señal de Claro Radio, el área es el 945-223-9850. Más diversión, saludo Antonio, ¿cómo estamos?
5: Muy bien, Pandita, ¿y tú?
4: Muy bien, a toda máquina, ¿y tú cómo andas, tocallito?
5: Emocionado, primera vez que quiero hacer una broma y ya la primerita.
4: ¡Ah, neta! ¿Y cuánto tiempo llevas escuchándonos, papá? Platícame.
5: Hijo, estaba bien chavito, yo tenía como 12 años desde que lo escuchaba con mis papás.
4: ¿Y ahorita qué edad tienes? 26. O sea que ya un buen ratito, ¿no?
5: Sí, ya un rato, ya un rato.
4: Has crecido con nosotros y te has vuelto más hombre, chico. ¿Qué onda, Antonio? ¿Para quién la bromita? Platícame.
5: Es para mi mamá, Pandita.
4: ¿Cómo se llama tu jefecita?
5: Carmen.
4: Carmen, ¿y dónde anda Carmen?
5: Ella vive en Aguascalientes.
4: ¿Y qué hace en Aguascalientes?
5: Se fue a radicar para allá, no le gusta tanto de la ciudad y eso, y dijo, yo me voy para Puebla.
4: Oye, ¿y cuánto tiempo lleva en Aguascalientes?
5: Ya va a cumplir 5 años allá.
4: Oh, ok, pero ustedes no son de Aguascalientes.
5: Pues viví toda mi vida allá, yo nací en el estado, pero toda mi vida la estuve allá, entonces prácticamente sí.
4: Ok, ¿y de qué se trata la bromita? Platícame para mamá.
5: Hijo, me va a matar, Panda, pero le voy a hablar a mi mamá. Y ella sabe que viajo por el trabajo.
4: Ok.
5: Entonces, le voy a decir que pues, me ganó la calentura con una compañera de trabajo en el viaje. Pues me cuidé mal. Y pues ahora el papá me vino a buscar a la casa y pues, la chamaca está embarazada. Pero quiero que me eche la mano a mantenerla un ratito allá en Aguascalientes allá y que me ayude con los gastos.
4: A ver, pero por lo que escucho en tu historia, ¿tú eres casado o estás comprometido?
5: Sí.
4: ¿Y por qué no me lo platicas, compadre? ¿Por qué tengo que andar intuyendo?
5: Sí, disculpa. No, soy casado y tengo un hijo incluso de 4 años.
4: Oye, pues tantos años escuchando el Panda Show ha sido tirado a la basura, papá.
5: Sí, no, un tutorial.
4: ¿Cuántos años llevas de matrimonio?
5: Ya 5, Panita.
4: 5 años y un hijo.
5: De 4 años.
4: De 4 años. ¿Cómo se llama tu chilpayate?
5: Nicolás.
4: Ok, ¿y tu mujer?
5: Alma.
4: Va que va. ¿Y viven en dónde? ¿En el Estado de México?
5: En la Ciudad de México.
4: Ah, ok, en la CDMX y tu mamá en Aguascalientes. Ahora,
5: es correcto.
4: Me estabas compartiendo que tú tienes que viajar por trabajo. ¿Y a qué lugares viajas, por ejemplo?
5: Pues los más frecuentados son Guadalajara, Veracruz, Puebla.
4: Ok.
5: Esos 3 son los más frecuentados.
4: Ahora, ¿hoy hablaste con tu mamá? ¿Has hablado con tu mamá en las últimas horas, días?
5: No, eso está favorable, porque no he hablado mucho con mi mamá, y siempre que pasa algo, le dejo de hablar a mi mamá, entonces ella ya intuye que algo pasa.
4: Perfecto. Ok, a ver, ya creo que ya estamos redondeando chidísimo el asunto. Ahora, ¿de qué se trata la broma? Platícame.
5: Quiero hablarle y quiero decirle, oye, ma, ¿sabes qué? Es que en el viaje de trabajo me ganó la calentura con una compañera, me cuidé mal, y pues el papá vino a reclamarme aquí a la casa que está embarazada. Pero pues yo le oculté que soy casado, entonces échame la mano a tenerla en Aguascalientes y ayúdame con los gastos un rato.
3: Ok, bueno, para ubicarnos en tiempo, en espacio y haya credibilidad, por eso es que hago tantas preguntas. Tú ahorita vas a estar en Guadalajara, te vas a olvidar de la Ciudad de México, ¿ok?
5: No se la va a creer, Estado de México se la va a creer más.
3: ¿Por qué en el Estado de México?
5: Porque yo le aviso cuando viajo, sabe que ahorita no estoy de viaje.
3: Bueno, si quieres en el Estado de México, yo estoy tratando de aprovechar que dices que viajas, bueno. Fíjate que estoy en la casa de Vanessa, no te he platicado. Le tienes que explicar como muy breve que estás en problemas, que has estado saliendo con Vanessa, como quieras dar el planteamiento, que está embarazada. Pero resulta que tanto Vanessa y tanto la familia no saben que eres casado.
5: Exacto.
3: Entonces ahí es donde le vas a pedir de favor de que tú ya abriste la boca, de que Vanessa la vas a mandar a Aguascalientes porque tú ya te vas a ir a vivir a Aguascalientes. Pero le quieres pedir el paro de que se haga que mientras te cubra, que ahí la tenga, a tal grado que cuando llegue el papá, pues va a prácticamente encargarle a la hija de que allá en Aguascalientes y desconoce todo. Tu mamá te va a tapar, no sabemos, etcétera. ¿Qué edad tienes, Antonio?
5: 26.
3: ¿Qué edad te gustaría que tuviera Vanessa?
5: Que sea más chavita, unos 19.
3: 19, ok. Por eso es que está interviniendo el papá y todo. ¡Vamos a darle! En directo desde el Pandaco Center, las bromas aquí.
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7: Hola, pandita, buenas noches. 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Tenemos muy poco escuchándote y nos agrada tu programa. 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
3: ¿Listo, papá? Recuerda, sigiloso, nervioso. Mamá, escúchame, tengo un problema.
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10: Bueno.
5: Bueno.
10: ¿Sí?
5: ¿Qué pasó, mamá? Soy yo.
10: Ah, ¿qué onda, mi vida?
5: ¿Cómo estás?
10: Bien, ¿y tú?
5: Bien.
10: ¿Qué haces?
5: No puedo hablar mucho.
10: ¿No? ¿Dónde andas?
5: Es que te llamo para pedirte ayuda.
10: ¿Qué pasó?
5: Pues que me metí una broncota.
10: Ay, no más, Juan.
5: Sí.
10: No me digas eso, porque dinero no tengo.
5: No, pues no. Bueno, un poco.
10: Eso sí me duele hasta la panza.
5: Es que ya ves que me fui a Guadalajara hace como mes y medio.
10: Ajá.
5: Y pues íbamos de trabajo, varios, ¿no? Pues,
10: ajá.
5: Pues es que me ganó la calentura con una muchachita de allá.
10: ¿Y luego, Juan?
5: Pues ahorita estoy en la casa de esta niña porque con el papá se puso bien pesado conmigo porque resulta que está embarazada.
10: ¿Por qué la qué?
5: Resulta que está embarazada.
10: No más, Juan.
5: Sí.
10: ¿Y luego?
5: Pues es que yo, lo peor es que no les dije que estaba casado.
10: Entonces, ay, Juan, pues,
5: estaba soltero y que yo vivía en Aguascalientes. Pues iba a hablar así para explicarte.
10: ¿Y luego?
5: Es que el señor quiere hablar contigo.
10: ¿Pero conmigo para qué?
5: Pues porque le dije que no era casado, que nada más yo estaba contigo. Entonces el señor
10: ¿Y quieres que le diga eso?
5: Sí, no, pues no le digas que soy casado.
10: Oye, pero, ¿y cuántos años tiene?
5: Pero espérame. Es que aparte yo le dije que le iba a mandar a Aguascalientes contigo en lo que yo iba a vivir por allá.
10: ¿A ella conmigo?
5: Sí.
10: Ay, Juan Antonio.
5: Ella tiene...
10: No más, Juan.
5: Ay, ayúdame, mamá, porque el señor está bien pesado.
10: No más, Juan. O sea, no más. ¿Qué fue lo que pasó la vez pasada?
5: Él quiere que me haga responsable y que se asuma las consecuencias.
10: ¿Y tú qué? ¿Y tú crees que yo voy a ponerme así con eso con alma?
5: No, pero pues, ahorita después vemos eso. Ahorita chistes que hables con
10: ay,
5: él.
10: Ay, después
5: que...
10: vemos eso. Después vemos eso. ¿Tú sabes qué es faltarle respeto a alma y al niño?
5: Sí, yo sé, mamá.
10: Yo te voy a sacar del pedo ahorita, pero tú vas a hablar con Alma, porque si no le voy a decir yo.
5: Sí, pues me ganó.
10: Y si pierdes a tu hijo es tu pedo.
11: ¡Oh, Dios!
5: Pero habla con él, a ver, es que está muy...
10: Por eso, te lo estoy diciendo. Si pierdes a tu hijo es tu pedo.
5: Sí,
10: ma. ¿Eh? Porque yo no te voy a estar solapando pesadas, y ya te lo había dicho una vez.
12: Antonio, me dice mi mujer que si vas a querer café o quieres leche con chocolate.
10: Ok.
5: Sí,
10: ma. Bueno.
12: Ah, ¿ya estás hablando con tu mamá?
10: A ver, pásamelo.
5: A ver, te lo paso. Señor, aquí está mi mamá.
12: Sí, cómo no, hijo, sí. Sí, Mi amor, dile, porque quiere café ahí para que seremos todos en familia. Sí, bueno, buenas noches.
10: Buenas noches.
12: Buenas noches, señora, ¿cómo está? Habla el señor Mauro, el papá de Vanessa, ¿cómo está?
10: Bien, señor, buenas noches.
12: Qué bueno, pues no tengo el gusto de conocerla personalmente, me ha hablado mucho Antonio de usted.
10: Ajá.
12: Pues aquí con la novedad ya le platicó la situación que estamos viviendo, supongo, ¿no?
10: Ajá.
12: Y pues yo triste, la verdad es que no esperaba que mi hija y Antonio pues salieran con este chistecito. Yo creía que las cosas se hicieran bien. Yo conozco a su hijo desde hace algunos meses, cuando empezaron ahí a hacer cuestiones de trabajo y que vino a la casa a pedir permiso de andar con mi hija. Y yo le comenté, oye, pues ¿sabes qué? Pues mucho cuidado, por favor, porque mi hija pues que está enamorada y todo este asunto, ¿verdad? Y pues ahora resulta que pues vamos a ser abuelos, señora. Y pues yo quería encargarle mucho a Vane, ahora que se vaya a Aguascalientes, porque me está diciendo Antonio que se tiene que mudar para allá por el mismo trabajo. Entonces, pues sí me gustaría platicar con usted, ¿no? ¿Dónde vives y dónde van a vivir? Pues que me platique un poquito, porque estoy pues preocupado, creo que me puede entender como papá.
10: Pues mire, usted está preocupado como papá y yo estoy enojada como mamá, porque las cosas no se hacen así.
12: Sí, claro, la entiendo, estoy en la misma situación, ¿sí? Claro.
10: Y yo creo que yo a mi hijo le he enseñado principios. O sea, pues de una u otra manera no lo voy a dejar solo, ¿sí? No lo voy a dejar solo porque yo también soy mamá y también tengo hija.
12: Sí, sí, claro. Sí, sí,
10: pero la verdad sí estoy muy molesta con él.
12: Creo que me debe de entender si usted tiene mujercitas.
10: Ya tendré que hablar yo con él.
12: Claro, claro, claro.
10: Porque las cosas no son así.
12: No, para imagínese no lo molesto que estoy yo y mi esposa Gloria está, ¿qué le puedo decir?
10: No, pregúnteme a mí y él se lo puede decir que soy una mamá muy especial. O sea, las cosas a mí así no me gustan. No debe de ser así.
12: Pues déjeme decirle que ni a mí tampoco, señor. ¿Cuál es su nombre, me dijo?
10: Carmen.
12: Señora Carmen, a mí tampoco. Déjeme comentarle que yo me puse bastante mal. Incluso hasta fui parar al consultorio porque se me subió la presión. Yo tengo problemas del corazón. Soy hipertenso. Ya después mi esposa habló conmigo y a mi hija. Y bueno, pues ya vino este muchacho. Pues trato de... Mire, las cosas no las podemos cambiar.
10: Mire, sí. Yo le voy a decir una cosa. Yo lo voy a apoyar, ¿sí? Porque es mi hijo. Pero la verdad, la responsabilidad es de él.
12: Claro, no, pero ¿sí? Por supuesto que es de él.
10: Yo lo voy a apoyar. La responsabilidad es de ellos. Es de los dos. O sea, nosotros como papás, y yo creo que usted está de acuerdo conmigo, estamos para ayudarles.
12: Sí.
10: Más no para solaparles tonterías. Porque claro. a estas alturas todos sabemos lo que hacemos, ¿sí? Y hay muchas maneras de cuidarse, pero ya lo hecho está.
12: Es lo que yo le dije a Vero, le dije, oye hija, pues te hubieras esperado, hay tantos métodos,
10: eres una
12: muchacha estudiante,
10: por Dios,
12: hay tantos
10: con hijos a estas alturas.
12: Efectivamente, estamos en una situación bien complicada, carajo, no es aquí el hecho, pues mire, yo he tratado a su hijo, permítame un segundo, es que ando un poco enfermo, permítame. Le comentaba que su hijo, pues es buen muchacho, ha venido aquí a dar la cara. Yo sí estaba bien enojado, pero pues trato de tomar las cosas con calma. Y parte de lo que quiero hablar con usted, porque me dice que se van a Aguascalientes, allá donde
10: nosotros,
12: vive.
10: Nosotros acá vivimos, señor. Yo acá tengo dos casas. Acá vivimos nosotros.
12: Sí, si hay un lugarcito donde vayan a vivir, platíqueme un poquito, porque sí estoy pues nervioso, ¿verdad?
10: Primero. Yo no le voy a decir una cosa, usted no Diga. Se preocupe. Yo le aseguro que, pues, como yo le dije, yo soy mamá, ¿sí? Y pues estará bien. Yo se lo aseguro. Yo soy mamá, no tengo por qué ponerme en el plan de que no, porque también tengo hija.
12: Sí, claro.
10: Como lo dije, yo los voy a ayudar, pero el problema es de ellos.
12: Pues mire, a mí me dijo su hijo que ya este fin de semana pues se van a ir para allá, que se van a tomar un camión. Híjole, a mí sí me gustaría. Yo no puedo ahorita viajar, ¿verdad? Pero pues cuando hay oportunidad, si usted me lo permite, pues me gustaría junto con mi esposa Gloria ir a visitar a
10: cuando
12: mi hija.
10: Cuando usted guste, señor.
12: Pero
10: cuando usted guste.
12: De verdad se le encargo mucho, es mi tesoro, es mi hija mayor.
10: No se preocupe, señor.
12: Yo sí me siento mal, señora Carmen. Porque
10: no se preocupe, señor.
12: Me siento traicionado, me siento herido, sentimientos encontrados de que sí, uno va a ser abuelo, pero
10: señor,
12: las cosas no eran así.
10: Señor, le voy a decir una cosa, yo lo entiendo, se lo juro que sí lo entiendo, pero ¿qué cree, señor? Yo, como se lo dije, cuente con mi apoyo, porque yo soy mujer y tengo hija, ¿sí? y yo lo veo de esa manera y siempre se lo he enseñado así a Juan Antonio. ¿Sí? ¿Pero qué cree? Nosotros no les podemos solucionar la vida, señor.
8: Sí, lo entiendo.
10: No somos eternos.
8: Aquí
10: no
8: dice eternos. La responsabilidad es de Antonio, creo que ya tiene la
10: de
8: edad
10: los dos,
8: suficiente.
10: Señor, de los dos.
8: Yo entiendo, pero creo que su hijo ya es un hombre hecho y derecho, un hombre con responsabilidad. No sabe la tranquilidad, señora Carmen, que me da hablar con usted. Yo le agradezco a la Virgencita y a usted por permitirme pues cruzar estas palabras, pero se le cargo mucho a mi hija, por favor.
10: No,
8: a mi
10: señor, no se preocupe, y cuando usted guste, pues acá la puede venir a ver con toda la confianza.
8: Y cuando guste, pues acá está su pobre casa, le comunico a su hijo.
10: Señor, se lo agradezco mucho.
8: Al contrario, Dios me la bendiga. Mucho
10: gracias.
8: Gusto, y pues ojalá algún día decidan casarse y todo, y pues poder pues juntarnos y pues hacer las cosas como se deben.
10: Ándale, señor, muchas gracias.
8: Sí, se lo ten, hijo.
10: Tranquilo, gracias.
8: Voy mientras, bueno. Te esperamos a ver.
10: ¿Qué pasó? Nada, hijo.
5: Pues ya. ¿Dónde? Ya yo hablo con Alma y después, pero ya tengo que mandar esta Vanessa el fin de semana para allá contigo.
10: ¿Al rato me hablo?
5: ¿Eh?
10: ¿Al rato me hablo?
5: Pero para que ya tengas todo listo, ma, para el fin de semana, porfa.
10: Por eso, al rato me hablas. O sea, ya lo dije. Ya lo dije. O sea, ya lo que dije lo voy a hacer.
5: La verdad, sí, ma, gracias.
10: Pero eso no quiere decir que voy a tropar sus pensamientos.
5: Gracias, pero
10: por eso tenemos que hablar tú y yo. Y tienes que hablar con tu papá también.
5: Ah, pero sí te quiero agradecer y te quiero decir una última cosa que no te dije.
10: Sí.
5: ¿Cómo se dio el Panda Show, ma? Que esta es una broma.
10: ¡Tu madre!
8: ¡Espérese, señora! Perdona, la gente de radio nos ha traído vuelta loca. Oye, se autoflageló tu mamá. Oye, perdón, y saludos a la gente en Aguascalientes que nos escucha a través de la mejor 93.7. Bueno, y en todo el país, en Guadalajara, en Monterrey, en la Ciudad de México, en Tijuana, en Mexicali. Oye, tu mamá se quedó. Oye, pero qué alcahueta, te tapó, güey.
5: Sí, tan linda mi mamá.
3: Oye, ¿tu esposa está escuchando la broma?
5: No, sí la está escuchando, está allá abajo y sí la está escuchando.
3: No manches, yo creo que no le va a gustar nada. Yo creo que no le va a gustar nada. Estamos marcándole a tu mamá, espero que conteste, vas tú, ¿eh? Híjole.
5: Sí.
3: ¿Y si no tenemos teléfono alternativo de algún familiar?
5: Sí, dile, mi mamá. Bueno, mamá.
10: Tu madre.
5: Ma.
10: Tu madre.
5: Mamá.
3: ¡Pérese, señora! ¡Pérese, préndale a su radio, por favor! ¡Pérese, préndale a su radio a la 93.7, a la mejor en Aguascalientes,
10: no,
3: por favor!
10: Acá no existe tu estación.
3: Sí, sí estamos ahí en la mejor, neta.
10: A ver, déjame la busco.
3: En la mejor, ¿he escuchado la mejor en Aguascalientes? La 93.7, no, póngale, por favor. 93.7, ahí en Aguascalientes. Antonio, no que tu mamá es...
5: Yo escuchaba tus bromas, pandita, conmigo, y se reía con mi papá y todo, y ahora que le tocó...
3: ¡Ándale! Préndale a la radio, a la 93.7, que ahí estamos, para que nos escuchen.
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5: Ma, perdón.
10: Habla de tu papá. El Juan es una broma.
5: Es para recordar cuando escuchábamos juntos el Panda Show y que te quiero mucho y que sé que me vas a apoyar siempre, sea cual sea la circunstancia.
3: Oiga, qué alcahueta, negar a su nuera y a su nieto por taparle la travesura al hijo, chale.
10: No, es que no sabía, señor. O sea, al final de cuentas, él sabe que ahí voy a estar, pero...
3: No, señora, ese tipo de cosas no se hacen. Él tiene un compromiso, tiene una mujer, tiene un hijo. Y es para que usted le dijera, a ver papacito,
10: Juan,
3: no.
10: A ver, te voy a pasar a tu papá.
3: Y...
10: A ver,
3: ¿cuál
10: es una broma en el Panda Show y se están riendo de mí?
3: No, con usted, es diferente.
5: No. ¿Qué pasó, pa?
11: ¿Qué onda?
5: Pues mi mamá, que no aguantó la broma.
11: ¿Por qué? ¿Qué hiciste?
5: Estás en la radio, en el Panda Show.
11: Sí.
3: No, más bien dile qué hizo tu mamá, que negó a tu esposa y a tu hijo.
5: Sí.
3: Señor, ¿cómo está? Habla el pandita. ¿Sabe que lo negó y le tapó supuestamente un embarazo? ¿Qué mujer tan fea, ¿eh?
11: ¿En serio?
3: Sí. ¿Usted negaría a su nieto?
11: No, pues no. ¿Vieras cómo está ahorita de...
8: No, pues
11: sí. Están subiendo y bajando. A ver. Oye, ¿cuál es la parte del cuerpo que más te sudó?
3: Nos platica Antonio que cuando era niño, usted y su esposa escuchaban las bromas del Panda Show. ¿Cierto o falso?
11: Falso.
3: Ah, ya viste, Antonio, que no es cierto. Díselo.
5: Cuando yo era niño escuchábamos al Panda Show, ¿sí o no?
10: Sí. Ah,
3: pues ahora sí, ya no, creció. Ya creció y les quiso hacer una bromita. Buenos para escuchar, pero malos para recibir la bromita. Ay, sí. Todo para allá y nada para acá. Pero bueno. En fin, Antonio, pues dime, por favorcito, y dígame allá en Aguascalientes cómo se oye el Panda Show.
5: A toda máquina.

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2: Bueno, mi gente, estamos de vuelta con ustedes en este miércoles 19 de agosto del 2026 a través de Claro Música y de La Mejor FM. 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Más bromas, tengo a Oscar. Hola, ¿cómo estás?
3: Muy bien, aquí, mira, escuchándonos.
2: ¿Qué es, Oscarito? ¿Dónde nos acompañas?
3: Acá de Puebla.
2: Y ya bailó. ¿De dónde dices que me hablas?
3: Puebla.
2: ¿Neta?
3: Sí.
4: ¡Puebla no, mi pandita!
2: Bienvenido, abrazo enorme para toda la gente de Puebla. Oscarina, ¿quién cotorreamos? Te escucho.
3: Pues, a mi novia.
2: ¿Cómo se llama tu novia?
3: Elizabeth.
2: ¿Cuánto tiempo llevas con Eli?
3: Apenas llevamos como 3-4 meses.
2: Oye, ¿qué edad tienes, Oscar?
3: 27.
2: ¿Y ella qué edad tiene?
3: 32.
2: Ándale, chaparrito, o sea que está más grande que tú. ¡Órale! Y bueno, platícame, ¿qué bromita para ella?
3: Pues ahorita yo le he estado trabajando, diciéndole que me voy a ir a trabajar lejos aquí.
2: Ajá.
3: Que me voy a ir a Tijuana.
2: Ok.
3: Y pues quería hacerle creer que me voy a ir solo, pero en realidad no, que me voy a ir con la otra. Porque apenas igual le comenté que me ha estado mandando mensajes mi ex.
2: Ok.
3: Y pues la primera llamada sería pues para despedirme. Y ya la segunda llamada para decirle que me voy con la otra.
2: A ver, espérame, la primera llamada para despedirte y la segunda como para que te vas con la otra, y como que no te entiendo mucho, Oscar.
3: Como número disparado.
2: Pero entonces en la segunda te vas a equivocar, más bien no tendrías que en la segunda equivocarte, sino prácticamente le vas a hablar como con el nombre de la chica que te irías, ¿no?
3: Ajá.
2: Ok, perfecto, pues ya estábamos con la primerita. Esta es una llamadita de número disparado. Vamos a ver cómo reacciona al momento que digas que partes para Tijuana. Marcamos las bromas en tu show.
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5: Buen día, Panda Zambrano. Solo para felicitarte por tu programa. Excelente programa, tu amigo Julio César. Saludos desde Aguascalientes.
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2: Llevan bien poquito tiempo, ¿eh? A ver cómo reacciona. Listo, carnal.
3: Bueno, sí, bueno. Hola, mi amor.
7: Bueno,
3: ¿me escuchas?
7: Sí.
3: ¿Qué crees? ¿Ves que te había comentado del trabajo que me dijeron?
7: Uh-huh.
3: Y me dijeron que me voy a ir mañana.
7: Ajá.
3: Que me voy a ir, ya tienen mi boleto y todo.
7: Ajá.
3: Y pues ahora sí dije, voy a marcarte. ¿Ves que te había comentado?
7: Ajá.
3: Y pues ahora sí que te marcaré yo cuando esté yo allá en Tijuana. ¿Cómo ves?
7: No sé tú.
3: Pues por eso estoy llamando.
7: Sí, está bien.
3: Te marco cuando ya esté, cuando llegue yo allá.
7: Uh-huh.
3: Me voy porque le eché yo muchas ganas para planear lo de la boda que habíamos quedado. Y ya después te marcan allá.
7: Uh-huh.
3: ¿Qué
7: dije que te vaya por allá?
3: Uh-huh. Y pues me voy yo solo me voy a ir para allá.
7: ¿Tú solito?
3: Sí.
7: ¿Nadie va a ir contigo?
3: No, nadie.
7: ¿Y cómo te vas a ir? ¿Cómo?
3: En avión.
7: Uh-huh.
3: Uh-huh. Allá tengo mis primos y ya tienen el boleto listo.
7: Ajá.
3: ¿Sí?
7: Sí, mi mamá. Pero recuerda lo que te dije.
3: Entonces cuando sigo allá te marco, ¿vale?
7: Pero recuerde lo que te dije.
3: Sí, está bien.
2: ¿Y qué te dijo, papá? Cuéntanos el chisme, ¿qué es lo que te dijo?
3: Pues me dijo, porque le estaba yo diciendo que me había mandado un mensaje mi ex. Y me dijo, dice, cuéntame qué es lo que sentiste cuando te mandó un mensaje.
2: Oye, ¿y la ex vive en Tijuana o por qué Tijuana?
3: No, o, ella o esa es en Puebla.
6: Ah, ok, esa es otra historia. Okay. Oye, pues al principio yo pensé que le estábamos haciendo una broma a una muda, o sea, no decía nada.
3: Sí, y quedó así como de... no se lo esperaba.
6: Botaba cañón, ok. Bueno, vámonos a la otra parte de la broma, Oscar. Necesito que te avientes un buen monólogo. Mi pregunta es, ¿vas a utilizar el nombre de la ex o otro diferente?
3: No, sí, de la ex.
6: Ok, ¿cuál es ese nombre?
3: Angélica.
6: Ok, perfecto. Entonces recuerda, ahorita que ya diga bueno, entras con el monólogo de Angélica, mi amor, pues ya le hablé a aquella, le dije que me iba a ir solo, pero no sabes, estoy ansioso, ya tengo los boletos de avión para que nos vayamos a Tijuana, revivir este amor y esto que siento por ti. Y bueno, pues le echas choro, espero que la muda reaccione y después venga la confrontación. Ok.
3: Sí.
6: Pues a darle, señores, las bromas en tu show.
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7: Bueno,
3: hola, mi amor, Angélica. Ya tengo los boletos listos para irnos mañana. Le dije ahorita a Elizabeth que me voy a ir yo solo, pero ya tengo los boletos. No sabes, ya tengo muchas ganas de estar contigo. Ya tengo los boletos para mañana. ¿A qué hora nos vamos?
7: ¿Cómo?
3: Angélica, ¿eres tú? Bueno, Angélica, ¿eres tú? Amor, ya tengo los boletos para irnos a Tijuana. Ya hablé con Elizabeth para decirle que me voy a ir yo solo. Pero ya tengo los boletos todos listos para mañana. ¿Dónde te veo, Angélica?
7: ¿Te vas a ir con ella?
3: Como te lo dije, te lo prometí, te lo cumplí. Angélica, ¿estás ahí?
7: Yo no soy Angélica.
3: No.
7: ¿Te vas a ir con ella?
3: ¿Quién habla?
7: Oscar, ¿te vas a ir con ella?
3: Elizabeth.
7: ¿Te vas a ir con ella?
3: ¿Eres tú, Elizabeth?
7: ¿Te vas a ir con ella?
3: Pues la verdad, sí. Perdóname, no quería que te enteraras así. Perdóname, no quería que te enteraras así de esta manera.
7: La verdad, qué mala onda.
3: ¿Por qué? La verdad, sí estaba hablando con ella. Vamos a hablar. Vamos a ser maduros. Quiero hablar contigo. No son así las cosas como piensas.
7: Gracias. Nada más quería saber eso.
3: ¿Mande?
7: Nada más quería saber eso. Que seas feliz con ella.
3: No pide que te enteraras así de esa manera.
7: Vete con ella. No hay problema. Podré superarlo.
3: No es como piensas. No. ¿Me dejas explicar?
7: Podré superarlo. No te preocupes.
3: Un día me habló, déjame explicarte, por favor. Ella es la que
7: me ha echado. Gracias por lo poco que me dices. Que seas feliz con ella.
3: No llores, por favor, Elena. No te mereces esto.

0: Oscar, la tienes a moco tendido. Oye, pero bien digna, ¿eh? Bien digna. ¿Podré superarlo? A ver, Oscar, ¿tienes alguna cosa de ella? ¿Ella tiene alguna cosa tuya? Haz de cuenta que se nos cayó el cantón. Algo que quisieras, tendrías que entregarle porque se supone que esto está terminando. ¿Tienes algo importante de ella?
1: No.
0: ¿Ella tiene algo importante de ti?
1: Tampoco.
0: Aparte de tu habla, no, nada. De tu corazón, nada. No. ¿Tenían planes? ¿Cuáles son sus planes como novios?
1: Pues casarnos.

0: decir maldito teléfono. Mira, no es así, mira, lo que pasa que tú sabes que mereces una explicación. Angélica me empezó a buscar y bueno, sabes que con ella duré, pero no es así. Incluso, pues los planes que tenemos de casarnos así, como tartamudeando, bueno, dudando más bien, con ese nerviosismo que puedas tener. Por favor, escúchame, es más, ¿por qué no ahorita voy para allá? Déjame verte para explicarte personalmente. Entonces tienes que lograr a ver si te acepta, a ver, y ya cuando te diga, ok, bueno, si acepta, le dices, bueno, cuando te vaya a ver, ahorita que te vea, te voy a preguntar cómo se oye el Panda Show, ¿ok? Listo, a darle, señores. Gracias por estar con nosotros. Las bromas aquí.
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2: Hola, ¿qué tal, Panda? Saludos. Te saludo a tu amigo Fermín Silva, el rey del helado, desde Valle de Chalco, Estado de México. Nada más para que me saludes a tu jefa y suena a toda máquina el Panda Show.
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0: Bien digna. Podré superarlo. Híjole. Papá, espero que conteste, Oscar. Tienes que salvar.
6: El número que usted marcó está ocupado.
0: ¿Con quién vive Oscar? ¿Con quién vive esta Elizabeth?
7: Su papá.
0: ¿Tienes el teléfono del papá?
7: No, pero ella ahorita está trabajando con su hermana.
0: ¿Y tienes el teléfono de la hermana?
7: Sí.
0: Ok, velo buscando, intento una vez más. Es más, y también te equivocas de nombre.
6: El número que usted marcó está ocupado.
0: No, está desviando la llamada. Dame el teléfono, por favorcito, de tu cuñada. Dame el teléfono, tenemos que irnos por ese lado. 800-726-3482, 800 Pandita, desde los Estados Unidos. 855-2611-804, vía WhatsApp. 553 Pandita, Facebook Panda Zambrano 25. Vamos a ver cómo se pone esto, porque estamos marcando. Las bromas están en tu show.
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0: Sale, compadre, medio te equivocas, cuando diga, ella te responda. Angélica, tenemos que hablar. Perdón, Elizabeth.
8: ¿Bueno?
7: Sí. ¿Me pasas tantito, Elizabeth, por favor?
8: No puede.
7: Tantito, nomás quiero hablar con ella tantito.
8: Espérame tantito.
7: Sí, por favor.
0: ¡Soquito, Loki! ¡No manches! Va a estar complicadísimo porque también... Oye, ¿y así te habla de cortado la cuñada?
7: No, nada de
0: eso. Hijo, no, pues es que la otra ya está chille. ¿Y por qué quisiste hacerle esta bromita, Oscar?
7: Pues porque la quiero mucho, la amo mucho y pues sí... Quiero estar con ella.
0: No, pues buena elección de broma, ¿eh? Porque el problema es que no nos está dando la oportunidad de terminar.
7: No.
0: Y el problema es que ¿cómo le vas a quitar la duda?
7: Yo digo como una hora, media hora por mucho.
0: ¿Y si piensas ir o no?
7: Sí.
0: Que entre.
6: El número que usted marcó está ocupado.
0: Pues hermanito, ve agarrando tus cositas y vete yendo a la casa de tu novia o al trabajo, donde esté. Me mandas un mensajito, ¿no? Cuando estés llegando, ¿me mandas un mensajito de WhatsApp?
7: Sí.
0: Dime,
7: sí.
0: En Puebla, ¿cómo se oye el Panda Show?
7: A toda máquina, Pandita.
0: Y vámonos con más en este miércoles. Ya nos tenemos que ir, neta. ¿Qué vamos a hacer con Oscar? Bueno, pues igual lo grabamos, ¿no? Órale, me late. Hasta aquí las bromitas del Panda Show en este 19 de agosto. Gracias a toda la cadena de la mejor. Buenas noches. Adiós. Dile a

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5: Bienvenidos a un nuevo episodio, soy Claudia Mejía. Creo que han escuchado por ahí en las noticias sobre este gusanito, el gusano barrenador. Hoy tenemos a un invitado, es un infectólogo, es el doctor Bruno López. ¿Cómo estás?
6: Muy bien, muchas gracias.
5: Gracias por estar aquí y hablar sobre este tema. Sí da miedo, ¿verdad? O sea, sí ha como que metido miedito en la población.
6: Pues lo que se ve da más miedo, ¿no? A veces puede ser más peligroso para la vida en un corto plazo una bacteria que no vemos, pero estos como los se pueden ver al ojo desnudo, como se dice,
5: claro. O sea,
6: la verdad es que sí generan miedo. La invasión de animales o humanos por este tipo de moscas en su fase larvaria, que son los gusanos, y que esa es una miasis, ¿no? Prácticamente es el término de miasis. Pero esta es una fase intermedia de la vida de la mosca, ¿no? Tiene que estar, llega como la mosca, se para en el tejido, puede ser incluso en una herida, en los conductos auditivos, las orejitas de las vacas, en la boca de un humano, en una herida de un pie de un paciente con diabetes, por ejemplo, con pie diabetes. Se para ahí, deja sus huevos y esos huevos eclosionan, pues se abren, digamos, y se producen la larva, el pequeño gusanito. Y una vez en mosca va a otro, se reproduce con otro macho y va a volver a buscar otro sitio donde alojarse. Todas las moscas llevan esa fase. Hay una que es bastante curioso porque ella prefiere poner sus huevos. Se llama Dermatobia, le llaman la mosca peluda en algunas regiones. Aparte,
5: pues,
6: del gusano guardado.
5: Se ve
6: similar, la verdad es que la mosca sí tiene unas características en los colores. Por ejemplo, la mosca del gusano barrenador, el Coclidomia hominivorax, que es un nombre así científico, digamos, tiene color como verdáceo. Es color verde,
5: ay,
6: es grande.
5: Son esas moscas grandes.
6: Verdes, exacto, con una la espaldita así como verde.
5: Okay.
6: Y que vuelan pues rápido, a grandes distancias. Y esa, y pues se pueden diferenciar en la morfología que tiene. Lo que sí cuesta más trabajo es en la fase de larva, el gusanito, diferenciarlo de otras especies. Ahí sí, porque incluso tienes que verlo con el microscopio, ver ciertas estructuras. El problema del gusano barrenador es que puede dar cuadros graves porque le gusta el tejido humano vivo. Entonces es un parásito obligado, es decir, para que desarrolle todo su ciclo de vida necesita una herida de una persona viva para que ahí siga penetrando en el tejido. Barrena, es decir, por literal su nombre, entra, va escarbando el tejido sano y hasta meterse más adentro, hacer cavidades y crear hasta, y por arrastre pues lleva bacterias y ahí puede crear infecciones también de, ¿no?, por bacterias. Entonces esa es la importancia que tiene. ¿Qué pasa al ganado? El ganado pues se enferma, ¿no? Se enferma porque se llena, si lo dejan sin un tratamiento, penetra y le da un cuadro grave de invasión de este gusano. A la par, pues al abrirle esas cavidades, deja que bacterias entren y le da sepsis también al ganado y mueren,
5: y
6: muchos.
5: Pueden morir.
6: Exacto. Y es tan difícil a veces en una sola puesta de una mosca de gusano barrenador, el Coclidomia hominivorax, que es el nombre de la mosca, al poner en una herida, en una cavidad, sus huevos, pone hasta 200 en una sola. Y de esos evolucionan hasta el 70%. ¿Cuántos gusanos se van a producir?
5: ¿Todos son los que barrenan?
6: Y todos al mismo par pueden ir barrenando.
5: O sea, es muy rápido.
6: Entonces, por eso a veces tienen que sacrificar al ganado. Porque ya están tan invadidos que es imposible quitarle todos.
5: Pero esto ya estaba erradicado.
6: Esto ya estaba erradicado.
5: Desde los 90s, ¿no?
6: Un programa de erradicación del 70 al 92. En el 92 se declaró que era libre de México y Estados Unidos. ¿Cómo lo hicieron? Pues liberaron muchísimos cientos, miles de millones de machos, pero estaban radiados, o sea que eran infértiles, digamos.
5: Okay.
6: Entonces se reproducían con moscas hembras, y las moscas hembras lo que tenían era producción de huevos sin larvas, o sea, eran huevos estériles, digamos, ¿no?
5: Uh-huh.
6: Y así ya dejaron que no se reproducieran hasta que finalmente desaparecieron. Esa fue la técnica que usaron.
5: ¿Y por qué ahora regresó?
6: El problema, donde no realmente, aparentemente se había erradicado, pero había pequeños brotes, por ejemplo, en Panamá, en Puerto Rico.
5: Centroamérica.
6: En Centroamérica, en varios, en Venezuela. Y por ahí había esos pequeños brotes. Con la cuestión de la inmigración y el tráfico ilegal de ganado, ahí empezó, por eso Chiapas fue la primera zona. Y de ahí, así es como hemos venido con los casos. Chiapas empezó primero el año pasado con hasta un total de El año pasado cerró con 90 casos en todo el 2025 y en 2026, al corte al 3 de julio, lleva ya 55 casos. Y después empezó a extenderse ahora nuevamente a Hidalgo, a Jalisco, Hidalgo con 28 casos, Hidalgo con 13, de humanos, humanos con infección. Al ganado ha habido más. Oaxaca 39 casos, Puebla 35, Veracruz 90 casos, 24%. Es el que más casos tiene ahorita en todo lo que va de este año.
5: Me impresiona los casos en humanos porque, ¿cuáles son los factores? Supongo que la mala higiene o la falta de higiene es lo que pues provoca esto.
6: Bien lo comentaste, la falta de higiene es la primera parte de esto, ¿no? ¿Por qué? Porque si yo baño a mi perro o a mi gato, yo mismo me baño a lo mejor una vez por semana, pues dejo, o dos veces por semana, dejo que todos estos días una mosca se pare en una herida, en alguna lesión, más si es una persona ya frágil, por ejemplo, los animales, las mascotas a veces pueden ni siquiera darse cuenta, ¿no? Pero un humano, por ejemplo, con una pequeña herida, que bueno, muchos lo vemos, por ejemplo, con pacientes ancianos, ¿no? Que tienen ya algo de demencia, que solo están en cama y que pueden estar un poco descuidados porque no están al 100% con ellos, pues se le puede parar hasta en la oreja, en la nariz, y ahí dejar los huevos y convertirse en gusanos. Vamos a poner un ejemplo de un paciente con pie diabético que de por sí ya tiene demencia y que solamente está en cama, ya no comunica, tiene muy poca movilidad, y de repente pues llega, pues lo encuentran sus familiares con una lesión en su pie, con unas gusanos. Al menos para la persona que no se dedica al 100% a esto, ver los gusanos no va a poder distinguir si es una de estas de mosca doméstica o si es de gusano barrenador o Lucilia, no va a saber. Entonces hay que ver de que no se trate de que efectivamente que sea gusano barrenador. Y lo siguiente es que no podemos quitarlos y echarlos a la basura. ¿Por qué?
5: Porque eclosionan de nuevamente como mosca, ¿no?
6: Y vuelven a reproducirse y a contaminar el ambiente otra vez y a infectar otros pacientes o huéspedes. Entonces lo que necesitamos es quitar la mayoría. Recomienda, si no tenemos en ese momento la posibilidad de que nos ayuden a supervisar qué sea, echarlos en un frasco con alcohol. Con alcohol prácticamente se preservan intactos. Mueren, pero se preservan intactos los gusanos. Echamos una porción en alcohol y lo demás tenemos dos opciones. Una es incinerarlos o inundarlos de alcohol y dejarlos en un recipiente cerrado. Aparte de las muestras que ya tenemos, ¿no? O jabón, agua de jabón y dejarlos ahí encerrados. No recomiendan enterrarlos para que puedan reconocerse al microscopio de qué se trata. Si es Lucilia, si es la mosca doméstica, no pasa nada, ¿no? Finalmente tenemos muchos años viviendo con ellos. Lo ideal es tener mosquiteros, una buena higiene, si se encuentran, reportarlos para ver de qué se trata.
5: ¿Estas son como medidas ya teniendo ahí al gusano?
6: Sí, hay que ir a atenderse porque sí tiene sus cuidados cómo retirar estos gusanos. A veces si uno los retira nada más, la misma persona familiar del paciente los retira, puede a veces también lastimar al paciente, puede favorecer que también haya una infección. En este momento que como vemos vamos en incremento de casos, sí es importante cada vez que lo tengamos reportarlo o acudir al centro de salud, a la clínica familiar para que sea revisado.
5: ¿Qué otra medida importante de las que ya hablamos para reforzar?
6: El cuidado de pacientes que están postrados en su cama, pacientes que son inmóviles, pacientes que tienen alteraciones neurológicas que no permiten sentir incluso dolor a veces o comunicar qué problema tienen. Esos son los que deben tener especial atención e incluso hacer una rutina diaria o cada vez que se haya el baño de estos pacientes, el aseo de ellos, revisarles la oreja, revisarles la nariz, revisarles la boca, e incluso hasta las cavidades geniturinarias, por ejemplo, ¿no? La vagina, el ano, a veces también es un lugar donde se pueden alojar las moscas y ahí dejan los gusanos. Y muchas veces puede pasar mucho tiempo ahí y nadie se asome a ver. El gusano barrenador, cuando ya empieza a dar síntomas, incluso dolor en el paciente, ya seguramente ya penetró más las cavidades. O sea, cuando está muy superficial, la verdad es que ni siquiera puede dar nada. O a veces puede ver uno, por ejemplo, una herida que se pone más roja, o que se abulta, ¿no? O sea, se hace un bultito en el tejido. La oreja, por ejemplo, hasta que ya empieza a penetrar el tímpano, más adentro, ahí es donde ya empieza a dar dolor, pero puede no dar ningún problema. Entonces aquí yo creo que no es conveniente esperar hasta que haya un síntoma.
5: Si llegamos a ver esto en pacientes, en mascotas, ya decíamos que hay que reportarlo para, ya tengo el número, es el 800-751-2100. Él es el doctor Bruno López, infectólogo. Gracias por estar aquí.
6: Muchas gracias.
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0: Lo malo de estar despierto hasta ahora es el hambre.
1: ¿Qué hambre?
0: Ay, Dios mío bendito, qué hambre yo tengo, parce. Y no hay nada para comer.
1: Nada.
0: Ay, Dios mío bendito, ayúdame.
1: Una venita, no, una venita mínimo.
0: El hambre mía. Dios mío, ayúdame, Dios, ayúdame.
1: Ya llegamos. Con hambre, pero aquí andamos. Lo peor de levantarse tan temprano, ¿qué es, oiga? El hambre, justamente el hambre. Pero mira, yo ya, Pelation, yo ya una venita. Hoy sí dije, no, Carla, no te puedes estar malpasando todo el tiempo. Llévate una venita. Entonces me preparé una rica avenita con plátano y crema de cacahuate. Esas son mis comidas, oiga. ¡Buenos días! ¡Ya llegamos! 7:00 a.m, oiga, 9 minutos. Efectivamente, ya llegamos a los micrófonos de la 103.3, la mejor. Y eso, ya sabes, justamente, oye, bienvenidos, buenos días, ya llegamos, aquí andamos y a las 11:00 a.m. nos vamos. Vamos a compartir 4 horas, permíteme acompañarte 4 horitas, oye. Sí, 4 horitas bonitas. La vamos a pasar bonito. Sí, señor, yo se lo prometo, meto y se lo repito, que la vamos a pasar increíble, bonito, increíble, bonito, increíble. Para empezar, el día de hoy, jueves esotérico, a las 9:00 a.m, ya sabes que va a estar el viejo brujo en compañía con nosotros, hablándonos de un tema bastante interesante. Creo que hoy vamos a platicar acerca de los animales, qué animal eres según tu signo, algo así, ¿verdad? Pero eso te lo platico un ratito más. También la triada, al finalizar la hora del viejo brujo, te va a leer cómo te va a ir en el amor, en la salud, en el trabajo, ¿verdad? También el día de hoy, pues traemos los deportes, traemos las noticias, traemos los corresponsales, que desde ahorita le voy avisando, señor, si usted está en el grupo de corresponsales, venme mandando tu mensajito. ¿Cómo están las calles de Ensenada? ¿Hay alguna vialidad que debamos evitar? Déjemelo ahí en los corresponsales. 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También el aprieto del día, que muchos dicen, no sé por qué, honestamente no sé por qué, pero muchos dicen, no, pues es que la Carla siempre pone los aprietos que les están pasando porque quiere consejos. Y no es así, oye, no es así, coincide. Coincide totalmente, pero no es así. Yo te prometo que no, no es que yo lo esté viviendo. Oye, también, el día de hoy traemos la viral. El día de hoy traemos la viral, traemos la curiosita, traemos el trancazo. O sea que el programa está capiroteado y eso ya sabes. ¡Vámonos de una y de lleno a los santorales del día! ¿Quieres saber quién anda celebrando algo el día de hoy, 20 de agosto? Vamos a darle paso al santoral del día de hoy, que es Bernardo. Muchas felicidades a todos los Bernardos. Mira, a los santos, a los San Bernardos, ¿ah? Leovigildo, Cristóbal, Samuel y Filiberto. Muchísimas felicidades, Bernardo, Leovigildo, Cristóbal, Samuel y Filiberto. Hoy, chicos, hoy es su santoral. ¿Qué dice por acá? Buenos días, corazón, excelente programa y bendiciones. Ay, hijo, ¿por qué te levantaste tan temprano, papacito? ¿Todo bien? Habías estado llegando bien tardezón, ¿por qué? ¿Qué dice? Ya estás como entrando tarde, no, hombre, pues si no, viste que desde hace como faltando 15 minutos yo ya andaba aquí, solamente que me puse a desayunar. No más, oiga, buenos días.
2: Hola, buenos días, buenos días.
1: ¿Qué onda, mijo?
2: Pues fíjate que es saludable tomar avena en la mañana. Yo voy con un señor, no voy a decir dónde, pero Ajá. Yo llego y le pido la más grande. Ajá. Y le digo, oiga, me da una venudota, por favor.
1: ¿Y si te la da? ¿Y si te la da, chico? ¿Y a cuánto me lo da? Amor, 20 pesos.
3: Buenos días, Carlita.
1: Hola.
3: Que tenga bonito jueves ya, gracias a Dios, ya jueves. Un abrazo y excelente día, turno. Yo ya estoy tomando café, Carlita.
1: ¡Ah, yo también!
3: Y bye, Carlita, ya sabes.
1: ¡Ya sabes! ¡Gracias!
3: ¡Fuera de presión!
1: Efectivamente, gaviotita, bonito día.
4: ¡Échame!
1: ¿Qué onda, amigos? ¿Qué dice? Ese compa se equivocó de... De desayuno. Oiga, pues póngase en contacto con nosotros. Buenos días. Ya llegamos. ¿Hay alguien aquí con vida? Oye, qué solas están las calles. Qué solas están las calles. Nomás había gente ahí parada esperando el micro. Lo único que pude observar ahí en las calles de Ensenada.
2: Te deberías dejar todo el día en la radio, Corrita.
1: ¿Quién, yo?
2: Ah, bueno, a mí me alegras la mañana. Ay, la neta, me das un chingo de vibra. Ay, un chingo de ganas de trabajar, la neta. Ay, ya sabes.
1: ¡Ya sabes! Oiga, me deberían de contratar sus jefes para motivarlos así, imagínate. Todos bien trabajadores siempre. Oiga, mijo, te mando un abrazo. Oye, me voy a una musiquita. Regresamos. ¿Qué dice? Me desperté temprano para escucharte, corazón. ¡Ay, qué verbos son! Oiga, ¡ay! Son buenísimos verbos. Ahí venimos. Ya llegamos, aquí andamos. Y a las 11 nos vamos, así que permíteme acompañarte. 4 horas nomás. ¿Qué son 4 horas, chicos? Oiga, y como lo dijo mi amigo, ¿recomendado? Comer avena. Ah, no, avena. Ay, perdón. Ay, no, qué pena. Ay, qué pena con la avena. Ahí venimos, ya sabes.

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1: Vámonos, efectivamente, ¿qué nuevas hay en el bello puerto Ensenada? Siendo las 7 de la mañana con 30 minutos. Vamos a darle un repaso. Oye, antes de irnos con nuestros corresponsales, pues vamos a dar estas noticias. Y a todos los corresponsales de calle el día de hoy, manda tu mensaje, ¿dónde andas? ¿Qué calles están habilitadas? ¿Qué calles están deshabilitadas? A lo mejor hay algún percance, algo que te puedas evitar, algún tráfico que puedas evitarte, que ahorita se me hace demasiado extraño. Creo que todavía no hay nada de qué preocuparnos en el tema vial. No hay clases, siguen de vacaciones. Oye, como que ya fueron muchos días de vacaciones, ¿no? ¿No se les hace? Como que sí. Oye, vámonos entonces, ¿a qué nuevas? Fíjate, reparan 125 baches en el tramo Ensenada-San Mike. Esto para mejorar la movilidad y seguridad vial en uno de los principales accesos a la ciudad. La presidenta municipal, Claudia Gatón Muñiz, encabezó el arranque de los trabajos nocturnos de bacheo en la carretera Ensenada-San Miguel. La alcaldesa informó que se atenderán alrededor de 125 baches, equivalentes a una superficie de más de 573 metros cuadrados. En el tramo comprendido entre, pues lo que te acabo de mencionar, ahí en la zona centro, la avenida Teniente José Azueta, hasta la caseta de peaje San Miguel. Aquí, mira, y cito textualmente, dice, estamos atendiendo una vialidad estratégica para Ensenada y lo estamos haciendo de noche para afectar lo menos posible la circulación. Seguiremos trabajando en los puntos prioritarios que nos señala la ciudadanía. Y sí, o sea, claro que por supuesto que se ha visto que en Ensenada hay muchas vialidades que antes estaban, pero feas, feas, gachas. Y ahorita ya están en óptimas condiciones. Claro que se ha visto, pero pues estas son las vialidades. Pues sí, es que son las vialidades que más son más concurrentes, ¿verdad? Más transitadas, pero también hay algunas colonias, ¿verdad? Que también necesitan su atención. Y esas pues como que están rezagadas. ¿Qué se tiene que hacer ahí, oiga? ¿Qué se tiene que hacer ahí? ¿Dónde uno tiene que ir a avisar? Oye, en mi colonia, no manches, no puedo pasar. Está llena de baches. Oye, en otras noticias, invitan a jornada de vacunación antirrábica gratis, ¿ok? Si tú tienes mascota y no tiene la vacuna antirrábica, y ahorita no traes lana para ponérsela, pero eres responsable. Bueno, con el propósito de promover la tenencia responsable justamente y contribuir a la construcción de entornos más saludables y seguros, el gobierno de Ensenada invita a la jornada de vacunación antirrábica gratuita para perros y gatos, ¿ok? Se va a realizar hoy, el día de hoy, jueves 20 de agosto, en el Centro Social Cívico y Cultural, ahí en el Riviera. Ahí lleva tus mascotas hoy. Fíjate, esta actividad busca reforzar la protección de los animales de compañía mediante la aplicación de la vacuna antirrábica, además de contribuir a la prevención de enfermedades, también que puedan presentar un riesgo para la población. El día de hoy, recuerda, es en el Riviera y es a partir de las 10 de la mañana. De 10 a 1 de la tarde, ahí en el estacionamiento del Riviera, es este momento, esta jornada de vacunación antirrábica como parte del programa estatal Mi Rol, Mi Espacio, en el que participan dependencias gubernamentales y asociaciones civiles. Así que ahí está. Finalmente, recuerda que además de esta jornada, la población puede solicitar gratuitamente la vacuna antirrábica en el Cacife, ubicado a espaldas de la estación de bomberos, ahí en Valle Dorado, de lunes a viernes de 7 de la mañana a 9 de la noche y sábados y domingos de 8 de la mañana a 8 de la noche. Pero tú que nos estás sintonizando, ¿tienes tiempo libre el día de hoy? ¿Tienes mascotas que aún no cuentan con esta vacuna antirrábica? Bueno, el día de hoy es la jornada y es gratis. Hoy, ahí en el Riviera, a partir de las 10 de la mañana y hasta la 1 de la tarde. Hay que ser una sociedad responsable. ¡Vámonos con mis corresponsales, chicos!
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1: ¡Vámonos! Justamente, ¿dónde está el tráfico el día de hoy? pues no se ve, honestamente, no se ve. Si acaso ahí enfrente el gobierno del estado, pero tampoco es tanto, oye. Toda la reforma libre, te digo, la única zona que regularmente cuenta con tráfico es ahí enfrente del gobierno del estado. Ahorita hay un poquitito de tráfico ahí donde está la Macroplaza del Mar, pero ligero, poquito, ahí antes donde estaba esta agencia automotriz Ford, antes ahí un poquitito también, son las únicas zonas que podemos observar que hay poquito tráfico. Pero tú, ¿qué andas por allá? ¿Cómo está el tráfico en Ensenada? ¿Dónde están mis corresponsales? Dice, buenos días. Calle 9, Calzada Cortés, de Las Águilas, La Reforma, La Juárez. Tráfico fluido, ligerito.
2: ¿Qué tal? Muy buenos días, compañeros del volante y del no volante. Que tengan un excelente jueves. Que tengan un excelente día productivo. Yo sé que este WhatsApp no es para esto, ¿verdad?
1: Pero
2: ayer alcancé a ver que alguien renta mesas.
1: No, espéreme, pues si no es para eso, honestamente. Ya saben que no es para eso, oiga. Buenas. ¿Qué dice? A ver, ay, no se cargó el video. Dice, buenos días, La Reforma, a la altura de la calle 11, hasta el Soriana, triple A, fluido. A ver, mi Nico.
3: Pero tú, ¿qué andas por allá? ¿Cómo está el tráfico en Ensenada? ¿Dónde están mis corresponsales? Dice, buenos días. Calle 9, Calzada Cortés.
1: Mira, ligerito, ligerito, ligerito.
3: Tráfico fluido, ligerito.
1: Mira. Perfecto, ligerito el tráfico en Ensenada. Mira, ahí me mandan una imagen. Unos cuatro carritos, ¿verdad? Ahí nada más esperando el semáforo. Perfecto, muchísimas gracias. Dice, buenos días, excelente jueves. Muchísimas gracias. Bonito día, oye.
4: Oye, pues hay que llevar al Mario y al Pollo, ¿no? Para que le pongan sus vacunas.
1: ¿A dónde? Ay, qué grosero tú, también tú. Me mandan una imagen, pero, no reconozco. Ah, esa es la Reforma casi. Ah, mira, casi Reforma y Diamante casi. Poquito tráfico, ligerito. Muchísimas gracias, ahí están. Un poquitito nada más de corresponsales. Me imagino que ya que se reanuden clases, va a haber mucho movimiento, así que aguas, vayamos aprovechando, valoremos que el tráfico en estos días, en estos meses, ha estado ligerito, porque ahí se viene lo bueno.
5: Buenos días. Carlita, yo no estoy en ese grupo de corresponsales, mándame el link.
1: Ahorita te lo mando, mijo, para que estés y seas parte de, y de los que comenten el día de hoy que no hayan ganado en el mes, bueno, se van a llevar su cortesía de parte de nuestro patrocinador, distribuidora de refacciones y accesorios, Lalos. Así que quien no esté en el grupo de corresponsales, mándeme su mensaje y yo lo agrego con todo el gusto del mundo. Vámonos con música, ahí vienen los deportes. Tráfico fluido en ambos carriles, en el Sausal, en el Sertuche, todo fluido. Ya sabes.

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2: ¡Urea! ¡Se come una paella!
3: ¡Hello!
2: ¡Urea! ¡Se me ve una estrella!
3: ¡Se me ve una estrella, mija! ¿De dónde sacaría eso?
1: Oye, pero parece que anda como borracho, ¿no?
3: Es que los españoles así parece siempre que andan borrachos.
1: Me encantan los españoles.
3: Pero el acento...
1: Me encanta todas las series y las películas que tengan que ver con tema español.
3: Bueno, va.
1: Me encanta.
3: Sí.
1: ¿A ti también?
3: Sí. Pero no todo el tipo de serie, porque yo no soy muy
1: Tú eres romántico,
3: mijo. Yo soy romántico, empernido, mija. Sí. Me encanta.
1: ¿Te gustan las comedias románticas?
3: Me encanta ser amoroso, y ahorita empezando.
1: Claro que no. ¡Mijo! Estás transmitiendo en vivo, qué
3: Estamos
1: raro.
3: En vivo, mija, desde la página de Facebook de La Mejor 103.3. Quien nos quiera ver cómo tenemos las lagañas en la cara, vayan ahí al live de La Mejor, mija.
1: La Mejor FM Ensenada, si nos encuentra en Facebook, váyase para allá y deje sus comentarios. ¿No se ven o sí se ven?
3: Sí se ven, pero no, comentarios positivos, no quiero que anden ahí comentando cosas negativas.
1: No digan cosas, nos vamos
3: porque
1: hay que empezar a banear, mijo.
3: Sí, la neta sí, ya tenemos que quedando con esa gente.
1: Ya estuvo. Oye, mijo, el día de hoy en los deportes, si te das cuenta, te estoy dando 10 minutos para que digas toda la información que te... Ya, te bloqueé.
3: Ya dije, hijo, ya estaba hable, hija.
1: Es que traía algo que...
3: O sea, tú te silencias ahí, pero acá en el live, mija.
1: Ay, no, pero pues hay una persona nomás.
3: No, mija,
1: y soy yo.
3: 700 personas.
1: Y soy yo.
3: Ahí van.
1: Oye,
3: llegando.
1: El día de ayer, ¿quién crees que sigue triunfando en el deporte?
3: ¿Qué deporte?
1: Yo. Ay, no es cierto. No, el torito.
3: ¿El torito?
1: El torito. El señor torito, el muchacho
3: torito.
1: ¿Cómo le fue? Pues fíjate que el día de ayer, bueno, sabemos que recientemente, ¿no? Su histórico podio, llevándose el tercer lugar en este tan reconocido Tour de Francia, el ensenadense, compite el día de ayer en un tour, pero ahora de Alemania.
3: Ok.
1: Y se lo ganó, mijo.
3: Se lo ganó, mija.
1: O sea, se fue el prólogo, pues, y hoy es la primera fase. Pero se lleva el triunfo, lidera el...
3: Qué perro, la neta, mija. La neta, los ensenadenses están sobresaliendo mucho, ¿verdad?
1: Sí, la verdad que sí. O sea, siempre Baja California siempre ha estado en la mira en el tema de Olimpiada Nacional, en el tema de deporte, pero ahorita como que hay más.
3: Ya, sí, a nivel internacional ya se está empezando a escuchar Ensenada, Baja California, México.
1: Pues sí, el día de ayer me comentaste de lo de la UFC.
3: Sí. Por supuesto que sí, ya hay dos ensenadenses en UFC firmados 100% y pues ya el torito ahí creciendo, mija, y dos, tres más
1: ya
3: deportistas.
1: No, una cosa sí. Increíble. Oye, hablando de un deporte bien gacho.
3: ¿Cuál,
1: el fútbol.
3: Estás loca tú.
1: A ver, ¿por qué la hormiga ya se va a ir y Morita no? Explícame eso. Si Morita dio más en el mundial que la hormiga.
3: Sí, pero...
1: ¿Qué pasa ahí?
3: Ay, es que no
1: sé. A ver,
3: sé,
1: analista.
3: Está complicado también. Yo digo que sí le han de haber llovido ofertas a Gilberto Morita.
1: Pero no lo están soltando,
3: no sé por qué.
1: A lo mejor es el tema del dinero. ¿Crees que sea el tema del dinero de que no le han llegado a que el club lo quiera soltar?
3: No tanto que el club, pero bueno, es que las ofertas sí han de haber llegado, pero el precio que tiene, yo siento que no lo quieren pagar.
1: Entonces dices que la hormiga tiene un precio más bajo.
3: Sí, la hormiga tiene un precio, se fue como por 8, 9, 10 millones.
1: Ah, no, pues el Morita está como por 20, ¿no?
3: Sí, o 30, no me acuerdo.
1: Ay,
3: cuánto.
1: Ay, no manches.
3: Y es que por ese precio, es lo que te decía el otro día, por ese precio te llevas a 5 jugadores sudamericanos.
1: Mira, dice por acá, dicen que es porque todavía no cumple los 18, que en enero se nos va.
3: Puede ser también.
1: ¿Cómo sabes?
3: Puede ser también, pero o sea, hay muchísimos futbolistas. Ahí está Endrick, el nuevo jugador del Real Madrid, bueno, que ya tiene desde la temporada pasada, que lo ficharon cuando tenía como 16 o 17 años, o sea, lo firmaron.
1: Ah, ok, lo aseguraron.
3: Sí, pero siguió jugando acá en Brasil hasta que cumplió la mayoría de edad. Ya ahorita ya está jugando en el Real Madrid y toda la cosa, pero con Morita no ha pasado eso.
1: No ha pasado nada.
3: No ha pasado eso, ningún equipo lo ha asegurado, ningún equipo ha dicho, este es mío, ya que cumple 18 me lo traigo de volada, a los 18 años y un día me lo traigo. Ningún equipo ha hecho eso. Entonces no sé qué esté pasando por ahí, mija.
1: Entonces la hormiga es lo que vi, ya se va.
3: La hormiga ya, mija, lo fichó el Olympiacos de Grecia. Ajá. El Olympiacos.

0: Olympiacos, no Olympiacos.
1: Se escucha mejor Olympiacos. El Olympiacos de Olympiacos. Grecia. Ay, ok.
0: Pues de Grecia, mija, sí.
1: De Grecia se lleva a la hormiga. Él era de Chivas, ¿no?
0: Él era de Chivas. No es un equipo que tú digas, uff, pero creo que ahorita está jugando las eliminatorias de Champions, entonces pues, seguramente se van a quedar fuera, pero pues, a ver, o sea, es ir creciendo, es irte dando a conocer, es ir desarrollándote mejor. Imagínate desarrollarte pues en el fútbol europeo.
1: Claro.
0: Está joven, tiene 19, 20 años, no sé cuántos años tiene, o sea, buena edad. Está bien, todos los mexicanos que se los quieran llevar a Europa, suéltenos por un peso que tiene, que se vayan, mija, que se fogueen.
1: Oye, estaba leyendo una nota que este jugador Lira, que según que no sé qué tanto tenga de cierto. Por ejemplo, él vale 10, ¿no?
0: Sí.
1: Pongámosle.
0: Sí, sí, sí.
1: Él vale 10 millones. Hay un equipo en Europa que quiere pagar 8 por él, pero que él estaría dispuesto a pagar los 2 millones que le faltan.
0: Para irse.
1: Para irse.
0: Así son.
1: O sea, algo así leí.
0: Es que el maldito fútbol mexicano, mija, se adueña de todo. Se adueña de todo y lo que diga tu equipo, lo que diga, no sé, pues cualquier persona, eso es lo que se hace, pues. Y luego es cuando pasan a mermar al jugador. Hay muchos jugadores y hay muchos casos en los que el jugador se quiere ir y el equipo no lo quiere soltar. Y pues el jugador termina pagando su carta, su cláusula y pues vámonos. Creo que sí le pasó a Luis Chávez cuando se fue al Dinamo allá en Rusia.
1: Ajá.
0: Y varios jugadores les ha pasado así de que el club no los quiere soltar o que el club europeo no quiere pagar la carta, etcétera. Y el jugador dice, yo la pago ya, me quiero ir a Europa, quiero jugar allá, quiero sentir, quiero saber qué se siente.
1: Claro.
0: Pero pues lamentablemente sí pasa. Ojalá que Lira ponga los... Sí los tiene.
1: Sí creo que los
0: tiene. Y si los ocupa se los presto, nomás que me hable.
1: Claro.
0: Pero que se vayan a Europa. Todos los jugadores mexicanos que se larguen a Europa, mija.
1: Fíjate que yo jamás había, no jamás pues, pero tengo demasiadísimos años que no veía el fútbol. Ajá. Y lo vi por este mundial. Entonces el que más se me quedó en la mente fue este jugador. Él y el otro, el Piojo.
0: El Piojo.
1: Así se me quedaron en la mente de que los vi, jugaron y...
0: Es que juegan muy bien.
1: Es que se me quedaron muy grabados.
0: Lira juega muy bien. La verdad, Lira me gusta como para que juegue en Italia o en algún equipo de por allá. Pero ya veremos.
1: Dice, al City se va o al Real Madrid. Son los candidatos más fuertes para comprar a Morita.
0: ¿Quién dice,
1: mijo? Y Camberos y Sandoval en enero al PSV o PSG.
0: No sé. Pero ¿quién dice?
1: Pues este muchacho.
0: Está especulando el vato.
1: Si tú no habido, eres el mero mero, no sabes.
0: No ha habido ni ofertas formales del Real Madrid o del Manchester City por Gilberto Mora. Es más, ni por aquí
1: les ha de pasar.
0: Les ha de pasar. ¿Tú crees? El Real Madrid anda fichando a Rodri, mija, anda fichando a jugadores de talla...
1: Cucurella.
0: Campeones del mundo.
1: Ay, ve al Morita, mijo.
0: Morita es muy bueno, pero la verdad no creo que un equipo grande se fije en él porque no tiene carrera. O sea, ¿cómo vas a brincar de Cholos a Real Madrid o al Manchester City? Primero no sé. haz carrera en Europa, ¿no? En un PSV, en un Feyenoord, en un, no sé, en algún otro equipo de media tabla para abajo. Digo, que estaría increíble, ¿no? Estaría increíble,
1: ¿y sí?
0: Que se fuera de una a un equipo grande, pero... O sea, en un Real Madrid o en un Manchester City no le veo...
1: Difícil.
0: No le veo espacio para que pueda jugar Morita, con todos los jugadores que hay.
2: Buenos días, Carlita. Buenos días, Mario.
0: ¿Qué onda, mijo?
2: No, Gilberto Mora es mejor jugador lejos que el Hormiga González.
0: Sí, obvio.
2: Pero están cuidando todavía porque tiene 17 años.
0: Sí, sí, sí.
2: Y lo van a vender bien vendidito como el triple lo que vendieron el Hormiga González.
0: Lamentablemente,
2: pero mijo. Todo su tiempo. Está muy chamaquito.
1: Es por la edad.
0: Sí, sí, sí, es por la edad. Es un tema de edad, claro.
3: Carlita, llegó el té de manzanilla a dar los deportes, Carlita.
1: Ay, me encanta.
0: ¿Por qué, mijo? ¿Por qué el té?
1: Porque caes bien, pero no sirves para nada.
0: Arre, mija, arre.
1: Dice, lo que quiera, le apuesto al Mario, que se va a un equipo grande.
0: Pues lo que quieras apostamos, mijo. Estoy seguro que no, 100%.
1: Ok, un equipo grande.
0: Un equipo grande para mí, hay 5 nada más, ¿eh? Okay. Barcelona, Real Madrid, Manchester City... Puede ser también, no sé, Liverpool. a lo mejor un no. Liverpool, un Chelsea, PSG. Un PSG, y ya, párale de contar. Ya si empiezas de que el Borussia, de que el Bayern Múnich, de qué tal, ya.
1: Eso ya no.
0: Ya son escaloncitos un poquito más abajo, ¿no?
1: Va.
0: Compiten, claro que compiten, pero equipos grandes así de talla que los conocen hasta en el rincón más oscuro del mundo. Real Madrid, Barcelona y dos, tres más.
4: A Europa, a Lomas jodido.
1: ¡Qué bárbaro!
0: La gente, mija.
4: Decirle al Mario que se meta a la página de...
1: ¿De cuál?
4: El patrón San Juan. Ahí se va a dar
0: cuenta. ¡Ay, tú agarra el viaje, no, mijo! ¡Agarra el viaje ahí, hombre!
1: ¡Ay, mijo, ponte a trabajar!
0: Ya, papacita, luego mandas audio.
1: Oye, ¿qué más nos traes, mijo?
0: Ay, por acá traía, mija, Vámonos con el rey de los deportes, mija, porque ayer mis Dodgers... pegaron otra vez a los Rockies de... a los Rockies, ¿no?
1: ¡Dale, Rockies!
0: Sí, a los Rockies de Colorado, mija, en 10 entradas. Iba, se fueron empate 4-4.
1: ¡Wow!
0: Y les dimos la vuelta.
1: Extra inning. A ver, ¿y cómo fue?
0: ¿Cómo fue qué?
1: ¿Cómo fue el gane?
0: La verdad no sé. Espérate. No, claro que sí, por acá lo tengo. Mira, Mookie Betts.
1: Mookie Betts
0: dice por acá, Mookie Betts fue protagonista, conectó jonrón y produjo la carrera de la ventaja en la décima y terminó con 3 hits.
1: Ay, perrucho.
0: Mookie Betts como los vinos, mija.
1: Me encanta el Mookie Betts.
0: Entre más viejo,
1: más añejo.
0: Más añejo.
1: Me encanta el Mookie Betts.
0: Entre más viejo, más añejo.
1: No le digas así.
0: No, mija, todo bien.
1: ¿Qué pasa? No te metas con el Mookie. ¿Qué más, mijo?
0: ¿Y qué más por acá? Y luego dice que en otros resultados destacados, mija, pues los Mets le pegaron 4-2 a los Padres de San Diego.
1: Ahora qué, se la voltearon.
0: Me da un montón de gusto cuando los Padres pierden.
1: ¿Por qué?
0: No sé.
1: ¿Te caen mal?
0: Me caen mal, como que, o sea, no los tolero. Y más a sus fans.
1: Mijo.
0: Sí, me caen gordos.
1: Son como pesadones,
0: son,
1: ¿no?
0: Son bien fantoches.
1: Sí,
0: son
1: la
0: bien
1: verdad
0: así
1: que sí, sí conozco dos que tres.
0: Sí, la neta sí. Bye, Padres de San Diego.
1: Oye, los Padres de San Diego contra los Dodgers es como el América y la Chivas, ¿sí? Y como, o sea, en esas zonas, el Real Madrid contra el Barça, son como esas rivalidades, ¿no? Ya sí, muy establecidas.
0: Sí, sí, sí. Pues digo, hay más también, ¿no? Pero sí, y bueno, sí, sí.
1: Boston,
0: dejémoslo con que sí.
1: Boston
0: Yankees, no sé, Yankees Mets
1: Warriors,
0: también.
1: Ay, mi hijo, pues yo también quiero decir.
0: ¿Y cuándo es 25, mija? Todavía falta. Nada, les iba a platicar de la Leagues Cup, pero es hasta la otra semana, así que ya terminé.
1: ¿Ya? ¿Se acabó?
0: Ya terminé yo, mija.
1: Mijo, 10 minutos te di y nada más te quejaste.
0: ¿De qué?
1: De que el Morita no se va a ir.
0: Morita va a terminar jugando aquí en el Ensenada FC. Si no se apuran a venderlo.
1: Yo lo voy a comprar. Yo lo compro. Mijo, muchísimas gracias. Ay, mañana venimos. Misma
0: ya
1: hora,
0: está,
1: mismo canal. Sale.
0: Bye.
1: Bye.
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4: 8:07. 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
2: Vámonos, 8 de la mañana, oiga, 16 minutos. Efectivamente, vámonos al aprieto del día. El dilema incómodo, el dilema moral en algunas ocasiones, el dilema de la vida cotidiana. ¿Qué harías si estuvieras en una situación similar? ¿Qué has hecho? En dado caso que ya pasaste, ¿verdad? Que ya hayas pasado por una situación parecida. El día de hoy, y mira, hay algunos comentarios que me dicen, oye, Carla, no manches, se me hace que todo esto es de tu vida. Siento que todo esto que te pasa, siento que todo esto que platicas es porque te pasa y necesitas terapia. Y la verdad es que no, ¿eh? La verdad, te lo prometo, es que no. Pero mira, te traigo un tema que justamente pudieras pensar, no manches, che Carla. Esto lo está pasando, pero no lo estoy pasando, en verdad. Pero tengo opiniones, ¿no? Fíjate, el día de hoy, en el aprieto del día, donde me gustaría que colabores con tus mensajes al 646-116-8992, es... Imagínate que tu pareja te dice, ¿sabes qué? Necesito hablar contigo. La verdad es que no me gusta tu mejor amigo. La verdad es que no me gusta tu mejor amiga. Y honestamente... No quiero que sigas teniendo tanta relación con esa persona. Tú a esa persona, a tu amigo, a tu amiga, lo conoces desde hace muchos años. De hecho, desde hace más años que tu pareja. No necesariamente te explica el por qué. O sea, no hay como un motivo claro del por qué no le gusta y el por qué no quiere que tú convivas con esa persona, ¿no? Ahí aparece el dilema. ¿Tú qué haces? ¿Le das prioridad a la tranquilidad de tu pareja? ¿O defiendes una amistad que ha estado contigo incluso antes de la relación? ¿Qué harías en una situación así? ¿Te ha tocado que tu pareja te mencione que no quiere que tengas relación con uno de tus mejores amigos, con una de tus mejores amigas? ¿Tú qué harías en este caso? Yo creo que es uno de los temas más comunes, es un tema muy común en las relaciones de pareja, el tema de los amigos, ¿no? En esta ocasión, esta persona le dice, ¿sabes qué? No me gusta, la verdad no me late, no quiero que sigas teniendo tanta relación con esa persona. Pero es tu amigo, es tu amiga y desde antes de que esa persona existiera. ¿Qué pasa? ¿Qué piensas? Yo creo que, mira, para empezar, la primera pregunta pudiera ser, pues, ¿por qué no le gusta, no? No te está dando razón del por qué, ¿no? No es lo mismo que tu pareja te diga, no me gusta porque siento que, pues, me está coqueteando, le falta el respeto, ¿no? Constantemente intenta separarnos, te habla mal de mí, o sea, como que no está padre, o sea, ¿por qué te tendría que decir esas cosas o hacer esas cosas? A que diga solamente, no me gusta, no, solamente no me cae bien. Yo creo que es diferente el contexto, ¿no? En el primer caso, quizás sí habría razones para revisar la amistad o poner un poquitito más de atención. Pero en el segundo caso, yo pudiera pensar, no, pues tu pareja realmente tiene derecho a decidir con quién puedes convivir. ¿Tú qué harías en un caso similar? Mira, dice por acá, yo no dejaría a mi mejor amiga por una pareja. Si mi pareja tiene un problema con ella... Primero quiero saber qué pasó y hablarlo. Una relación no debería decidir quién puede ser tu amigo y quién no. Estoy totalmente de acuerdo, no somos absolutamente nadie. Pero si hay razones, ¿no? Si hay algunas razones muy en específico, muy contundentes, para que la pareja se está sintiendo incómoda con la presencia o con la amistad de esta persona, pues sí se puede hablar como... Por supuesto que sí, ¿no? Claro que se puede poner a discusión o se puede poner sobre la mesa, pero no más, porque te diga, no, pues es que no me cae bien. ¿Tú lo dejarías de hablar a esa amistad? ¿Tú decidirías quedarte o priorizar la tranquilidad de tu pareja aún, pues que no te dio ningún motivo de por qué no le cae bien? ¿Tú dejarías la amistad? ¿Porque tu pareja esté más tranquila? Dice, yo ya pasé por eso. Mi ex decía que mi mejor amigo le molestaba y terminé alejándome de él para evitar problemas. Después terminé con mi pareja y también perdí una amistad de años. Me arrepiento muchísimo. Una cosa es poner límites y otra muy diferente es prohibirte una amistad. Si mi pareja me dice, no le hables, ahí sí me voy a preocupar, ¿no? Dice, yo sí me alejaría de la amistad si veo que mi amigo coquetea con mi pareja o le falta al respeto. Para mí, ahí ya no hay amistad que defender. Es que son contextos diferentes, ¿no? Yo creo que podemos tener ciertas opiniones, depende del contexto que se esté viviendo. Si nada más es porque no le cae bien y solamente no le cae bien por su manera de ser, pero no hay nada contra ti ni contra la relación, solamente pues es pesado, es pesada, no le cae bien, pues ¿por qué tendrías que dejar una amistad que a ti te hace bien? ¿No? ¿Qué dice por acá? Saludos, saluditos a toda la banda. Muchísimas gracias, mijo. Bienvenido, pásenle adelante. ¿Tú qué piensas? ¿Tú qué opinas? Comunícate al 646-116-8992. Síguete comunicando con nosotros vía WhatsApp. ¿Qué piensas acerca del aprieto el día de hoy? ¿Dejarías una amistad porque tu pareja, pues, no le cae muy bien?

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0: amigos, ya estamos de regreso, 8 de la mañana, 34 minutos, efectivamente, ya sabes, aquí seguimos, continuando, cómo no, con todo gusto. Hoy, el día de hoy, en el aprieto del día, compárteme tu opinión, ¿qué piensas acerca de las personas, no?, que le prohíben a su pareja tener ciertas amistades, amistades que están antes de que esa pareja llegara a la vida de esta otra persona? Llega tu pareja y te dice, ¿sabes qué? La verdad es que ya no quiero que convivas tanto con tu mejor amigo, con tu mejor amiga. No hay ningún motivo, solamente me cae mal. No quiero que ya convivas con él, con ella. ¿Qué haces? ¿Le pones un límite a tu pareja? ¿Le haces caso a tu pareja y le dices, ¿sabes qué? No, pues sí, no, está bien, mi amorcito, nomás para que no te molestes. ¿Qué haces? ¿Crees que es buena idea, no? ¿Tu pareja tiene derecho a decirte que no le gusta a tu mejor amigo? O sea, sí creo que tenga derecho a decirte que no le gusta, que no le cae bien. Pero el tema de ya ponerte en una situación de elección, ahí sí creo que está mal. Dice, cuando tu pareja te pone trabas, como tal, por ejemplo, sin justificación, es porque solo te quiere incomodar. Cuando tú quieres a una persona al 100%, no te importa nada, no te importa quién lo rodea, no te importa nada, todo lo aceptas. Pero cuando pasan cosas así muy insignificantes y se hace una controversia, es porque quiere incomodar para llevar las cosas fuera de control. Y no está bien, en pocas palabras, tiene motivos para estar mal contigo. Muchas gracias. Dice, si tu pareja te pone esas trabas, es porque quiere alejarse de ti. Quien te quiere se pone incondicionalmente y todas sus consecuencias te las da a tu favor. Gracias, buenos días.
1: ¿Qué tal, Carlita? Hola. Muy buenos días. Espero te encuentres muy bien. Andaba algo perdido, pero aquí ya estamos de regreso. Fíjate que eso que comentas del aprieto del día me pasó hace unos ayeres. Ajá. Sin embargo, pues lo que me comentaba mi mejor amigo eran cosas verídicas, pues, o sea, me decía, no, pues no le gusta hacer nada, le gusta nomás que tener esto y lo otro. Y ella se daba cuenta que me decía, pues, porque mi amigo le valía madre, pues lo decía, pues le digo, pues eso es una amistad, alguien que te habla con lo que es. Uh-huh. No, pues está hablando mal, le digo, hablar mal de ti es decir una grosería o mentira sobre ti o que estás haciendo algo que no le consta ni nada, le digo. Él sabe que no haces algunas cosas, sabe que exiges algunas cosas y todo eso, porque pues es mi mejor amigo, existe esa confianza. Uh-huh. Y no le dejé hablar a mi mejor amigo. Yo le di otra oportunidad a ella y pues ella le hice ver los problemas gracias a eso, Fidel. Gracias a que ella torció a mi amigo todo esto, pues gracias a eso ya hizo el cambio porque miró que no solamente lo decía yo, también lo decía más gente.
0: Ok, gracias. Dice, si tu pareja te dijera, no te voy a prohibir que le hables, pero si sigues siendo su amigo, yo no puedo continuar contigo. Es que ahí te está poniendo en una situación entre la espada y la pared. O sea, es como que elige, pon a elegir la amistad de esa persona o yo. No creo que alguien que te quiera te tenga que poner en una situación tan complicada. Honestamente, no. ¿Qué pesa más para ti? ¿Una amistad de toda la vida o una relación de pareja? Dice, yo sí me alejaría de la amistad si veo que mi amigo coquetea. No, pues sí, no, pues es que hay diferentes contextos, por supuesto. Dice, mi pareja va primero, pero tampoco significa que voy a abandonar todas mis amistades. Tiene que existir confianza. Y es que es este punto, ¿no? Donde te menciono. Nada más porque no le cae bien, ¿no? Pues no le van a caer bien muchas personas. Y no por eso pues te va a dejar ahí en un ser solitario. A ti te puede caer súper bien. Dice, si mi pareja me dice que no le gusta a mi amigo, pero no puede decirme por qué, yo no voy a terminar una amistad solamente porque le cae mal. Pues claro, pues si es tu amigo, ¿no? No es el de ella, no tiene por qué estar conviviendo con ella. No tiene por qué estar conviviendo con él. Es amigo tuyo, es amiga tuya. Dice, yo no aceptaría un él o ella o yo. Si me ponen a escoger, probablemente escogería a la persona que no está intentando controlar mi vida. Eso me gusta, ¿eh? Para mí el problema no es tener un mejor amigo, sino darle a ese amigo un lugar que corresponde a tu pareja. Si tu amigo sabe absolutamente todo de tu relación y tu pareja se entera de último, ahí hay un problema. Bueno, es que ahí sí. O sea, sí entiendo totalmente. Ahí están teniendo una falta de comunicación. Dice, yo tuve que poner distancia con un amigo porque siempre hacía bromas de que él conocía a mi pareja desde antes y que yo era la intrusa. Ay, mi pareja tenía razón de sentirse incómoda, por supuesto. Oye, pues ahí está, dice, yo no tengo, a ver, espérame, dice, yo no creo que tengas que escoger. Si amas a tu pareja y valoras a tu amigo, puedes poner límites para que los dos vínculos funcionen de la mejor manera. Pues claro, las dos personas pues son seres importantes para ti.
2: Por lo regular, siempre que una mujer tiene amigas o amigos, es más fácil que una mujer le consiga una pareja o un amigo a mi pareja. Y si mis amigos, por lo regular, siempre que tenemos amigos hombres, siempre son de cuida a tu pareja, cuida a tu mujer.
0: ¿Así?
2: Es rara la vez, a menos que andemos borrachos, para decir, ah, vámonos a buscar otra pareja. Vámonos a, no sé, a la cantina, vámonos al table.
0: Ajá.
2: Pero cuando no es así, cuando es de las mujeres siempre, siempre andan viendo otros vatos. Siempre andan viendo otros,
0: ¿sí?
2: Otros hombres.
0: Ah. Pero ustedes nada más es cuando es borracho, ¿verdad? O sea, mencionas que nada más cuando... O sea, no pasa, pues, no pasa entre los hombres, solamente es cuando están borrachos. Ah, bueno, bueno. Oye, pues ahí está el aprieto del día. Muchísimas gracias, oye, los comentarios al 646-116-8992. Interesante, interesante aprieto del día. Yo creo que muchos han estado en una situación similar, donde la pareja, ¿no?, te prohíbe. Trata de prohibirte que tengas amistades porque no le caen bien. Una pareja que te ama puede decirte que algo le incomoda, por supuesto. Puede expresar sus celos, sus miedos o incluso señalar pues algo que a lo mejor tú no estás viendo. Pero también debe existir la confianza y el respeto por tu libertad. Nosotros también tenemos que ser honestos. No siempre nuestra pareja está equivocada. A veces defendemos tanto a los amigos porque tenemos años de conocerlos que no queremos aceptar que quizá está cruzando tal vez algunos límites. Al final, una relación sana no debería obligarte a perder personas importantes, eso no debería de pasar. Pero tampoco debería hacerte ignorar las señales que una amistad a lo mejor está dañando tu relación. Hay que ver todo más fríamente y con más claridad. Me voy a una pausa y volvemos con más aquí a través de La Mejor. 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
2: ¡Vámonos! Ya de regreso, 8 de la mañana, 56 minutos. Efectivamente, vámonos a los regalitos. ¿Qué traemos para ustedes esta semana? Los parasoles. A bordo de la unidad móvil, la regaladora. 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Oye, las mochilas oficiales también de la 103.3. Ya este regreso a clases está a la vuelta de la esquina. Ya sabemos que en dos semanitas, no, sí, como en dos semanitas aproximadamente, ya regresan a clases todos los niños. Y las oficiales mochilas de la mejor las traemos en la unidad móvil. 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Vamos a ver si está correcto todo esto. Buenas.
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2: 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Oye, me voy a una pausa, regresamos. Ahí viene Miguel Ángel Flores, el viejo brujo, con un tema bastante interesante. El día de hoy es jueves esotérico. Y recuerda, si tú quieres que Miguel Ángel Flores, el viejo brujo, te lea la triada, ¿cómo te va a ir en el amor? ¿Cómo te va a ir en la salud? ¿Cómo te va a ir en el trabajo? Déjame tu nombre y tu fecha de nacimiento en un mensaje escrito en nuestro número de WhatsApp. Y hoy, Miguel Ángel Flores, te lee la triada. Aquí a través de La Mejor. Ahí venimos, ya sabes.
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17: 9-4.
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2: Efectivamente, 9 de la mañana, 11 minutos, ya entramos a nuestro jueves esotérico. Tenemos la compañía vía telefónica de Miguel Ángel Flores, el viejo brujo. Miguel, buenos días, bienvenido, ¿cómo estás?
3: ¿Qué tal? Buenos días, ¿cómo estamos? ¿Qué dices?
2: Todo bien, ya esperando que llegara el jueves. Siempre es un día muy esperado por mí, por muchos radioescuchas. Miguel, el día de hoy vamos a estar platicando acerca de un tema interesante. ¿Tu animal espiritual según tu signo?
3: Claro que sí, tu animal espiritual según tu signo.
2: Oye,
3: perdón.
2: No, dime, empecemos. ¿Qué es exactamente? Yo me imagino que vamos a partir, ¿no? ¿De qué es exactamente un animal espiritual?
3: Claro que sí. Fíjate que nosotros desde hace milenios, desde que el ser humano estaba en las cavernas, hacían muchísimas cosas, pero dentro de la magia, cada persona, cada habitante, tenía un animal de poder, un animal con el cual se identificaba, y de ahí salieron los famosos tótem. El jefe o los jefes de una tribu o de una una comunidad, lo que hacían era que el primer animal lo ponían en la parte baja, el segundo jefe, el segundo animal, el tercero, y de ahí salieron los tótem, como se les ve, por ejemplo, allá a los indios de Estados Unidos. Entonces, allá los nativos ponían esos tótems porque eran los jefes que habían tenido y las tribus, cómo habían evolucionado y todo eso. Entonces, cada animal de poder, tú te identificas. Por ejemplo, hay personas que les gustan mucho los gatitos, hay personas que les horrorizan los gatos, hay personas que les encantan los perros. A veces uno dice, ay, ¿a poco a un animal solo te puede gustar? ¿Cómo no? Yo conocí a una persona que le encantaban las tarántulas y los 100 pies.
2: Ajá.
3: Entonces tú dices, oye, ¿por qué? O sea, ¿por qué esa afinidad con algún animal? Lo que pasa es que todos nosotros tenemos ese animal de poder. De hecho, en el chamanismo, cuando una persona quiere ingresar al chamanismo y ser un chamán, lo que tiene que hacer es someterse a ciertas pruebas en un ritual que es casi por lo común una semana. Y después de eso, por ejemplo, en el norte de México se ocupaba el peyote, en el sur de México, bueno, pues los hongos alucinógenos y todo eso, para que tú conocieras a tu animal de poder, o tu nahual, así se le conocía. Tu nahual no significa que sea que te conviertas en eso, que también se puede. Entonces, el nahual era el ser animal con el que estabas relacionado y que te daba a ti sabiduría, comprensión y, aparte de todo eso, poder. Tenías el poder de ese animal. Ahí está que muchas personas, bueno, pues se asemejan con el coyote, con el lobo, con el búho y todo eso. Y ya de ahí pasó a nuestros tiempos, como que las personas se convierten en animales, ¿no? Como si fueran brujas, brujos, que se convierten en animales. Pero la realidad es que ese es el inicio del animal de poder. Una águila, puede ser una tortuga, puede ser cualquier otro animal. Entonces, ahorita lo que vamos a hacer nosotros es que a cada signo del zodiaco le vamos a decir cuál es su animal de poder según los signos del zodiaco. Entonces, claro, cada quien puede sacar ya para una mejor, para saber mejor cuál es tu animal de poder. Entonces, lo que necesitaríamos hacer es una carta astrológica para que tengamos una buena ubicación de cuál es tu animal que te va a dar sus virtudes y te va a dar su poder y su sabiduría.
2: Todos tenemos uno, me imagino, pero también podemos tener varios, o ya con uno, con el mes que te tocó.
3: Fíjate, el que sale astrológicamente, ese es el que te debe de tocar, pero tu animal chamánico tú lo puedes encontrar si haces una de las pruebas chamánicas. Por ejemplo, en mi caso, yo vi dos animales de poder. Uno es un jaguar negro, que ese es el que me tocó, y el otro es una serpiente. ¿Ves? Entonces, son en dos de dos de dos chamanismos diferentes donde yo estuve trabajando, y a mí me tocaron esos dos animales. Tal vez si veo en otro tipo de chamán, pues me tocará algún otro animal, pero se supone también que es el animal que te está dando sus virtudes en ese momento que tú estás haciendo esos trabajos de poder para saber cuál es el animal que te podría tocar.
2: Okay, entonces, ¿te parece si empezamos en esta intervención con los primeros seis? Nos platica los primeros seis signos y qué animal le toca, y ya en la segunda intervención le continuamos.
3: Claro que sí, me parece perfecto.
2: Arrancamos.
3: Entonces empezamos, ¿verdad? Sale, vale. Para Aries, fíjate, está muy relacionado con el zorro, ya que por sus estrategias, su capacidad de aprender, transmitir y conectar las cosas, está muy relacionado con Aries. Son impulsivos, pueden tomar las energías del zorro. Ya ves que el zorro lo que tiene es que es inteligente, es previsivo, o sea, previene las cosas. No tan fácil puedes cazar a un zorro. Y hay una cosa, y si te has dado cuenta, allá en los polos, me parece que el oso polar, ya ves que el oso polar siempre va acompañado de un zorrito.
2: ¿Sí?
3: ¿Ves? Casualmente un zorrito, bueno, pues tú lo ves, es un perrito chiquitito y todo eso, y tú dices, oye, ¿cómo se mantiene si no es cazador, no esto, no lo otro? Bueno, sabe ocupar sus estrategias para poder salir adelante en ese mundo tan tan diferente y tan tan pesado, ¿no? Vamos con Tauro. Tauro, para todos los Tauro, fíjate, es un muy buen animal, el halcón. El halcón tiene una capacidad de ver desde lejos, toma su distancia, observa y está observando todo sin involucrarse. No pierde el objetivo, solamente ya cuando está a punto de cazar o de obtener algún beneficio, entonces es cuando se lanza en picada y va a la segura. Tauro tiene una capacidad muy enorme de su instinto, pero a veces tanto es el instinto que se enoja fácilmente. Aquí en este caso debe de entrar la pericia del halcón. El halcón no se avienta nomás porque sí. Después de haber analizado todo a su alrededor, es cuando ya ataca.
2: Okay.
3: Vamos con Géminis. Para los Géminis, el animal de poder es el oso. El oso, fíjate que se ha relacionado en varios lugares y en todo como el indicador del lugar, así como la osa mayor, que gracias a seguir esta estrella te indica para dónde dirigirte. El oso también se le conoce también como si fuera el enemigo, porque tiene un gran poder y ese no perdona. Géminis, así es, aparentemente es un animal lento, meticuloso y todo eso, pero cuando emprende la carrera, la emprende en serio. Y aparte de todo eso, uno lo ve así como muy lento, muy pasivo, pero cuando explota, así es cuando se lanza. Géminis, así es. Haz de cuenta que se va moviendo en su espacio, observando las cosas, tratando de discernir, de decidir y todo eso, hasta que ya encuentra su objetivo seguro y a donde sea. Ya sea en un árbol, ya sea, o sea, es entre comillas, ¿no? De, en cualquier parte lo puede alcanzar.
2: Okay.
3: Vamos con Cáncer. Para Cáncer, fíjate, Cáncer está muy relacionado con la serpiente. Tiene la capacidad de regenerarse y cambiar de piel cada vez que haga falta. En el Cáncer, esto de la serpiente lo hace muy, muy querendón, muy celoso, muy de que lo que tiene es suyo nada más, pero ya cuando lo suelta, le cuesta mucho trabajo soltar, pero ya cuando lo suelta es porque ahora sí ahí nos vemos, ¿eh? O sea, ya no hay vuelta atrás, ya no se aferra, ya las energías viejas las suelta, las hace a un lado y bueno, empieza el cambio. Se renuevan muy fácilmente, tanto de un trabajo como de una pareja, como de una situación. Por ejemplo, a lo mejor tienen un amor muy muy profundo por alguien, no lo quieren dejar, no lo quieren abandonar, no lo pueden soltar, pero el día que ya lo sueltan, ahora sí, no hay vuelta de hoja. Lo mismo pasa con un trabajo, lo mismo pasa con la familia, lo mismo pasa con su entorno que está alrededor.
2: Okay.
3: Vamos con Leo, ¿sí? Para Leo es el colibrí. El colibrí en las muchas tradiciones está asociado con el corazón, con el amor principalmente. Leo tiene las capacidades de amar muy fuertes. Es un ser que ama a todo y a todos, y aunque le hagas daño en ocasiones y te puede enojar muy feo, entonces ese siempre va a ser el amor. Haz de cuenta, la flor está cerrada, va la pica no le da el néctar por alguna razón, va al otro día, así está constantemente acudiendo al lugar, a pesar de lo que sea, porque el corazón, ahí el amor está muy, muy latente en todos los asuntos, todos los factores y todo eso. Aparte, el colibrí, pues ya sabes, está representado como lo que es el amor, como si fuera Cupido. Cada vez que aparece un Leo en tu vida, es porque viene un gran amor a tu vida, ya sea un hombre o una mujer, que te van a dar reconocimiento como persona, que te van a ayudar, que te van a hacer crecer y hacer progresar.
2: Perfecto. ¿Eh? Vámonos con el último del primer bloque, Miguel.
3: Vamos con Virgo. Virgo está relacionado con el tigre. La fuerza del tigre brinda mucha potencia, coraje, valentía para salir de las rutinas. Cuando el Virgo no tiende a estancarse. El Virgo es muy tranquilo, muy pasivo, pero también es muy explosivo. Entonces, cuando ya ve que todo está girando en su entorno a lo mismo, viene el cambio. En ese momento explota todo y sacan ventaja de su fuerza, porque tienen mucha fuerza y aparte de todo eso, tienen muchas ganas de sobresalir, de ser los primeros y todo eso, pero ahora sí como los primeros, pero no los únicos.
2: Claro, nos quedan 6 signos más, que esos al volver vamos a seguirle dando, bueno, vas a seguir dando el animal espiritual. Miguel, ¿te parece si te quedas un ratito más con nosotros?
3: Claro que sí, me parece perfecto.
2: Entonces, vámonos a una pausa y volvemos con más aquí a través de La Mejor.
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0: Ya estamos de regreso, 9:33 a.m. El día de hoy, jueves esotérico, tenemos la compañía vía telefónica de Miguel Ángel Flores, el viejo brujo, y está platicando acerca de cuál es tu animal espiritual según tu signo. Y Miguel, nos quedamos, según yo, con Libra.
1: Claro que sí, vamos a seguir con Libra. Fíjate, para Libra es el ruiseñor. Libra tiene una cuestión, o bien hace todas las cosas bien, bien perfectas, o de plano las descompone. Pero hay una cosa, que hablando un Libra, puede arreglar cualquier cosa, así la haya destrozado como haya sido. O sea, tiene la facultad del ruiseñor, de que cuando canta, tiene una voz potente, voz de mando, voz de que puede hacer las cosas con decisión y todo eso. Por lo común los Libra, cuando hablan, están seguros de lo que dicen, o si no, mejor no hablan. Nos pueden animar en muchas cosas, nos pueden ayudar. Casi siempre un Libra, cuando uno está bien así, bien apachurrado, bien sacado de onda, te acercas a un Libra y te vuelve a levantar tu ánimo, te vuelve a hacer que luches, te vuelve a levantar del piso. O sea, vuelve la cosa a mejorar en todos los aspectos, gracias a su voz, a su hablar, a su expresión y a sus palabras, ¿no? Entonces, para cuando necesites alguna cosa, un buen consejo, habla con un Libra.
0: Perfecto.
1: Luego tenemos a Escorpio. Fíjate que en todos los zodíacos, el Escorpio siempre es el de las cosas esotéricas y está relacionado con el búho o la lechuza. Fíjate que el búho y la lechuza son animales que se les manifiestan porque son gente sabia. El escorpio tiende mucho a querer aprender de todo y ver las cosas más ocultas, a pesar de que estén todas las cosas a la vista y todo eso. El escorpio busca el modo de encontrarle lo más oculto a lo oculto. Aparte, son muy espirituales. Ellos son de las personas que cuando dicen un conocimiento o un secreto, lo dan en serio, pero solamente a quien se lo merece. Uh-huh. Se entregan mucho a las personas, se dan mucho, son personas fieles, son personas que son buenas parejas, pero no se diga, si tienes algún problema, aguas, porque ellos sí no perdonan, ¿eh? Y si quieres buscarte un enemigo de veras de poder y con fuerza y que no te perdone, es un escorpio, ¿ves?
0: ¡Tras! Oye, Miguel, vámonos con el mejor signo, ahora sí. El mejor, Sagitario.
1: Sagitario, fíjate, Sagitario son personas muy bellas, son personas hermosas, son personas bonitas, agradables. Tienden mucho a que son, aunque yo lo digo ahorita así, son personas que las observan mucho la gente porque agradan. Está relacionado con el elefante. El elefante es un animal que, a pesar de que es un elefante pequeño o grande, siempre son visibles. Se relacionan mucho con el conocimiento, con la suerte, la madurez, la sabiduría y la responsabilidad. Aparte de todo este tipo de cuestiones, haz de cuenta que son seres que no hablan, ahora sí que no hablan mucho, pero cuando hablan dicen las cosas precisas, hacen que su presencia valga, y siempre que se hacen presentes son porque en realidad van a dejar una enseñanza, ¿para quién? No sé, para el que esté, para ahora sí que al que le toque, claro. Pero van a dejar una enseñanza muy, muy grande.
0: ¡Qué bonito! Vámonos con el último, Miguel.
1: Sí, falta todavía Capricornio, Acuario y Piscis.
0: Ah, sí, cierto, sí, cierto, sí, cierto. Es que como dijiste Sagitario, dije, ya no me importa ninguno.
1: Sí. Seguimos con Capricornio. Capricornio, fíjate que están relacionados con las mariposas. La mariposa es livianita, colorida, volátil, hermosa. Vuelan llevando belleza y polinizando. Fíjate que estos Capricornio tienen una cosa, ¿no? Son como los chivos, ¿no? Por eso es Capricornio, ¿no? Una cabra. Porque pueden estar perfectamente bien arriba como perfectamente bien abajo. Como que haz de cuenta que nada les molesta, como la mariposa. La mariposa puede estar mucho aire y todo eso y siempre va lentamente para el lugar donde quiere. Siempre va subiendo y bajando, trae alegría a la gente. Son bonachones, son personas que cuando hablan siempre es un chiste. Aunque estén enojados, siempre generan una sonrisa. Entonces, el Capricornio, y relacionado con la mariposa, haz de cuenta, le da belleza a los momentos en los que estás, le da belleza a tu entorno, a pesar de que a veces tengan un tiradero, lo toman con un chiste, y si tú vas enojado con un Capricornio, terminas botado de risa por alguna de sus ocurrencias. ¿Ves?
0: Vámonos con Acuario, ¿no?
1: Acuario, el buen Acuario. Fíjate, Acuario está relacionado todo con todo lo que es el conocimiento, pero se relacionan con el pulpo. El pulpo, el pulpo por sus extremidades, quiere tocar todo, ver todo, sentir todo, ¿ves? Se agarra fácilmente de cualquier superficie, ya sea plana, ya sea porosa, como sea, se agarra de su entorno y se mimetiza con su entorno, tiene esa capacidad, tiene el conocimiento de poder estar en cualquier entorno e imitar a cualquier animal o a cualquier elemento que esté a su alrededor. Por esa razón es que el Acuario es buen maestro, es personas que siempre enseñan, personas que les gusta mucho conocer y también dan mucho conocimiento, les gusta que les entiendan y también son muy buenos maestros, ¿ves? Les ayuda mucho, le ayudan mucho a la gente a poder salir adelante, a poderles dar conocimiento, a poderles dar el modo de la técnica de poder salir adelante, aunque ellos no lo hagan, ¿ves? Entonces, pero pues sí es bastante buen signo, ¿ves? Y luego seguimos con Piscis, que ahora aquí es el último, ¿ves?
0: Ahora sí ya llegamos al último.
1: Sí. Fíjate que Piscis está relacionado con el camello, okay. ¿Ves? Casualmente Piscis con el camello, que es del desierto, ¿no? Está extraño, ¿no? Pero fíjate que tienen la capacidad de almacenar agua, mantienen la guardia constantemente, son animales que son, entre comillas, podrían ser nerviositos, pero no, siempre están al tanto de todo. Ahora sí que siempre están al tanto de todo para cuando se necesite. Este animal de poder tiene la capacidad de caminar mucho, o sea, largas distancias, tiene mucha potencia física y vitalidad. A veces el Piscis se le conoce, por ejemplo, como que es muy nerviosito, como que has visto los pescaditos, ¿no? En una pecera, le tocas, ¿sí?, la pecera y todos corren para todos lados, ¿sí?, ¿no? Como que son muy nerviositos y todo eso. Mas, sin embargo, son muy buenos, son tú... Si ves una pecera enorme, te acercas donde están los peces, se acercan todos a donde estás, porque son muy curiosos. Les gusta observar todo, les gusta ver todo, son muy cariñosos aparte de todo eso, te hacen sentir bien, y aparte hay una cosa que tiene extrema el Piscis. El Piscis, cuando tú vas muy cansado y te acercas a un Piscis, su energía tan fuerte te ayuda a salir adelante, a sobresalir, te ayuda, te recarga de energía. Y no es porque tú seas un vampiro que esté chupando energía, uh-huh, sino que el Piscis te da esa energía porque él siempre da lo bueno que tiene a todas las personas que se acercan a él.
0: Todos, ¿ves?, estos fueron los animales espirituales con los signos. Son muy generales, ¿verdad? Es el tema, sí, de general. Pero si alguien quisiera algo más específico, recuérdanos qué es lo que tenía que hacer.
1: Bueno, para saber bien, tienes que ir, por ejemplo, con alguno de los chamanes. Pero la otra, la más sencilla, es que podamos sacar tu carta astrológica, tu carta natal, tu carta de revolución solar, a ver qué animal está vibrando contigo en este momento. Y vamos a sacar dos, el día de tu nacimiento, qué animal vibraba en tu nacimiento y en el que está en el momento. Si cae el mismo, es una suerte doble, porque están vibrando el mismo animal y te está trayendo todo su conocimiento, energía y sabiduría.
0: Perfecto. Miguel, nos tenemos que ir en ese momento a una pausa, pero regresamos. Ya los radioescuchas de la 103 ya están mandando su nombre, su fecha de nacimiento, para que les leas la triada. ¿Te parece si al volver lo hacemos?
1: Claro que sí, me parece perfecto.
0: Entonces regresamos. Si tú todavía no te comunicas con nosotros y quieres que el viejo brujo te lea la triada, cómo te va a ir en la salud, en el amor, en el dinero, déjame tu nombre en un mensaje escrito a nuestro número de WhatsApp, nombre y fecha de nacimiento. Regresamos.
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0: Ya estamos de regreso, 9:52 a.m. El día de hoy, nuestro jueves esotérico. Miguel, ¿ya estás listo para escuchar las fechas de nacimiento y leer la triada?
1: Claro que sí, ya estamos listos.
0: Perfecto, entonces vámonos con el primerito que dice: soy del 8 de mayo de 1971.
1: Claro que sí, en salud nos están diciendo mucho cuidado con las piernas, mucho cuidado con tu circulación, chécate en el médico si te has sentido mal, porque puede haber alguna cosa que se esté gestando que no está bien. El dinero parece que está fluyendo, no se queda mucho, pero está fluyendo, por lo menos todos los gastos van a salir. Y en el amor, unión familiar, estabilidad y cambios buenos.
0: Perfecto, dice: buenos días, soy el 11 de junio del 76, porfa, gracias, salud, amor, dinero.
1: Claro que sí, en salud nos está diciendo que te preocupa la salud de alguien muy cercano a ti, hay que cuidar a esa personita por cualquier cosa. El dinero, va a haber una buena racha de dinero, va a empezar a llegar un poco más, y en el amor también las cosas se van a ir mejorando, va a haber comprensión, tranquilidad y estabilidad.
0: Cristian Murillo, el 16 de abril de 1975.
1: Claro que sí, en salud nos está diciendo que tienes que tomarte tu medicamento como debe de ser, no, que no se te olvide, tienes también que acudir a algún lugar donde puedas estar relajado, tranquilo, hay mucho estrés a tu alrededor. El dinero está fluyendo, parece que va a haber una buena rachita para la economía, todo va a mejorar, y ya un dinero que te deben, parece que te lo pagan, o si tú debes, vas a pagarlo. Y en el amor, nos está diciendo que vienen visitas inesperadas de gente que tú quieres mucho.
0: Dice: soy del 24 de agosto de 1987.
1: En salud, nos está diciendo que bien dentro de lo que cabe, pero de momentos malestares en el estómago, parece que también en la espalda baja, posiblemente algún problema de que cargaste algo pesado. El dinero va a estar llegando, aparte tienes que aprovechar, porque nos está diciendo que viene suerte en el azar, así es que aprovéchalo. Y en el amor nos está diciendo que posiblemente vaya a haber discusiones y problemas con alguien que quieres, pero pues ahora sí que hay que solucionarlo.
0: Dice: buenos días, soy Magdalena del 21 de agosto del 89.
1: Claro que sí, en salud nos está diciendo bien dentro de lo que cabe, parece que de momentos como mucho cansancio, te sacas de onda y todo, pero a fin de cuentas sales adelante. El dinero parece que va a estar fluyendo, viene muy buena suerte, yo creo que viene tu cumpleaños ya prontito, ¿verdad? Entonces, yo creo que vas a estar con mucha suerte, y deja que la gente que tenga algún problema contigo se aleje. Y en el amor nos está diciendo cambios y alejamientos de personas que la realidad es que no te aportan nada bueno, pero que tampoco lo sientas tanto, ¿no?
0: Perfecto. Esteban Osorio, diciembre 7 del 79.
1: En salud nos está diciendo cuida mucho tus huesos,

0: piernas, tobillos y todo eso. También mucho cuidado con accidentes menores, resbalones, caídas y todo eso. El dinero está fluyendo, a lo mejor ya va a mejorar un poco mejor el flujo de dinero, la economía va a estar mejor. Y en el amor un cambio bastante fuerte se está dando con relación a toda la familia y amigos.
1: Dice María, el 21 de noviembre del 70.
0: En salud nos está diciendo mucho cuidado con tus dedos, tanto de las manos como de los pies. Mucho cuidado con tus brazos también, parece que pudiera haber algún resbalón o algo así que te puedes lastimar. Ten mucho cuidado con eso, si traes algo en las manos, suéltalo, si te resbalas o algo así. El dinero va a estar fluyendo, pero vienen muchos gastos también, así es que cuida tu dinero. Y en el amor, va a acercarse alguien a traerte una noticia que a lo mejor, entre comillas, no es muy buena, pero a fin de cuentas va a ser lo mejor.
1: Dice, soy Lore, quiero saber cómo me irá en el trabajo, salud, amor, 27 de mayo de 1975.
0: Claro que sí, en salud nos está diciendo que las cosas de momento han salido de control, como que estás todo el tiempo pensando en que algo puede pasar para ti o para alguien que quieres. Trata de tranquilizarte, lo que va a pasar y ahora sí que no pasa nada. El dinero está fluyendo, viene de buena racha económica y hay que aprovecharla. Y en el amor se estabilizan las cosas, parece que todo va a agarrar su paso con la familia y con las personas que tú quieres.
1: Muy bien, César, 25 de febrero de 1998.
0: En salud nos está diciendo, bien, dentro de lo que cabe, te preocupa alguien que se ha sentido mal, parece que es una persona de la tercera edad o puede ser un niño también. Checa nada más que todo esté en orden. El dinero, tienes muchos planes para el dinero, tienes muchos planes, quieres hacer muchas cosas, pero de momento sientes que las cosas no funcionan como quieres. Y en el amor las cosas van a estar bien. Si no tienes pareja, llega alguien dentro de poco, y si sí tienes pareja, las cosas se ponen bien para ti y para tu pareja.
1: Vámonos con los últimos tres, dice Carla, 24 de diciembre de 1986.
0: Claro que sí, en salud nos está diciendo que no dejes todo al azar, chécate. Si te sientes mal, ve al médico. Si te duele algo constantemente, acude al médico para que no vaya a haber algún problema posterior. El dinero, llega un cambio bastante fuerte, ya sea de negocio o de trabajo, que te va a traer fortuna. Y en el amor parece que llega algo nuevo a tu vida dentro de poco tiempo, pero piensa bien lo que vayas a hacer.
1: Dice, buenos días, soy el 7 de julio de 1988.
0: Claro que sí, en salud nos está diciendo que parece que van a salir adelante alguna enfermedad que estaba por ahí molestando, sale, se quita ya va a empezar todo a funcionar mejor. El dinero también va a empezar a fluir mucho mejor y viene suerte. Y en el amor, a lo mejor discusiones y problemas, pero también arreglos fuertes.
1: Y vámonos con el último, Flor, 4 de junio de 1974.
0: En salud, nos está diciendo, cuida tus pies, tus piernas, tus rodillas, tobillos y todo esto, también tu espalda. Cuidado con los balones y caídas y no comas en la calle. Trata de comer lo mejor que puedas para que estés bien de tu salud. El dinero, llega dinero, parece que viene un nuevo movimiento que vas a hacer, que va a traer buena economía, y en el amor un cambio bastante fuerte se va a dar dentro de poquito tiempo.
1: Perfecto, pues muchísimas gracias, Miguel. Para las personas que lamentablemente pues no alcanzamos, ¿verdad?, a leerles la triada, ¿a dónde se pueden comunicar, a qué números, a qué redes sociales te pueden contactar para algo ya más personalizado?
0: Claro que sí, me puedes marcar al 664-304-6234, 664-304-6234. Igual me encuentras en Facebook, en TikTok y en YouTube como Miguel Ángel Flores, el viejo brujo. También me puedes encontrar en Facebook como Mitaro HD Radio o Mitaro 23.tv. Asimismo, en mis páginas de internet, www.mitaro23.com o www.mitarohd.com, ahí me encuentras.
1: Pues ahí está, Miguel, muchísimas gracias por otro jueves más. Obviamente te esperamos la próxima semana con más temas interesantes. Que tengas muy bonito día, Miguel, te mando un abrazo.
0: Claro que sí, muchísimas gracias, un verdadero placer y honor estar aquí en tu programa.
1: Muchísimas gracias, ahí estuvo Miguel Ángel Flores, el viejo brujo, el día de hoy, jueves esotérico. Me voy a una pausa y volvemos con más aquí a través de La Mejor, ya sabes.
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0: 10:04. 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

0: amigos, ya estamos de regreso, 10 de la mañana, oiga, 12 minutos. Hacemos una pequeña pausa a nuestra programación porque tengo una visita muy especial aquí en cabina. Me visita nada más y nada menos que el director de UNIES, el maestro Pedro García. Pedro, bienvenido, ¿cómo estás? Buenos días.
1: ¿Qué tal, Carla? Buenos días. Gracias por el espacio, saludándote y saludando a todo tu auditorio para darles información relevante e importante de la universidad en estos tiempos ahorita que estamos por ingresar a la escuela o estamos decidiendo tomar una carrera, pues aquí estamos para darle información al auditorio y brindarles opciones importantes en la ciudad.
0: Saber para dónde irnos, saber, yo siempre he pensado que el tema de elegir una carrera es una importante decisión. Totalmente. Muchas veces cuando vamos saliendo de la preparatoria, no sabemos bien para dónde irnos, como que nos gusta esto, pero como que nos atrae esto, pero como que vemos esto, pero realmente no sabemos para qué somos aptos. Claro. UNIENS es una universidad que aparte de brindar muchas licenciaturas, también les ofrecen lo que es este test vocacional, ¿no?
1: Así es, de hecho, bueno, como bien lo mencionas, el nombre de UNIENS surge también por la necesidad de tener una universidad de casa, justamente es parte de nuestro lema. Ayudar a la población para decidir, creo que es parte fundamental de la misión de la institución. Entonces, ahorita lo que nosotros queremos ayudar a la población, independientemente de lo que quieran estudiar, es concientizar la decisión y poderles brindar una orientación mucho más factible de lo que pueden ser en la vida, construyendo conocimiento más certero, ¿no? Y darles esta confianza a la gente para que pueda estudiar una carrera. Creo que es importante que la población conozca que existen herramientas que nos pueden ayudar a eso, ¿no? Tomar, claro, una decisión mucho más consciente.
0: Y apoyando también a lo que es la deserción, me imagino que ahorita cuando yo estaba en la universidad había mucha deserción. ¿Por qué? Porque la gente no sabía qué estudiar, claro, y llegaban y se topaban con cosas que ni siquiera les pasaba y, ay, esto no era lo que yo creí. Sí.
1: Justamente una de las necesidades por las cuales estamos aquí es porque me pasó a mí en la universidad. Yo me di cuenta que me gustaba la carrera como hasta sexto semestre y era una frustración importante los primeros semestres, claro, que decías, me quiero retirar, no quiero estar. Entonces creo que para quien decida tener esta formación es importante que desde el inicio le pueda gustar y se pueda visualizar ya profesionalmente estando ahí, ¿no? Entonces el test vocacional que brinda la universidad es importante para ayudar a decidir de mejor manera y bueno, hoy vamos a platicar un poquito también de eso.
0: La oferta educativa que tiene UNIENS, ¿qué licenciatura? ¿Tiene licenciaturas, ingenierías? ¿Qué podemos encontrar en UNIENS?
1: Sí, bueno, tenemos ahorita 8 licenciaturas, estamos también en proceso de la acreditación de unas maestrías, adicionalmente al puesto que un servidor tiene en la institución, pues también me toca presentar planes y programas de estudios. Okay. Y armarlos, ¿no? Entonces, ahorita las licenciaturas con las que contamos es Administración de Empresas y Logística, Derecho, Ciencias de la Educación, Negocios Internacionales, Criminología, Ingeniería Industrial, Medios Audiovisuales y Filosofía. Estas carreras todas están orientadas a la profesionalización y obviamente a la practicidad de cada una de ellas, ¿no? También cuántas veces no entendemos que las carreras pues hablan demasiada teoría, no te ponen a practicar. Acá desde que entras en el inicio estás ya practicando con cada una de las carreras. Okay.
0: Es que también existen muchos tipos y estilos de aprendizaje, ¿no? Hay personas que sí, teórico lo aprenden, sí, visual sí, todo bien, pero ¿y kinestésico? ¿Y la práctica? O sea, ustedes es algo completo.
1: Sí, justamente nosotros a los maestros que están integrados en nuestra planta docente son cosas que capacitamos, ¿no? Los estudiantes evidentemente tienen un número de formas de aprender y la capacitación que tienen ellos, además de ser una obligación estar en el campo laboral de su profesión, pues también tienen estas técnicas para poder enseñar, ¿no? Técnicas de enseñanza-aprendizaje, así es.
0: Vayámonos a la actualidad. Ahorita hay muchas personas que trabajan. Ahorita hay muchos muchachos que salen de la preparatoria y necesitan trabajar. Ya el escolarizado, sí, claro que por supuesto que funciona, claro, pero ya no es para todos.
1: Así es. Justamente la universidad también promueve esta preocupación de que el estudiante tenga otras actividades alternas a su formación y por ello ha ofrecido alternativas muy importantes para gestionar su educación y en ese sentido pues ofrecer horarios muy flexibles, turno matutino, turno vespertino, turno sabatino y los horarios manejados en cada uno de estos turnos, por ejemplo turno matutino de 8 de la mañana a 11:20, turno vespertino de 6 de la tarde a 9 de la noche y el turno sabatino de 8 de la mañana a 4 de la tarde, cada uno de ellos con la posibilidad de tener una actividad alterna para poder gestionar su propia economía, claro. Dicho sea de paso, por ahí también la universidad maneja elementos importantes para construir económicamente algo. ¿A qué me refiero? Hacemos ferias de emprendedores donde el muchacho gestiona sus propios productos para poder obtener de alguna forma ingreso, un ingreso, claro, y poder sustentar su economía también ahí mismo, ¿no? Y generar este ecosistema donde la población pues salga beneficiada de alguna forma.
0: ¿Dónde está ubicado Uniens para aquellas personas que a lo mejor todavía no ubican dónde están? Creo que tenían antes una ubicación, pero ahorita están, sí, en otro punto totalmente diferente.
1: Justamente también esa es otra de las fortalezas de la institución, que tenemos una ubicación privilegiada en el centro de la ciudad, calle Alvarado y Juárez, en este caso la calle Cuarta, ¿sí? Justamente un ladito del Monte de Piedad. Está en el centro, cualquier microbús te deja ahí, está muy cerquita la universidad.
0: Tienen estacionamiento, yo ya los visité.
1: Exactamente.
0: Tienen estacionamiento.
1: Hay estacionamiento y bueno, luego estaremos también platicando de los mesabancos que tenemos también, que es otro de los atractivos de la escuela, porque son deslizables, plegables, que se pueden juntar para poder trabajar en equipo. Y la ubicación, como te repito, es una ubicación muy privilegiada, cualquiera puede acceder a llegar a este punto. Y bueno, si me permites, también quisiera dejar los teléfonos, claro, de la institución para que quien se quiera comunicar reciba el test vocacional gratis a las personas que se comuniquen con nosotros. El teléfono es 646-152-4959, repito, 646-152-4959, para que pues por ahí nos dejen sus dudas, consultas, aclaraciones también, y pues también las redes sociales, en este caso Facebook, Instagram. Nos encuentran como Universidad de Ensenada en ambas.
0: Este número de teléfono que acabas de proporcionar, ¿es únicamente llamada, es WhatsApp? ¿Cómo se pueden comunicar a este número?
1: Ambas.
0: Ok.
1: Sí. Pueden llamar, pueden dejarnos un WhatsApp para que el muchacho interesado, o la muchacha, o el joven, pues pueda generarse ahí la información necesaria y tener respuesta pronta también, ¿no?
0: ¿Necesitan una cita para comunicarse con ustedes, agendar una cita para hacer el test vocacional?
1: No, justamente que mencionen que escucharon este anuncio en la radio, que fue escuchado ahí, y acercarse plenamente al plantel para poder desarrollar aquí la gestión del test vocacional.
0: Y para finalizar, muchísimas felicidades, 10º aniversario, 10 años Uniens.
1: Así es, justamente también, Carla, si me permites comentarle al auditorio que vamos a tener con ustedes promociones, vamos a estar trayendo por acá algunos regalos para que la gente esté muy pendiente de tu programación y pues que nos siga escuchando, que siga contemplando la idea de tener una alternativa distinta y que se informen con la Universidad de Ensenada para tomar una muy buena decisión.
0: Muchísimas gracias el día de hoy, Pedro García, maestro director de Uniens. Te espero en otra ocasión, ¿eh? Bienvenido.
1: Claro que sí. Muchísimas gracias.
0: Que
1: gracias
0: tengas bonito día.
1: Igualmente bonito día.
0: Regresamos aquí a través de La Mejor.

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2: Esta canción va con mucho cariño y con mucho respeto hasta el cielo para nuestro aventurero, Jason Jiménez.

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2: ¡Mana!
3: Tronca.
1: ¡Mana!
3: Tronca.
1: ¿Cómo se volvió tan famosa?
3: ¿La Yeri o sí. la palabra?
1: No, la Yeri.
3: La Yeri porque ella hacía mucho contenido en Facebook, hacía en vivos y de que se maquillaba. Primero empezó maquillándose y contando sus chismes.
1: ¿Tú sabes qué significa moi?
3: Moi, no sé.
1: ¿De dónde viene su Yeri moi?
3: No.
1: Making up artist.
3: Wow.
1: Algo así. Es que estaba viendo un podcast, por eso. El día de ayer creo que estaba viendo un podcast donde salió ella y dije, la googleé, digo, la instagramié. Y tiene como 15 seguidores. Y yo,
3: 16 conmigo.
1: ¿Cómo puede ser famoso si tiene 15, güey? No, 15 millones o algo así. Una cosa bien loca. Y dije, sí. ¿De dónde se hizo tan famosa?
3: Es que ese tipo de creadores de contenido que, bueno, hacían, no sé, cocinando y contando su vida o un chisme.
1: Ah, como la Mona,
3: polémica,
1: ¿no? ¿Te acuerdas?
3: Ajá. Empezaron a tomar como, pues, mucho posicionamiento.
1: Sí.
3: Y ya la chica después creo que anduvo con un muchacho que hacía música y el muchacho fue como el que le dijo, deberías intentarlo. Y empezó a hacer música a la Yeri y le ha ido muy bien también.
1: Sí, o sea, canta muy feo. Honestamente canta feo, pero pues, sus canciones son pegajosas.
3: Es como reggaetón mexa. O sea, estaban ahí entre la... ¿Cómo se llama la del gatito? La del gatito que le gusta el mambo.
1: La bellacata.
3: Ándale. Andaba ahí entre la bella, entre la bellacata. Supuestamente los posicionados, que a lo mejor yo estoy equivocada, es el Bogueto, el Malilla, la Bellacat y la Yeri en reggaetón mexa.
1: Ok.
3: A lo mejor hay muchos otros, pero
1: ellos
3: los
1: son
3: que
1: los
3: son, ajá,
1: más sonados.
3: Sí.
1: Es que ya nada más me acuerdo que dice los chacales. ¡Ay, no, amiga! Pero bueno, ahí está, Mana.
3: Me cae muy bien la Yeri.
1: Sí, pues es bien ligerita.
3: Sí,
1: me cae bien, pero digo,
3: Chava.
1: A la vez, ¿ya de dónde? Pero bueno, vámonos a las curiosidades. Oye, el otro día, ayer, no pasé un audio porque no sabía que era para ti. Entonces decía, belicona, aquí tengo a mi compañero de trabajo. El único momento donde puede estar tranquilo es cuando es tu sección. Se pone tranquilo a escucharte.
3: ¿A poco sí? ¿Sí? Ay, sí, somos bien relajientos,
1: no,
3: mija.
1: No, pero pues él se tranquiliza.
3: Bueno, así medita, que, pues, te doy chance de meditar unos 5 minutos más.
1: Mija, a ver, échanos, ¿qué traes para el día de hoy?
3: Palabras que son de otros países o de otro país, pero que en México adoptamos y lo llegamos a utilizar en el día a día.
1: Es que así somos los mexicanos, somos bien agarrados de todo. Nos encantan las tradiciones de todo el mundo.
3: Y
1: pero
3: aparte
1: a ver.
3: Lo convertimos en otro significado muchas veces.
1: Ah, bueno, sí, es cierto. A ver, échale.
3: Bueno, la palabra chofer, ¿tú sabes de dónde viene?
1: Chofer, pues es que sé que es un chofer, pero no sé de dónde viene.
3: La palabra viene del francés,
1: okay.
3: Que originalmente significaba calentador o el que calienta.
1: ¿Qué?
3: Sí, porque antes los automóviles se utilizaban para referirse a la persona encargada de alimentar o mantener caliente una máquina de vapor.
1: Ah, ya, ok.
3: Entonces, con el paso de los años, nosotros lo tomamos como el que maneja.
1: El conductor.
3: Le decimos, pues sí calienta chofer. El carro, pues, pero...
1: Pues sí.
3: Pues, ajá.
1: Pero otras cosas también. ¡Ay, de cierta! ¿Qué más, mija?
3: Mija, el bye-bye.
1: El
3: bye-bye. Que es la abreviatura real.
1: Bye,
3: en Estados Unidos.
1: Bye.
3: Exactamente, nosotros, aunque tenemos la palabra como un adiós,
1: claro.
3: Muchas veces decimos
1: hasta
3: como...
1: luego.
3: Ajá.
1: Okay.
3: Muchas veces decimos como, bye, nos vemos.
1: Ay, bye, nos vemos.
3: Bye, hasta pronto.
1: Bye.
3: Y realmente estás diciendo lo mismo dos veces, pues.
1: Adiós, adiós.
3: Ajá.
1: Adiós, adiós. Ok. ¿Y dónde viene?
3: De Estados Unidos, mija.
1: Ah, pues sí, por el goodbye. Ay, no, mija.
3: Ay, Dios.
1: Ay, no, no.
3: ¿De aquí? ¿De México?
1: ¿Y de dónde viene eso?
3: Mija, una palabra que yo creo que tú conoces muy bien.
1: A ver.
3: El jonrón.
1: Ah, sí, claro.
3: El jonrón lo utilizamos mucho en México y en Latinoamérica, pero viene del inglés home run. Pero nosotros lo convertimos a jonrón.
1: Ah, ok, lo estás diciendo textual, literal,
3: ajá,
1: como lo decimos, jonrón.
3: Sí, sí, sí.
1: Ah, sí, sí, sí.
3: En
1: sí,
3: realidad
1: sí.
3: Es home run.
1: Y en realidad, hablando en término español, se tiene que decir cuadrangular.
3: ¿Por qué?
1: Pues porque así es, un jonrón es un cuadrangular. Sí.
3: Wow.
1: En el término beisbolístico, pues.
3: Ay, ya era.
1: Ay, no.
3: Ay, a la sección del Mariano,
1: pues.
3: Vámonos.
1: ¡Qué nacos, no saben! ¿Qué más, mija?
3: La palabra menú.
1: Ok.
3: Sí se pronuncia, o bueno, se escribe tal cual, pero viene del francés menú, o sea, sin el acento.
1: Menú.
3: Ajá. La palabra originalmente hace referencia a algo pequeño o detallado y terminó utilizándose, pues, para la lista de platillos.
1: Ya, menú. A ver, dilo en francés.
3: Menú.
1: Ay, no, no te salió. Ay, no te salió, casi, casi.
3: Es que yo no vi Ratatouille.
1: Ay, fue eso. ¿Qué más, diga? Sí.
3: El truck. En truck. Inglés significa camión, okay. Y especialmente como un camión de carga o camioneta tipo pickup, dependiendo del contexto.
1: Ya sé cómo lo decimos aquí.
3: Pero en el norte de México, especialmente aquí en Ensenada, ¿no? Que es zona fronteriza, lo utilizamos como troca.
1: El troque o la troca.
3: Sí.
1: Y también el troque.
3: También lo llegamos a utilizar para decirnos a una camioneta o a un pickup, ¿no?
1: Una truck.
3: Aunque no es una traducción oficial, del truck. Nada más nosotros lo utilizamos coloquialmente.
1: ¡Y run! ¡Y run! ¡Y run! ¿No te sabes esa canción?
3: Sí.
1: ¿Por qué no la cantaste?
3: No. Es que no creo que dice.
1: No sé.
3: Algo mi troquita, ¿no? Ay, no se para mi troquita.
1: ¿Qué? No me para la droquita.
3: No sé.
1: No, yo tampoco me acuerdo. No, me acordé el run. Bueno. ¿Y qué más, hija?
3: Ya para terminar, la palabra ojalá.
1: Ajá.
3: Imagínate de dónde viene. Y es de un... Bueno, voy a decir que es originario de un país. Ajá. De uno de los integrantes de la Casa de los Famosos.
1: Ay, no sé quién fregados están.
3: Del... ¿De Yair? Marsat.
1: Ah.
3: Es de Arabia la palabra.
1: Ojalá. Del Yair. De árabe.
3: ¿Y qué tiene que ver Yair aquí? ¿No?
1: Ojalá. Sí. ¿Ojalata?
3: No, ojalá. No, ojalá de que, ay, ojalá suceda esto.
1: De, bien, de
3: la
1: desear.
3: Palabra, ajá. La palabra en sí viene del árabe. Ajá, pero era como más referido a si Dios quiere.
1: Oh.
3: Porque pues ya sabemos que allá.
1: ¿Por eso es Alá? ¿Por eso es?
3: Sí, exactamente.
1: Ay, pero,
3: primero era. Ay, no lo sé pronunciar. Yausa Alá. Y luego Insha Alá. Y luego se pasó al Insha Alá. Y luego al Oxalá. Y terminó con el Ojalá.
1: Ay, güey.
3: Que justamente aquí en México lo utilizamos para expresar un deseo, una claro. esperanza o una posibilidad. Como, ay, ojalá mañana llueva.
1: Ojalá. Pues lo dije en árabe.
3: Ay, sí.
1: Yo aquí tengo manejando el árabe, sí, el francés. Ojalá. Me encanta. Me encanta. No, no, tú vienes a instruirnos. ¿Qué quieren por acá? Buenos días.
2: Bericona, quiero ser tu chofer francés.
3: ¿Qué dijo?
1: Quiero ser tu chofer francés.
3: Vemos.
1: Ojalá. Ojalá. Mija, muchísimas gracias. Mañana, misma hora, mismo canal.
3: Así es. Adiós.

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0: Andamos dolidos.
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0: Ok, ¿y todo para qué del Grupo Intocable el día de hoy enfrentándose?
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0: El Grupo Duelo. Malabares. ¿Cuál te gusta? Ay, no quisiera estar en su posición. Me encantan las dos.

0: Manda mensaje a nuestro número de WhatsApp.
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0: ¡Ay! Me encanta Intocable, pero híjole, la ando dudando.
2: Carlita, buenos días.
0: Hola.
2: Intocable, Carlita, sin duda alguna.
0: Ya sabes. Gracias, mijo. Ni modo.
3: La segunda.
0: ¡Uy! Malabares de Grupo Duelo. Siento que va a estar reñido, ¿eh?
4: Buenos días, Carlita, buenos días.
0: ¿Qué onda, mijo?
4: Intocable.
0: ¡Ay!
4: Gracias,
0: buenas. ¿Cuál le gusta? 2-1 ganando Intocable. 3-1 ganando Intocable. El que llega a 5 gana, ¿eh?
3: Por Intocable.
0: 4-1. Gracias, amigo. Ya sabes, por la segunda. 4-2 ganando Intocable. ¿Y todo para qué? ¿Será que se la lleva o será que le sigue dando pelea?
5: Carlita, buenos días.
0: ¿Qué onda?
5: Malabares, por favor.
0: Gracias. 4-3 ganando Grupo Intocable. ¿Será que se la lleva o será que empata?
6: Buenos días, Carlita.
0: ¿Quién?
6: Por Malabares.
0: ¡Ay, se empató, chicos! ¡Se empató! 4-4. Ahora sí, ¿quién se la va a llevar? Pensé que iba a haber llamada, pero este mensaje define todo.
7: Hola, buen día, Intocable.
0: Intocable. ¡Se la llevó! ¡Y ni modo! Pensé que iba a ganar duelo, honestamente. Chicos, ahí vengo a despedirme, ¿eh? Para despedirnos como se debe, como usted se lo merece. ¡Despídase bien! ¡Ahí venimos!

0: quedan 55 minutos. Ya me voy. Es momento de que yo me vaya. Che, boludo, yo tener mucha hambre.
1: Ay, tengo mucha hambre.
0: Sí, la verdad es que sí. Tengo mucha hambre, es momento de que yo me vaya, que me vaya a descansar, a tirarme al sillón, a ver una serie de Netflix. 11 de la mañana, oiga, voy a andar echando la flojera. Oiga, que tenga un excelente día. Mañana los espero sin falta, 7 de la mañana, para seguir pasándola bonito. Ya mañana es viernes, al fin. Qué rápido se me está pasando la semana, que se me está pasando la vida. Pero bueno, a su lado, todo es más bonito. Gracias, mijo. Yo también los quiero mucho, mucho, demasiado. Mucho los quiero. Mañana sin falta, aquí los espero.
2: A dormir, carnita, a dormir.
0: A echar la flojera, chico. A dormir.
1: A chinga, a chinga.
0: Gracias, mi Gus.
1: Se te quiere, se te quiere.
0: Gracias, mijo. Bonito día.
3: Ánimo, Carlita, que te vaya bien.
1: Hoy.
3: Me lo chingo.
0: Mañana, oiga, 7 de la mañana, yo me voy, pero aquí te dejo el pollo. Aquí te dejo el pollo. Ahí viene David, el pollo de la mejor. Con buen cotorreo, música, promociones, regalos.
2: Que te vaya bien, mi amor.
0: Ay. Qué bonitos. Mañana sin falta, 7 de la mañana, chiquillos. Aquí los espero, bonitos. Que tengan un excelente día. Mira, los voy a dejar. ¡Uy! Con un éxito de mi banda El Mexicano. Con Germán. Ah, no, de Germán Román. Mi nombre es Carlos Durazo. Hasta mañana. Ya sabes.

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1: 11:04. 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

0: tardes. Buenas tardes, Ensenada. Buenas tardes para toda la gente que nos escucha a través de la mejor 103.3. 11. Tardes, perdón, son días. Es que... ay, para mí ya es bien tarde. O sea, yo que me levanto a las 4 de la mañana, ya es bien tarde. No, hombre, y así vamos comenzando, chale, ¿no? ¿Con qué pie estoy comenzando este rico día? Fíjense, qué mundo vivo que no me preocupo ni por qué día es, ¿eh? O sea, eso sí merece un aplauso, porque dicen que cuando uno no se preocupa por nada, no sabe ni en qué mundo vive. Muchísimas gracias a todas las personas que se conectan con nosotros a través de las redes sociales, a través de la frecuencia 103.3, la mejor. Gracias a todas las personas que también nos mandan su mensajito WhatsApp 646-116-8992. Mi nombre, David Nieto, me dicen El Pollo. Para servirte, estaré contigo hasta las 3 de la tarde acompañándote con buena música, con un tema, con una pregunta del día que tengo, porque desde ayer me maquinó. En la noche el ratón estuvo corriendo y fíjense, a las 3:30 la tuve que anotar. A las 3:30, media hora antes de despertarme, ¡pum! ¡Vámonos! Llegó la creatividad y ni modo de ignorarla. Cuando te llega, te llega y vámonos. Así que muchísimas gracias a todas las personas. Menos música, dicen por acá. Mijo, la radio es de música, rey. O sea, ¿yo qué? La música es lo bonito. Es todo, Pollo... Arde, excelente tarde. Muchísimas gracias. Gracias a todas las personas que se van reportando. Recuerde, número en cabina 646-116-8992. El WhatsApp en cabina 177-1033. Por acá nos están saludando. Muchísimas gracias. Dice Pollo, queremos un programa más activo. Rey, paso a paso, que vamos con... Ahora sí que a paso lento, paso firme, Rey, dice la canción. No me acuerdo qué canción dice eso, ¿verdad? Lo escuché una vez. Pero es el chiste, o sea, entre más calmado nos vayamos, más macizo vamos dejando la huella. Así le han de haber dicho a los mamuts, tiempo después ellos no iban a saber que se iban a extinguir, ¿verdad? Pero sí, no te preocupes, mijo, mira, ahorita tú relájate, disfruta qué es lo que hay y vamos poco a poco. Ya más al ratito, mira, entonces sí. Quiero que participes todos los días y todos los días vas a estar ahí participando, papi. Tenlo por seguro, te lo estoy garantizando, ¿eh? Te lo digo yo porque tu amigo soy, ¿va? Buenos días, Pollo. Aquí te escucho en la agencia que hace... Ah, no, en la Kia, perdón. ¡Buenos días! ¡Excelente jueves! Bienvenidos, saludos cordiales para ti, un abrazo fuerte. Dice, bendiciones, aquí estamos escuchándote, excelente madrugador. Puro hip tropa, mi rey. Muchísimas gracias y un saludo especial para toda la hip tropa, claro que sí. Ahí a todos nuestros grandes amigos, los raperos de Ensenada. Gracias por comunicarse con nosotros. Aquí andamos. Ahí dense una vuelta en el canal de YouTube, en la hip tropa con mis buenos amigos. Y que estamos preparando grandes cosas, déjenme les digo. O sea, porque aquí entre nos, yo no canto ni rimo, pero sí me puedo aventar ahí acá una que otra, ¿no? Te estoy escuchando por acá, mándame el teléfono de la radio, pollito. Claro que sí, ahí le va, madre mía, 646-116-8992, el WhatsApp, mi reina, ¿va? Ahí está para mi mamá. Ahí le va, ¿qué dice por acá la raza? Échale.
1: Hola, buenos días, Pollo, bendiciones. Le puedes mandar saludos al Sosa, que anda de Didi, nada más acá para la gasolina.
0: Claro que sí, mija, ahí saludos para el Sosa, échale de 500 para arriba, mijo. ¿Qué es eso de andarle echando 100 pesitos? No se te va a empachar el carro, mijo, no se te empacha. Vámonos con más música, usted sigue disfrutando con nosotros a través de la mejor 103.3. Mi nombre es David Nieto, me dicen El Pollo. Ya sabes, vámonos a seguir disfrutando. Échale, papá, por acá. Saludos, dice, buenas tardes, saludos para la amiga de Utah, claro que sí, todo el estado de Utah, gracias a nuestros paisanos allá en el otro lado, en la Gringolandia, muchísimas gracias por estarnos escuchando desde Las Vegas, California, en Texas, muchísimas gracias por reportarse a todos mis amigos, a toda la tribu cuántica, gracias por estar al pendiente también a todos mis amigos y hermanos, gracias, 11 de la mañana con 12, continuamos con buena música a través de la mejor 103.3, aquí nomás.

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Oiga, mi gente, rapidísimo, porque entro con ustedes para presentarles un nuevo éxito, un nuevo tema que sonará aquí en la mejor 103.3 para que usted lo escuche, lo cante y lo viva. Fíjense, nada más y nada menos de una carrera brillante. Muchos éxitos que muchos de nosotros lo hemos cantado en las reuniones, en las fiestas, que en la familia, en cualquier parte, en su carrito también la ha cantado. Y es que va, ahora sí que lo lleva en su voz, lleva lo que es la magia de la música. Y estoy hablando nada más y nada menos que de Alexander García, alias El Fantasma, de San José de Cañas, Durango, México, que nos va a presentar esta canción que es El Culpable, a través de la mejor 103.3. ¡Súbele, papá!

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1: Claro que te dije que un día esto pasaría y no me creíste, ¿verdad?

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0: 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Acabamos de escuchar Amor de Cuatro Paredes. Ay, ay, ay, ha de ser albañil el vato, yo creo. Ha de ser albañil, ¿no? Oiga, por acá nos están mandando mensajito que por la calle Castillo, zona centro, por donde está un mercadito ahí, está cerrada la calle por bacheo, para que si usted anda circulando por aquellos lados, pues ahora sí que vaya buscando rutas alternas, ¿no? También nos reportan que por la calle Tercera y Blancarte, zona centro, por donde está la clínica 32, hay una calle en reparación también por bacheo, para que usted también se ponga al tiro, busque lo que son sus rutas alternas. Y obviamente, ¿no? Salen los comentarios, ya se van a gastar como 4, 5, 10 millones, ¿no? ¡Ay, Dios! ¡Raza! ¿Qué dice la gente por acá? ¡Échale!
1: Buenos días, pollo.
0: Buenos días todavía.
1: ¿Pollo vaquero?
0: No, no, no, nada que ver. ¡Hija! Sí he montado una que otra vaca, ¿verdad, pero? ¡Échale!
2: Como a ti se te empachó, ¿te acuerdas? El Toyota negro. Ahí en el Costco.
0: No. O sea, resulta ser, fíjense, una vez íbamos yo y mi papá en un Toyota que tenía. Y acostumbrado, ¿no? A los 50 pesos del Toyota, ¿no? Con 50 pesos me llevaba a todas partes. O sea, yo podía ir a la bufadora, comprarme una piña colada todavía y regresar y como si nada. Un día, no me acuerdo, me cayó una feria. Total que le eché como 300 pesos. No se empacha el mendigo carro. No quería prender. Le digo, perdóname, no te vuelvo a meter más de lo normal. ¡Échale por este lado!
3: ¿Qué andas, pollo? ¿Y el chiquión qué onda? ¿Por qué no anda la mejor? ¿Qué pasa con el chiquión? Sí.
0: Échale por acá, rey.
4: ¿Qué rollo, mi pollito? Buenos días, buenos días.
0: Buenos días, hermoso.
4: Oye, pollito, mándale un saludo a mi hermanita, que anda de promotora.
0: ¿Anda de promotora?
4: Ella ya sabe quién soy.
0: ¡Ande! Pues ahí un saladito, dice por acá. Lo único malo de que tú ahora es que antes Marita nos daba... ¡Ay, que no manches! Es que escribes bien zorro, mijo. ¿Cómo así? Déjalo, mija. A ver, échale por acá, manda audio.
5: ¿Qué onda, pollito chicken?
0: ¿Qué onda, mi rey?
5: Ahí andamos, Padre Santo. Ahí andamos, mijo. Andándole chingazos como
0: ¡Épale!
5: Siempre. ¡Ánimo! Que tengas un excelente día, excelente jueves. Ya está para porque ya es las 11, casi las 12. Velos tapando, mijo. Para que todo salga bien, ¿eh? Así que échale ganas, mijo. Aquí andamos al 100, tu compa el Alex. ¡Ánimo! Aquí, nomás, la mejor.
0: Muchos thank yous, mi compita Alex. Muchas gracias. A ver, échale por acá. Hay otro audio. ¡Échale!
6: ¡Pollo!
0: ¡Échale, mi rey!
6: ¡Jueves! Aquí andamos por la calle de Aumente y Reforma.
0: Ajá.
6: Vamos de vagos. ¿Qué onda? ¿Cómo va a ser el programa? ¿Qué show contigo?
0: Ya casi.
6: Aquí les mando saludos a toda la raza que está escuchando la mejor 103.3 FM en Senada, Baja California Norte. Lo dijo el pinche pelón de Libra.
0: Ya me estoy acostumbrando, ya me estoy.
6: Ahí saludos al compa Alex, al Mano Frías, a la Lore, a la Los Mine, a la Gaviotita, a la señora Yuta, y todo bien. Oye, pollo.
0: Échale.
6: Se te empachó tu carro porque le echaste Magna. Échale premium a los carros, no seas tacaño.
0: Oh, mijo, es que en aquel entonces, o sea, me pagaba como 30 pesos el día nada más, me andaban negreando. ¡Échale!
7: Saludos, pollito, saludos del pinche Baquetas de la mejor.
0: ¡Échale, baquetón!
7: No, pero se le empachó tu birra. Se le empachó porque le echó más de 50 pesos.
0: Sí, o sea, le eché, al final de cuentas le eché, ¿no? Oiga, quiero también mandar un saludito muy especial para la Yacira. Muchísimas gracias, Yacir Larios, la cotorrita que nos está escuchando. Un fuerte abrazo para mi reina, muchísimas gracias. Ahora sí que me sorprendió su mensajito. Gracias por estarnos sintonizando. Y a toda la gente que nos sintoniza en las diferentes colonias populares de este bello puerto de Ensenada. Recuerda el número de WhatsApp 646-116-8992. ¡Yija! A ver, ¿qué dice por acá? ¡Échale! ¿Qué dice, mijo? ¿Qué dice? Ajá.
8: Buenos días. Oye, ¿le echaste 100 pesos de gasolina? Oh, ¿te vas a ir de viaje o qué? ¿O andas de guachicolero?
0: No, casi me demandan, ¿no? Por guachicol, sí, ¿no? Oigan, nos vamos a ir con más música. Ahorita vamos a regresar. tengo regalo y aparte traigo la pregunta del día para que usted no se despegue. Tengo buenas promociones, también buena información para usted. Aquí nomás, la mejor

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6: Te da la hora exacta.
5: 12:02.
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0: 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Ya estamos con ustedes de regreso. Oigan, tengo buena promoción. Tengo un regalito. ¿Qué dice la raza? A ver, vamos a escuchar primero los audios que ya teníamos aquí registrados. Échale, papi, ¿qué dices? Échale.
1: Pollo, mi jefe hacía algo bien fantoche. Le llenaba el tanque al Picate. Tenía un Toyota, un Picate 78.
0: Ajá.
1: Y le llenaba el tanque. Y como a las dos goteras después volvió a llegar y le dice que le llenaran el tanque. Según él, lo hacía para comprobar que sí le habían llenado el tanque. Nomás agarrar como, no sé, unos 10 pesos o no sé.
0: Ande. A ver, mande, bueno.
2: ¿Qué onda? ¿Quién lo quiere? ¿Quién lo quiere?
0: Yo te quiero. ¿Quién es el mejor pollero, pollo? Bájale tu radio, papi, bájale tu radio tantito.
3: ¿Quieres, pollo?
0: ¿Qué onda, mijo?
3: ¿Te vas a Querétaro?
0: Ay, ay, ay, ¿qué traes para mí?
3: No, pues para el 29, ¿no? 19, ¿cuándo?
0: 19, mijo, 19.
3: ¿Y qué fecha fue ayer?
0: Ay, sí, cierto. No, pero es de septiembre, mijo. No me
3: olvides. Tienes, pues, entonces mero el día del grito vas a
0: estar. El mero día del grito vas a pegar el grito, mija.
3: Ya fui a la radio, ya vi, no le quiere entrar el Mario, dice.
0: Mira, yo te lo dije el otro día, esto es entre tú y yo, nada más, mijo. La apuesta es entre tú y yo, ¿qué onda? ¿Sí o no, Rigo?
3: ¿Cuánto voto, mañana?
0: Ya, déjate, ya está asegurada la apuesta, ya está. Yo ya estoy puesto. ¿Tú estás
3: no,
0: puesto,
3: ya está
0: sí
3: casado,
0: o no?
3: Está casado, ¿eh?
0: ¿Sí o no? Nada
3: sí.
0: Más.
3: Sí.
0: Va con eso.
3: Hacemos... Va con eso. Ahí en la bandera, ¿eh?
0: Mira.
3: En la bandera, igual como lo hicimos esa vez.
0: Así nomás va a quedar. El América gana. Tacones. Vestido. Ya.
3: Tacones, billete y todo.
0: Y la vestida, y bueno, si se le puede llamar camisa al uniforme ese de las cabras con cuernos.
3: No, pues te voy a poner el de las chivas a ti.
0: Yo nomás te lo digo, prepárate, Rigo. ¿Qué color te gusta más?
3: Ay.
0: ¿Cuál es tu color favorito, hijo?
3: El rayado y el rojo.
0: Rojo va a ser tu vestido.
3: ¿Qué pasa? No te puedo, ¿eh?
0: No, es que te lo estoy asegurando, o sea, tienes tanta fe en tus chivas que, neta, desconfío
3: ahí
0: un poco.
3: Le manda saludo ahí al Pelón de Lerra, al Mano Fry, al Ignacio, a la Gaviota.
0: A la Vicky.
3: Y ahí a todos los que están escuchando la radio, al pinche Pelón del Valle Dorado también.
0: Oye, ¿cuántos pelones son?
3: El Pelón de Lerra, el Pelón del Valle Dorado... Y el Sanchipapa.
0: Oh, el Sanchipapa también. Oye, a ver. Entonces, desde ahorita te lo digo. Estamos en apuesta tú y yo, ¿va?
3: Sí, ya va, ya sabes.
0: Va. Somos hombres, no payasos, ¿eh?
3: Ya sabanas, ¿para qué cobijas?
0: Nomás te lo digo, ya está, mijo.
3: Hombre, échale una canción, ¿no?
0: ¿Mande?
3: Una rola.
0: A ver, échale.
3: Una de esas del Solterito de Junior Clan.
0: Solterito.
3: Tú le sabes buscar, tú la buscabas antes.
0: Simón, sí, ahorita la acomodo en un espacio, ¿va?
3: Dale, ya sabanas.
0: Ya estás, mi Rigo, ánimo. Thank you so much. Hay cualquier cosa, me avisas si algo pasa por las calles.
3: Arre. No, ya se hizo la
0: macheta. Dale, 10-4. Seguimos con los audios. A ver, échale por acá, mijo.
4: Choque en las Geranios.
0: Choque en Geranios.
4: De arriba hacia abajo.
0: Choque en Geranios, ahí en el Boulevard Geranios, para que si usted anda transitando por aquellos lados, ponga muchísima atención. Oigan, una pregunta. Pregunta preguntona. ¿Sí solucionaron lo de la alcantarilla de ayer? Ahí mismo en Geranios. Alguien que me pueda decir si sí la solucionaron o no, para volver a dar el informe, ¿va? Échale por acá.
5: No mencionen a la Gaviota, por favor. No la mencionen.
0: Oye, dejen a mi Gaviotilla, ¿eh? Ya, yo ya le agarré cariño.
4: Sigue abierta, tú, pollo, sigue abierta. Esta
0: sigue abierta.
4: Ni la van a cerrar, vas a ver.
0: Ahí le encargamos a nuestros amigos de servicios públicos, sigue abierta la alcantarilla. Esto es un riesgo para tanto como conductores, como la sociedad. No vaya a suceder algún accidente y que no digan que no se los dije, ¿va? Saludos para toda la bandera, atentamente el pinche Pelón del Valle Dorado. Por acá se reporta, muchísimas gracias, échale, mijo.
5: Es lo que causa que... Le tienen que agarrar cariño y no deja de estar dando lata a la Gaviota.
0: ¡Échale!
6: ¡Un apoyo!
0: ¡Qué huele, mijo!
6: ¿Qué dices? Oye, sácame del aire tantito, nomás quiero comentarte una cosa, ¿no?
0: Aguántame.
6: De urgentona.
0: Aguántame las carnes entonces, ¿va?
6: Sale.
0: Sale. Aguántame las carnes ahí. A ver, échale por acá el audio.
7: Oye,
0: échale.
7: Ay, si tienes una chancita de ponerme corazón de oropel. Ándale,
0: si,
7: pues.
0: Si tengo espacio, ¿va? No me comprometo mucho porque tengo muy pocos espacios. Échale por acá, ¿qué dice?
8: Yo no puedo, ya tomate café.
0: Ay, ay, ay, de excelente hecho, sí
8: turno,
0: cierto,
8: pollo.
0: ¿Eh?
8: Excelente turno, pollo, aquí nomás.
0: Muchas gracias, mi rey. Fíjate que no he tomado café. No he tomado, con razón me siento así como que medio lento, así como que medio calmado, medio, vamos a presentar este. No se crea. Oiga, vamos. Ande, canijo, ya me pusieron de mariachi. Con que no me pongan de mayuyo, ¿no? Ay, no, muchas gracias. Fíjate que sí, en su momento me gustó Pedrito Fernández con esa canción de Amarte a la Antigua. Ah, qué buena rola, ¿eh? Vámonos con más música, muchísimas gracias, fíjense. Nos vamos a ir con algo emblemático, algo rico, algo para que usted cante y disfrute. Vámonos con más música, era nomás lo que suena. A través de La Mejor 103.3, súbele. 12 con 2 con 19. 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

0: 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De regreso con ustedes, 12 del mediodía con 42 minutos. Oigan, pues que por allá por Valle Dorado hay mucho movimiento, para que usted se esté atento. Hay mucho movimiento. No puedo tocar al 100 el tema por cuestiones de ahora sí que de cualquier cosa, ¿no? Por cualquier cosa que no nos queremos para que nos pase, ¿verdad? Pero aquí nuestro buen amigo nos mandó información, ¿verdad? A lo que pasa aquí en la FECAIS, ahí en la UABC, algo está sucediendo para que usted maneje con precaución, por si ve movimiento de estudiantes, hay que estar tranquilos, hay que mover ahí, movernos con mucha precaución, ¿va? Es todo lo que les voy a decir. ¡No, hombre! Oye, se están tomando un refresco de chiva, ¿no? ¡Guácala, guácala! Que la neta es que están bien buenas, ¿eh? Buenas tardes, pollo. ¿Me podrías poner una canción de Todo lo fue con Lenin Ramírez? Déjenme, la verdad, miren, no es por ser malo, ¿verdad? Pero tenemos una programación muy buena que usted puede estar disfrutando, como nuestros amigos de Guadalajara, allá, que nos están escuchando. Muchísimas gracias, nuevamente saludos a todas las personas que nos escuchan fuera del bello municipio de Ensenada. ¿Qué dice por acá? Échale. Échale.
1: Pollo, ¿cómo la juegan? Si me dijo el Chiquión que la otra vez se pusieron la camisa de la Chiva los dos.
2: Que nos están escuchando muchísimas
1: gracias. ¿A poco le vas a la Chiva?
0: No, hombre, mijo. O sea, lo que hay que ser sinceros, ¿eh? Hay que ser sinceros. Yo soy americanista. 100% de corazón. El primer día no lo quise decir, pero pues el buen Rigo, ¿verdad? Se encargó de comunicar. Yo dije, no quiero que luego por mi equipo, por ser el mejor, por ser el que tiene más campeonatos, el que tiene más, Papi Escárrega, pues. O sea, no quiero que me llegue a afectar, ¿no? Y que después estén diciendo, ay, que es americanista, no hay que... Y salió el Rigo, oye, que acá y que eres americanista. Y dije, ya bailamos con la más fea. Ya nos echó, dije. Pero me voy a vengar el 19.
1: Hasta que llegó un locutor bueno que le va a equipo bueno.
0: Claro, papi. O sea, es que hay que saber reconocerlo. Hay que saber reconocerlo. Y el 19 vamos a levantarnos, ¿eh? El 19. El 19 van a ver al Rigo. ¿Cómo les caería con vestido? 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Vámonos con más música. Teníamos audio, échale. ¡Échale, pues!
1: No, ese Rigo que se vaya poniendo el vestidito ni una vez y el velo.
2: Un
1: equipo malo le va al Rigo, no, macho.
0: Yo no,
1: puro equipo malo.
0: Yo nomás les digo, vayan preparando su rollo fotográfico, haciendo espacio en el iPhone. Porque sí, lo vamos a vestir al Rigo, ¿eh? ¡Échale, Rigo!
3: ¿Te vas a unir al grupo, no, Ignacio? ¿De los que se van a vestir o no?
0: Claro que sí, mi Rigo. Ahorita lo apuntamos ahí, ¿va? Pues mira... Yo ya les dije, ahí está la apuesta, pero qué tal si nos vamos con más música, ¿va? A seguir disfrutando de la buena programación, síguenos en las redes sociales, en Facebook nos encuentras como La Mejor Ensenada FM. ¡Vámonos! A seguir disfrutando de buena música, La Mejor 103.3, aquí nomás, ¡échale!

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1: Te da la hora exacta.
0: La una. 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

0: 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Regresamos con ustedes a través de tu estación favorita, mi gente. Oiga, fíjese que nada más y nada menos ya me está trujiendo la tripa, ¿eh? Ya me está dando como que esa hambre, como que esas ganas. Ay, de una botanita, ¿no? ¿Qué dicen ustedes? ¿Ya comieron? ¿Ya están ahorita así como que de una manera fifí, ¿no? Llamarle a la comida, ¿no? Almuerzo. Que es lo correcto, ¿no? Decirle almuerzo. Pero nosotros que somos así agropecuarios, pues no, nosotros no, nomás damos dos comidas al día. A lo mucho, ¿no? Humildemente. Échale por acá.
1: Ya vas a comenzar a pedir comida también tú, pollo.
0: Ay, pues sí, sí, sí hay quebrada. No hay bronca, no hay bronca, yo no me quejo. A ver, échale por acá, Rigo.
2: Con que no te vayas a comer tú mismo, pollo.
0: Ah, qué rico,
2: ¿no? No te vayas a comer tú mismo, vayas a comer los aguiluchos.
0: Ah, mijo. O sea, qué rico, ¿no? Unas piernitas de pollo. Ay, ay, ay. Algo así, o sea, una comidita bien, ¿no? Qué rico, o sea, ahorita una 21 y sí me caería de perlas. A ver, ¿qué
1: es
0: dices?
1: Lo que te digo, pues, pollo. unas piernas al hombro, digo, al horno.
0: Sí pensé, mijo, ¿eh?
3: Una torta de la señora del bienestar. Si no, pregúntale al chiquión.
0: Esas no me las he probado, pero una para mí, ¿qué tal? Chuletón.
2: ¿Cómo te quedaría un rico caldo de pollo?
0: Con mis carnales no se metan, por favor. A ver, échale, mija.
4: De seguro, antes de entrar ahí, pollo, a la radio, te terapió el chiquiono. Di que tienes hambre para que el polvo rosa te mande comida y pura de esas. No, de mi lado no ha salido el polvo rosa.
0: No ha salido, mijo, ¿eh? No ha salido.
4: Qué bárbaro.
0: No ha salido, no ha llamado, pero ya pasó su canción. O sea, ya no la puedo volver a programar, ¿verdad? Ya pasó. Oiga, lo que sí les iba a comentar es que tenemos una dinámica ahorita que la quiero soltar de One. ¿Qué les parece? Tenemos para regalar hoy nuevamente Our Body Museo Caracol. Tenemos acceso para que usted se vaya a disfrutar del Museo Caracol, esta exposición. ¿Qué dice el Rigo? A ver, échale antes de...
1: Ni lo invoques, porque el Poco Rosa ahorita va a hacer su oración.
0: 3 horas.
1: Se va a aventar casi una hora rezando el Polvo Rosa. De plano, pollo.
0: No, yo digo que están enamorados de este vato, ustedes. O sea, lo cotorrean bien machín. Yo he escuchado, la neta, ¿eh? ¿Qué dice por acá? Échale.
4: Salchipapa, recuerda la foto, ¿eh? El salchipapa.
0: Salchipapas. Échale. Sí, o sea, y justamente ahorita, salchipapas, hoy es mediodía tuyo, ¿no? Porque hoy es el día mundial de las patatas frías. Patatas fritas. Hoy es el día mundial de las patatas fritas, o sea, de las papas a la francesa, ¿no? Aquí en México. También es día mundial del mosquito y día nacional de las víctimas de accidentes aéreos y sus familias, que se celebra solamente allá con nuestros hostias, tío, con los españoles. ¡Échale!
5: Oye, pollito.
0: ¡Échale!
5: A mí se me hace que el chiquión le prohibió el polvo rosa que te echara flores otra vez. Le dijo que la dejó más cromada que cuando él estaba. A mí se me hace que eso fue prohibición del chiquión.
0: Hay niveles, mijo.
5: Le dieron celitos al chiquión.
0: No, déjalo, ya ahorita ya está en turno, ni nos está escuchando, mijo. Claro, échale.
6: Pollo, el polvo rosa te va a medir la cabeza para saber tu medida de gorro.
0: Ah, una snapback estaría con máquina, ¿eh? Estaría muy bien de los padres, por favor. Yo estoy almorzando sushi, con su permiso. Ah, jabaraja, qué rico, ¿eh? Ahí te encargo unos rollos, mija.
1: Tú piensas que no, hasta el mano libre se lleva su trabajo ya. Dijo, nada más para escuchar al pollito.
0: Oye, sí, ¿eh? Ya va a estar como las de la maquiladora, ¿no? Se van a ir al baño para mandar un audio. Ay, Dios. Échale por acá. Ay, sí se me antojó un sushi, ¿eh? Así con salsita de anguila. Ah, de camarón, con pepino, con... Ay, no, qué rico. Ya me está dando hambre, ¿eh? A mí, soy gaviotita. Ay, mi reina, andas comiendo rico, ¿eh? A ver, échale.
1: Ya, tíralo a la yugo, hombre. Ya, pide las alitas o pide la papita, no sé qué.
0: No, sin tanta menear el dedo, ¿no? Ya pídelo de una vez. Bueno, se va a ir al primero que me trae. Nah, no es cierto. Fíjate, hoy la tiraré ahorita, no la tiro de una vez. Vamos a tirarla, sí. Yo quiero que se vaya de una vez este regalo. Nos vamos a ir con Our Body, con el Museo Caracol. Niños nuevamente, ¿va? Que nos manden audio. Los niños son los que más disfrutan y son los que se van a llevar el acceso al día de hoy, ¿va? Nadie más. Yo quiero niños y niñas en este momento para que se lleven esto, pero que nos digan información. ¿Qué días entre la semana y qué horarios son los que estás lo que están disponibles en Museo Caracol para disfrutar de esta exposición? ¿Va? Formato de audio 646-116-8992. Aprovecho y mando saludos a toda la gente hermosa de Maniadero que nos sigue en las redes sociales y que nos está sintonizando. Muchísimas gracias a toda mi gente allá en Tinajitas, allá en El Zorro también. Muchísimas gracias por escucharnos. ¿Qué dice el Rigo?
7: Ahorita te va a llevar unos burros la gaviota. Nomás que te va a dar toloache la gaviota, ¿eh? Al rato vas a estar igual que el Chiquión.
0: Deja a mi gaviota en paz, Rigo.
8: Jueves, viernes y domingo. Jueves, viernes y domingo.
9: En las redes sociales y que nos está sintonizando.
8: Es Rigo, Rigo. Domingo de 9 de la mañana.
0: Ya la sopló el Rigo. Ya la sopló el Rigo. A ver, échalo por acá.
10: ¿Qué onda, Papucho?
0: ¿Qué onda, mi rey?
10: ¿Qué te pasa, Michael Jackson? ¿Quieres puros niños?
0: No, pues, o sea, es que los niños son los que más lo disfrutan. Te apuesto que si digo, papás de volada.
8: Yo quiero pases para el museo.
0: A ver, échale por acá.
4: No empieces ahí, está hablando de comida. Ahorita va a salir el polvo rosa, a ver, ¿qué quieres? Te va a marcar. Ese es un llamado que lo van a invocar.
0: Sí, es que ya lo invocaron.
4: Le están dando, como un influencer, le están llamando pura polémica al polvo rosa para que salga la luz ahorita en chinga.
0: Mira, te puedo
4: apostar. Vas a ver si no te marca ahorita.
0: Te puedo apostar lo que sea a que es el. Buenas tardes.
11: Buenas tardes.
0: Buenas tardes, ¿de dónde nos escuchan?
11: No quiero salir al aire.
0: Ah, ¿no quieres salir al aire?
11: No.
0: Aguántame tantito, ¿eh? Ahí aguántame tantito. Pensé, por un momento, pensé que era el polvo. Échale por acá.
12: Martes a domingo, 10 de la mañana a 5 de la tarde.
0: ¿Martes a domingo de qué? ¿De qué horario? A ver, vamos a volverlo a escuchar.
12: Martes a domingo, 10 de la mañana a 5 de la tarde.
0: Híjole. Va. A ver, si sale alguien más que le diga correcto, hubo un solo error. Porcentaje de horas. Si sale algún otro niño que lo diga correctamente, se lo lleva, ¿va? Échale.
13: Oh, mi pollito, yo sabía que no eras perfecto, en algo te tenías que equivocar. Dice que le ibas a la América, todo bien, pero ahora resulta que le vas a los Padres. Algún defecto debías de tener, pollo.
0: Me gustan los Padres. Hoy empezaste
13: como el Chiquión a pedir comida. Saludos.
0: A ver, ¿dónde está el niño que nos había mandado audio por acá?
12: Martes a domingo.
0: Mira, ¿no hay otro niño que quiera mandar audio? 3 segundos nada más y nos vamos, ¿va? Muy bien, nos vamos a ir con él exactamente. Mira, te lo voy a dar correctamente la información. Usted puede visitar Museo Caracol para disfrutar de todo lo que tiene en esta gran presentación de Our Body. 12 cuerpos reales, 2 torsos y 150 órganos humanos que usted puede mirar, que han sido preservados mediante la técnica de plastinación. Ellos están de martes a domingo de 10 de la mañana a 7 de la tarde para que usted vaya y disfrute. Más de 35 millones de personas ya lo vieron, ya lo vivieron y ya conocieron por dentro su cuerpo. Museo Caracol, corta temporada nuevamente, martes a domingo de 10 de la mañana a 7 de la tarde. Vaya usted y disfrútelo. Se los vamos a dar a este pequeñín porque nomás fueron por un porcentaje de horas, ¿va? Ahí le voy a mandar un puntito mitotero. No, no tú, Rigo, ¿eh? No es cierto, amigo. Me voy con más música a través de La Mejor 103.3. No le cambies. Muchísimas gracias. Vámonos a seguir disfrutando de buena música.

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3: Te da la hora exacta.
1: 2:02. 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

0: Ahí escuchamos la voz de Gerardo Ortiz a través de la mejor 103.3. Óigame, pues ya estamos llegando a las 2:05. Mande, bueno.
1: Sí, bueno. Traigo ganas de invitarte unas salitas con salchipapas. ¿Qué tranza, pollito? Buenas tardes,
0: ¿cómo estás? ¿Qué onda, mi rey? ¿Todo bien? Mira.
1: Estaba marque y marque, pero lo que pasa es que acá ando acá por una carretera, acá en el olvido, y no entraba la llamada. Pero estaba, cuando dice, seguro es el polvorosa, te estaba marcando, pero me ganó el ese que sí. No quiero salir al aire.
0: Oye, sí, no, y de hecho, fíjate que...
1: Era un testigo de Jehová.
0: No, espérate, se me olvidó que tenía la llamada y ya cuando le contesté ya no estaba.
1: No, es que, pobrecito, se fue a tocar otra estación.
0: No, es que la bronca es que... Mira, la neta, me fui y me eché un taquito acá a comer.
1: No, ¿no? me imaginé, dije, ahorita voy a hablar al pollo para ver qué quiere comer, digo, lo vamos a mandar.
0: Pero
1: para eso te da...
0: Lo que gustes, rey. Lo que gustes está bien, no me... No,
1: no, no, pues a mí el chiquillo no trae de pión en Celaya y se la mandé.
0: Ande, cariño, anda fitness, de ahí, mi niño.
1: De ahí, de por la Reforma, atrasito de ahí de una pizzería que es famosa.
0: No, mi rey. Mira, me acabo de echar ahorita unos tacorros, algo bello. Muchísimas gracias, papi.
1: ¿De frijoles con queso? ¿De qué te echaste?
0: Oh, malayo, hubieran sido de frijol con queso. De chicharroncito me aventé.
1: Ah, qué rico.
0: Sí, sí.
1: ¿Prensado o el tronador?
0: No, de pancita.
1: Ay, está, papá. Sí, más para la lonjita.
0: Ay, estaba algo bello.
1: A ver, no importa. Tú pide y serás complacido. A mí con que me pongan mi canción. Ya sé que dice que la pusiste rato, no la escuché porque ando trabajando.
0: Ay,
1: pero si la pones, a todo arte, ganas mi corazón, rápido. Mira, sin quitar a mi chiquión, ¿no? Porque mi chiquión tiene esa parte, ¿no?
0: Mira,
1: pero
0: va a llegar ese momento, no te preocupes. Va a llegar ese momento en que ya lo superes, mijo,
1: Sí, ya sé, sí.
0: Mira, vamos a pagar terapia.
1: El chachipapas anda bien sobre de ti, ¿no? El chachipapas.
0: Sí, no, vamos a pagar terapia juntos, no te preocupes. Yo te voy a ayudar a olvidarlo.
1: ¿Estás oyendo, chiquiones? Porque los escucha, ¿eh? Además, un saludo, chico, nos está escuchando.
0: Sí, yo sé
1: ahí
0: que
1: está
0: que
1: la clínica,
0: escuchando.
1: Hoy se va a estar limpiando los baños. Dice.
0: Y si nos organizamos, pues podemos estar los tres, no te preocupes. Swingers,
1: claro que sí,
0: algo así,
1: te vamos a invitar,
0: ¿no?
1: Vamos a hacer un programa, te vamos a invitar.
0: No, no, o sea, yo me refiero en todo lo general, no te preocupes.
1: Ah, ok.
0: Ya está, amigo. Okay. Ahorita irá, déjame. La neta, ya no tengo espacios ahorita porque ya me mandaron.
1: No, está bien, no pasa nada, yo te entiendo, a veces que se puede. Yo decía, chiquión, ¿cuánto hay que pagar por la canción? Y la pagamos, no pasa nada. O sea, se transfiere, se hace el pago y se pone la canción, no pasa nada.
0: Esa voz me agrada, le voy a comentar a mi coordinador a ver cuánto.
1: Dile, ¿cuánto es lo que cobra por la canción? Y se lo pagamos, ahorita hacemos transferencia y ya la dejamos pagar 3-4 canciones en todo el programa que estés tú.
0: Ande, canijo. No, sí le voy a pasar, le voy a decir ahorita a la
1: coordinadora. No, pues el lato y que me pase el número de cuenta, le transferimos, ya que está la transferencia, ya me ponen mis canciones.
0: Esa voz me agrada,
1: Claro que sí, y ya aparte pues, le mandamos comida para que vea que nos vamos a alimentar.
0: Que vea que también, vea que hay con queso, ¿no?
1: Claro que sí, no hay mucho, pero sí hay de pérdida para eso.
0: Mira, lo importante es que tú estés feliz, mijo.
1: Claro que sí, yo soy feliz escuchando la 103.3.
0: Ya estás, mi rey. Muchas gracias por tu llamada, papito. Aquí te pongo en la
1: chat. Dale, que tengas excelente tarde. Ahí estamos. Saludos a mi chiquión. Un beso donde se quiera que se encuentre. Mi amor, te amo, te extraño.
0: Arriba,
1: dale,
0: pues.
1: Pollito, gracias. Ahí está, mamá. Te marco el que quieres comer. Te voy a mandar algo.
0: Ánimo. Ya estás, chiquito.
1: Arre,
0: ya estás. Thank you so much por las llamadas. ¿Qué dice la gente? Ya la aprendiste, mijo, Estaban esperándote. Échale, a ver.
2: No sé. No, te voy a enredar. Espérate. Pollito. No le hagas caso a esa tierra rosa, No, te va a enredar, porque ya enredó el chiquión. Está enredando a la patrona. No, trush, ¿eh?
0: No haya por dónde.
2: No, en su red. Pollito, te lo encargo nomás, mijo. Arre, pollito.
0: A ver.
2: Porque se hace llamadas de casi 15 minutos, Así que no te enredes, No te enredes. Luego no sabe otra más que pedir puro... polvo rosa, o sea, no sabe de otra. Parece que...
0: Déjalo.
2: Necesito otra rola. Trucha, padre. ¿Qué llamar nomás la atención,
0: Ya.
2: No sabe otra.
0: Ya me mandaste 4 audios, mi rey, ya estás igual. Se pega, ¿no? Échale.
3: Buenas tardes, nuevamente. Oye, no, el chiquión está ya fijo en urgencias. Ahí está limpiando la área de urgencias. A veces se queda tiempo extra, ahora sí, está trabajando duro y macizo.
0: Ya no.
3: Chiquillo, se tenía que decir.
0: Y se dijo.
3: Dijo el pinche pelón de Lirra.
0: Oye, ya le salieron callos en las manos a mi niño, pobrecito.
4: Te digo, ya están de mañosos, qué barro. Polvorosa no pierde ni una, no, mamá te quiere comprar con comida, mijo. O sea, el de atrás paga, pues. Ponte trucha, pues.
0: No, mijo.
4: El de atrás paga, mijo. Así se lo aplicó al Chimpión. Mira, porque el Chimpión se fue a trabajar el seguro.
0: Para quitarse.
4: Por algo se fue a trabajar el seguro, porque pues el de atrás paga y pues así que águila ahí, Este polvorosa, por algo le dicen polvorosa, porque se le hace agua a la canoa. Aquí el pinche salchipapa, mijo.
0: Tan bravos ustedes, mijos. A ver, échale por acá.
2: Ah, sí, confirmo. El Chiquión está en urgencias. Y ahora sí trabaja como debió trabajar de un principio.
0: Sí.
2: Macizo.
0: Oye, a ver, échale por acá.
5: La uno.
0: ¿Ya uno?
5: Oye, coño, a ver si no lo sales gallina, brother. Ánimo, que tengas un excelente turno.
0: No, padre, no, sí cacaraqué. O sea, sí, digo, sí, sí me aviento mi gallo. O sea, en las mañanas. Soy el que despierta a toda la gente. Literal, sí sé hacerle como gallo, ¿eh? Oye, dice por acá que ya lo prendí. Dice, ya nada más falta preguntar al Polvo Rosa cuánto tiempo tiras el show después de comer, ¿no? Ay, Dios, neta que cómo me divierto con ustedes. Y más me divierto cuando sigue sonando la música. Música que alimenta el corazón y ahora sí que... Pues a todo, cada uno, ¿no? Nos vamos con más música, mi gente. ¿Qué les parece? Nos vamos con el fantasma nuevamente. ¡Vámonos con ese que hace! ¡Échale! Es palabra de hombre a través de la mejor 103.3. Aquí nomás.

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0: 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Acabamos de escuchar a Kuno, digo, a Cristian Nodal, perdón. Al Kuno no, perdón. Es que se parece más que el mismísimo Cristian Nodal. Por eso lo dije. Oiga, fíjese nada más y nada menos que tenemos una promoción para usted. Y es que usted tiene que aprovechar, porque a veces nos cala y nos lastima. Y sobre todo molesta, ¿verdad? Molesta cuando nos estamos quemando nuestro bracito de Duvalín. Digo, uno que está en forma, ¿no? En forma de espagueti, diría yo. Pues es que la neta, el sol sí cala bien duro. O sea, yo creo que este verano ha sido bien raro, como que bien random el calor. Y escuché por ahí en una nota científica que los rayos ultravioletas ahorita están más fuerte que nunca, ¿eh? Que ha sido lo más fuerte que han registrado en los últimos 10 años. 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Yo nunca los he visto, la neta. O sea, no puedo decir que ay, sí, están bien fuertes, ¿no? La neta, nunca los he visto. No tengo la visión ultravioleta, ¿no? Pero lo que sí te puedo decir es que aquí tenemos ya tu solución, papi. Ya tenemos la solución y es que en la 103.3 siempre estamos pensando en ustedes. 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Yeah, yeah, yeah. 2:28 de la tarde. La pregunta del día. Vamos a soltarla de una vez. Pregunta del día, porque no me quiero ir sin ella y quiero ver qué opinan ustedes, hombres y mujeres. Hombres y mujeres que están casados, solteros, viudos o hasta divorciados, ¿no? ¿Qué opinan al respecto? Fíjense, por aquí tengo la pregunta. A las 3 de la mañana se me ocurrió y la apunté, dije yo. Está muy buena. Vamos a ver qué opinan. ¿Ustedes qué creen? ¿El éxito de un hombre depende de la mujer que tienen a su lado? Ande, canijo, ¿eh? Truchas y sus mujeres los escuchan. Pero esa es la pregunta del día. ¿El éxito de un hombre depende de la mujer que tiene a su lado? Los escucho. 646-116-8992, número de WhatsApp. Tenemos audios, échalos.
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0: Ay, ay, ay.
1: Ay, chiquitita, la tengo.
0: ¡Épale! Grosero.
1: Ay, no más, de chiquilirol. Palabra de hombre, esta vez voy a aguantar lo que tenga que pasar y verá bien la soledad.
0: Es el ambiente que ponemos, échale.
2: Agua pollo, ¿a qué hora va a acabar la oración o qué? De plano, ahí empezó el polvorosa. Al rato te van a decir, culito de pollo.
0: ¡Épale, épale!
2: Aleluya, aleluya, aleluya. Gloria a Dios, ya acabó. Agua pollo, te está convenciendo el polvo rosa.
0: No, mijo.
2: Tantos años cuidándolo y no lo vayas a venir a perder, ¿eh? La neta, pollo, vas a perder.
0: No, mijo.
2: Vas a salir del closet, tú, pollo.
0: Tranquilo.
2: Más te habló el polvo rosa y se te olvida todo, pollo. La neta.
0: Échale por acá, ¿qué dicen?
3: Hola, buenas tardes.
0: Buenas tardes, mi reina.
3: En algunas ocasiones sí es el éxito, pero en otras es la perdición.
0: ¡Órale! ¡Sastre! Entonces, ¿qué me quieren dar a entender? Tanto como puede ser bueno como puede ser malo una relación. ¿Qué dicen por acá? Échale.
4: Pollo, bloquéalo. Porque a veces se pasan de groseros.
0: Sí, no.
4: Antes los bloqueaban cuando se pasaban de groseros.
0: Yo ahorita vamos a poner ahí, vamos a poner ahí las restricciones, ¿no? Si me dicen en coordinación, ni modo, mijo. Échale por acá.
5: ¿Por qué crees que el chiquión se fue?
2: porque no lo aguantaba esa polvarrosa, ya no lo aguantaba, por eso se fue el chiquillo rápido, dijo, por lo menos de intendencia me voy al IMSS, y es más, hasta trabaja tiempo extra con tal de ni siquiera verlo ni en pintura, ni en mensaje, ni en nada, te lo digo porque él me ha platicado, por ahí me ha marcado y me ha dicho, me habla llorando ahí, y pues le tengo que dar terapia al chiquillo también. Haz de cuenta que por culpa de él, el chiquión dejó de pasar audios, porque nomás estaban llamadas, llamadas que duran más de 15 minutos cada ratito, y por eso es que el chiquión dejó de pasar los audios, y pues imagínate.
0: Aquí vamos a ser parejos, ¿eh? Si nos marcan, entre más rápido, pues más, ahora sí que más compartimos todo, ¿no? Así que vámonos con la pregunta. Escucho sus respuestas, me voy a ir con música y en un momento regresamos. Quiero escuchar su qué opinan ustedes al respecto. ¿El éxito de un hombre depende de la mujer que está a su lado? ¿Sí o no? ¿Y por qué? Vámonos con más música a través de La Mejor 103.3. Aquí nomás. Échale.

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0: 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Acabamos de escuchar Ayúdame. Ayúdame. Respondiendo mi pregunta: ¿el éxito de un hombre depende de la mujer que tiene a un lado? ¿Sí o no? ¿Qué dice la raza? Échale.
1: Es doble tracción el polvo rosa. Doble tracción es el polvo rosa. Abusados, chavos.
0: Abusados, échale por acá.
2: Oye, respecto al tema que si depende del éxito de un hombre, es de una mujer, claro que sí. Siempre y cuando que te esté apoyando en todos tus planes y metas, siempre y cuando sean positivas.
0: Sí.
2: Confirmo. Yo digo que eso se basa en el éxito de un buen hombre. Por eso se dice el dicho, detrás de un gran hombre, una gran mujer. Se tenía que decir y se dijo, lo dijo el pinche pelón del Isra.
0: Exactamente, fíjate, ese dicho lo he escuchado muchísimas veces y yo creo que llegamos a un punto de madurez en el que nos damos cuenta de que el éxito no es tener miles de ceros en una cuenta bancaria. Claro que quisiera, ¿verdad? Que yo sí quisiera. Pero el éxito de un hombre también se debe, yo creo que a esa mujer... que cuando uno no puede o no quiere levantarse del suelo, esa mujer ahí está muele y muele y muele. Quiero escucharte, ¿qué opinas tú que vas en el carro, mujer? Desahógate. 646-116-8992. ¿Qué opinas al respecto, mi reina? O mi rey, ¿qué opinas al respecto? ¿El éxito del hombre depende de la mujer que tiene a un lado? ¿Sí o no? Ya casi nos vamos. Número de WhatsApp 646-116-8992. O 177-1033 para llamada telefónica. Échale, tenemos audio por este lado.
3: Oh, todo también tiene que ver eso. Si el hombre va a hacer un proyecto, si ponga, no sé, una carreta de lo que sea, la mujer tiene que ir detrás de él, apoyarlo. Obviamente tiene que apoyarlo, ¿por qué? Porque, pues, recuerda que...
0: aparte todos que va a ser el sustento,
3: abajo, ¿no? Y al rato los frutos crecen. La mujer tiene que apoyarlo ahí, estando ahí, porque si la mujer no lo apoya... y el hombre crece, al rato la mujer va a decir, ah, pues dame para las uñas, dame para esto. Oye, pero pues si no me apoyaste, ¿cómo? Claro. La mujer tiene que apoyarlo, siempre y cuando, en buenas y malas, y altas y bajas.
0: Exactamente, llamada rápida, va, échale. Sí, bueno, negativo, se fue, vámonos, échale por acá, ¿qué dice?
4: Sí, precioso, la verdad, sí depende. En mi caso yo lo he visto con mis papás.
0: Okay.
4: Mi mamá, pues la verdad es la que ha... mi papá es el que siempre ha trabajado mi papá. Entonces, mi mamá es la que maneja todo el dinero. La que maneja el cuadro en la casa. Y ella ha hecho proyectos y lo ha salido adelante. Obviamente con el trabajo de mi papá. Pero mi papá por el tiempo, como es pescador, por el tiempo y por todo eso, pues no se ha podido. Él no puede. Y ella es la encargada de administrar toda la casa. Ha hecho proyectos. Tienen tres propiedades. Entonces... pues la verdad yo digo que sí.
0: ¿No es Don Camerino? ¿Dueño de media ciudad peluche? ¡Échale! ¡Bueno!
5: No, sí es cierto, ¿eh?
0: ¿Sí es cierto qué?
5: Como mujer tiene que apoyar al hombre y estar ahí cuando... para todo. Si no, no hacen nada.
0: O sea, ¿que tú opinas que el éxito de un hombre sí depende de la mujer?
5: Claro que sí.
0: En tu caso, mi reina... ¿tu hombre es exitoso gracias a ti entonces?
5: Pues no tanto así, pero sí lo motivo a cosas que él no hacía y ahorita va muy bien.
0: Excelente, fíjate que yo es lo que opino al respecto. La mujer es un pilar muy fuerte en la familia y tiene que ser gracias a ella el crecimiento de uno también. Bájale
5: claro
0: un poquito
5: sí,
0: a tu radio, mi reina, porfa.
5: Apoyo.
0: Claro, sí, sí, sí, o sea, si estoy yo, todo va a estar muy bien, mija.
5: No, debe ser mutuo.
0: No, sí, es que yo creo que es mutuo también, pero ay, es que el éxito lo definen muchas personas como muchas cosas. Entonces, yo en definición, ¿estás de acuerdo, verdad?
5: Sí.
0: Vale, muchísimas gracias por tu llamada,
5: de
0: mi
5: nada.
0: Reina. Bye. Pues ahí está la opinión de la gente. Tenemos un audio más, échale.
6: Hola.
0: Hola, hola.
6: Respecto al tema, yo pienso que sí tiene que ver mucho el éxito de un hombre, que una mujer lo apoye. Pero ¿qué pasa cuando la mujer lo apoya y el hombre tiene el éxito? Y ya cuando tiene el éxito y todo, deja a la mujer que le ayudó.
0: ¡Sas!
6: Ahí es donde vamos a lo de nos tocó ser la mujer del proceso. Lo digo por experiencia, porque yo fui una de esas. Yo estuve con alguien que no tenía nada y lo apoyé en todo y llegó al éxito. Y cuando llegó ya al éxito, pues
0: se le olvidó,
6: se buscó a alguien más. Entonces, ¿qué pasa también eso? A veces por eso las mujeres ya hoy en día ya no les dan tantas ganas de estar luchando con un hombre, porque al final de cuentas solo se las agarran como mujeres del proceso y listo. En vez de, okay, si estuviste conmigo desde cero, ahora que yo ya tengo el éxito,

0: con la fea. Échale por acá, último.
1: Eso sí es cierto, cuando el hombre crece y se va para arriba, la neta sí es cierto. Ahí están unos varios influencers, la neta la mujer estaba atrás de ellos, sobre el sueño, y crecieron y dejaron a la mujer ahí. La neta, no están hablando de ahí del Carlos Escalante, la neta.
0: Ay, Dios, échale, ya el último, ya.
2: Mira, pollo.
0: Échale.
2: Mi opinión es, esto es una balanza, hermano, es una balanza de vida.
0: Sí.
2: Si un matrimonio no está unido, no funciona.
0: Exacto.
2: Tienen que ver pollo de los dos lados.
0: Sí.
2: Uno la regó, la están regando los dos. Y como dijo esa señora que ayudó y se le olvidó al hombre. También ha pasado con mujeres que han ayudado a salir adelante en estudios, en todo, agarran su carrera y se olvidan del hombre. Es una balanza, hermano.
0: Sí, total.
2: Pero sí. Y la base más importante es la comunión.
0: La primera comunión.
2: Ánimo, hermano.
0: ¿La primera comunión? No se crean. Ya me voy, señores y señoras. Muchísimas gracias. Gracias a todos y cada uno de los que estuvieron opinando con respecto al tema. También a todos los que estuvieron con sus llamadas, con sus mensajes de WhatsApp. Recuerda que puedes seguirnos en las redes sociales. Nos encuentras como La Mejor FM Ensenada. A mí me encuentras en Facebook como David Nieto El Pollo. Participa, también ahí estamos con la pregunta del día. Si te quedó la espinita, ahí puedes desahogarte, mi rey, mi reina. Muchísimas gracias. 2:55 p.m. Que Dios me los bendiga. Maneje usted con mucha precaución. Se quedan con el tantán después con la santa. Santa patrona de las horas extras. Muchísimas gracias. Oh yeah. Oh yeah. Vámonos. 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
11: Te da la hora exacta.
0: 3, 2.
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13: ¡Ay, Montes, Montes, Alicantes, Pintos, Pájaros, Cantantes! Oye, pues aquí con las angustias, ¿verdad? Estoy en este momento curtiendo las patitas de puerco, ¿no? Los cueritos, hay que remojarlos en vinagre. Hay que tener ya listo lo que vienen siendo cerbatanas, serpentinas, confeti, ¿verdad? Porque ya viene el grito, loco, ya está. O sea, ya cuando de repente en la esquina, ¿verdad?, te encuentras al vendedor de banderitas, dices, ya se acabó el año. ¡Hijo de su! Neta, güey, el otro día miré a un vato ya vendiendo banderas y reguiletes, güey. Dije, ¿qué va a jugar México? Que no, güey, es para lo del grito. ¡El grito! ¡No puede ser! ¡El grito ya! Bueno, yo soy el reportero del barrio, ¿verdad? ¡Qué rollo con el tiempo! Y esto es el Tantán, se acabó. ¡Corta!
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13: Montes, Montes, Alicantes, Pintos. Bueno, vamos a ir con esto del aleluyo. ¿Ah? El aleluyo, un señor muy peligroso, la neta. Bueno, eso es lo que dice la autoridad de delincuente organizado. Operaciones con recursos de procedencia ilícita, dicen los abogados. Mano derecha del finado expresidente de la cooperativa Cruz Azul, el Billy, el Guillermo Billy Álvarez, ¿verdad? Que, pues, bueno, tenían el control de la... esta chemera, ¿verdad? Tenían el control de la chemera, pero parece ser que a la mala con este señor, el aleluyo, él era el efectivo, ¿verdad? El que controlaba la raza, tenía tomada lo que viene siendo el control de la planta chemera, ¿verdad? De la de allá de Hidalgo, ¿no? Es esa. Bueno, pues como sea, este señor está, ¿verdad? En la cárcel desde septiembre, pero ahorita metió un amparo y se lo echaron para atrás al vato, le dijeron no, usted es muy lacroso, señor. Bueno, el amparo sí se lo, o sea, sí entra el amparo para cubrirle una parte de su proceso, ¿verdad? Pero no lo suficiente para sacarlo para fuera de la cárcel. Ahí se va a quedar todavía un ratón Miguelito, porque ya saben, ¿verdad? Que al ratón le gusta el de Oaxaca, pero que haga hebra. ¡Naya, corta!

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1: Calmantes, montes, oye, a ver, espérate, ¿verdad? Un chiquillo, ¿verdad? Un mozalbete, o sea, un niño rata de apenas 26 añitos, el batillo chiquito, pues todavía está becado, ¿verdad? Porque es el joven esperanza del futuro, del bienestar, ¿verdad? ¿Cómo se llama esa beca? Jóvenes esperanza del futuro. Bueno, pues este morrito está plebe, está chiquito, apenas tiene 26 añitos y se levantó, ¿verdad? De la computadora, bueno, de la pantalla, se despegó de la pantalla el niño rata para ir a vender su PlayStation porque se quiere comprar la 5, ¿va? Él tiene la 4 y dice, no, ahorita la Play 5... Si ya viene la 6, te hubieras esperado, vato. Bueno, el caso es que Ñoño, obvio, a través de redes sociales, ¿verdad? Del Discord, logra vender, acomodar su consola bien, ¿va? O sea, dice, pues, ¿sabes qué? Que sí, ahí está. Te la vendo, ¿va? En una feria suficiente, como que él, pues, le iba a meter la beca a Benito Juárez y con eso comprar la Play 5, ¿va? Hijos. Entonces, pues el vato va a venderla ahí al centro, contactó a dos personas, dos muchachas, ¿verdad? Y se lanza al centro a venderla y tenga mono que le roban la misma Play 4 que el vato traía. Y además había cobrado, ¿verdad? Lo de la pensión de su abuelita, güey, la de adulto mayor, traía los 6,000 baros. No, pues le quitaron con todo, güey, todo le quitaron al morro, pobrecito, chiquito, te digo, 26 añitos apenas, ¿verdad? Fueron dos malas mujeres, una es la Leslie Yaretsi y la otra la Dulce Leticia. Ah, no, y luego están dos, tres las muchachas de bonitas, como todas, ¿verdad? Pero ellas están muy bonitas y, ah, pobre niño rata, me lo sacaron de la cueva, ¿verdad? Del agujero, para tranzarlo nomás. Oye, y hablando de niños ratas y de ratas y de tramposos, ¿qué onda con los que torcieron en el examen de la UNAM haciendo trampa? ¿Ah? Fíjate, un morro traía una camarita, ¿verdad? Así instalada ahí entre el suéter, así de esas bien discretas de Misión Imposible, ¿no? Y entonces grabó la pantalla, recorrió todo el examen, lo vio y de repente dijo, quiero hacer la pipí. No, que te esperes, que no, es un derecho ciudadano y si no voy a ir a la quién sabe qué y me voy a quejar. Oh, ok, voy a hacer la pipí, pues. Y ya se levantó el morro y en ese momento envía, ¿verdad? A través de su dispositivo, traía un dispositivo clavado el vato, envía el video, va, para que lo resuelvan los otros gallos y este morro ya se va a sentar y dice, en un ratito me van a dar ganas otra vez. Sí, está bueno, ahorita va, si haces. Ah, bueno, si no lo denuncio a los derechos de la pipí, ¿verdad? De los derechos orgánicos. Entonces, bueno, pues el vato lo torcieron, güey, lo torcieron, estaba muy sospechoso y pues le dijeron, ¿qué hiciste, menso? No, pues traiba esto, ¿no? Y otro de plano, ¿no? Con el reloj, ¿verdad? O sea, el reloj resultó ser pues más hábil que el celular, ¿verdad? El reloj que traía el vato, pues no se dieron cuenta qué rollo con el reloj y pues resulta que ahí estaba obteniendo respuestas, ¿verdad? Ahí mismo le llegaban los mensajes de WhatsApp al teléfono y ahí los estaba mirando y también lo torcieron. Órale, llégale, papi, entrégame tu examen, qué bárbaro, así con trampas como... ¡Corta!
2: Esta canción va con mucho cariño y con mucho respeto hasta el cielo para nuestro aventurero, Jason Jiménez.

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1: Mantos, Montes, Alicantes, Pintos, oye, pues agarraron, ¿verdad?, por el delito de abuso sexual infantil agravado a un profesor ya detenido, ¿verdad?, y presentado para que lo, pues, metan a delito, como dicen, según los reportes oficiales. Fue el 4 de junio cuando un pequeñito, ¿verdad?, pequeñita, no vamos a decir, pero una persona de un menor de edad fue agredido, y lo peor es que en los meros baños de la escuela, la verdad, en el fraccionamiento San Rafael en Guadalajara, ahí fue agredido el chamaquito, chamaquita, o sea, como haya sido, ¿verdad? Y los familiares inmediato denuncia correspondiente en el ministerio, ¿verdad? Y acuérdense que esto, ¿verdad?, inmediatamente te da prisión preventiva oficiosa, cuando menos en el término de un año. Así de breve, para que se aclaren las investigaciones. Bueno, y en Veracruz, Santa Matazón, asesinaron a tres durante una fiesta, va, una fiesta familiar en San Rafaelito, Veracruz. Estaba el bailongo, llegaron los malandros, empiezan con el traca, traca, traca, ¿verdad? La verdad es que iban por dos gallos que estaban ahí, pero una mujer, ¿verdad?, una tercera víctima, pues se vio en medio de todo el disturbio y la mataron, y pues las personas malandrinas, va, se tiraron a perder. De hecho, fue en Veracruz, pero las víctimas todos eran de Puebla, venían así como de visita, ¿verdad? Entonces, quién sabe qué fue lo que motivó toda esta desgracia, loco.

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1: Oye, pues, ¿qué te crees? Que se puso bien chido ahí en el Monumento a la Revolución, la exhibición de Lowrider, ¿verdad? Son estas bicicletillas acá, morritas, que están acondicionadas, adaptadas, ¿verdad? Transformadas, las hacen chaparritas con una llanta bien cromaditas. Son las bicicletas de Cholo de Los Ángeles, la neta, ¿verdad? Esas nacieron allá entre Tijuana y Los Ángeles, por ahí la raza, pues, chicanona mexicana, ¿verdad? Que, pues, traía orígenes, pues la neta, o sea, es un tema hablar de la raza mexicana de allá, porque ni tan mexicanos, o sea, es todo un tema, lo platicamos un día si quieren. Son, o sea, es raza que son los californios, pero pues, luego les dijeron chicanos, ¿verdad? Y sí, es distinta, es una cultura. Se siente diferente, güey. Y estos traen estas bicicletas. Bueno, vinieron al monumento aquí a la Revolución y que se empiezan a pelear que los cholos no sé qué contra los cacos 13, contra quién sabe qué pandilla. Y se dieron, pero recio, dejaron un vato tumbado y noqueado, güey. Mal rollo el compa, güey. Y luego eso se te inflama el cerebro, ¿verdad? Bueno, cuando tienes y cuando se inflama, si te pegan el patadón, ¿verdad? Bueno, y como ya habíamos dicho aquí, ¿verdad? Continúa el juicio contra Diego N. por el feminicidio de Poli y por el feminicidio en grado de tentativa de Fernanda. Esta Fernanda sobrevivió con lesiones, por supuesto, a una agresión que Poli no. Ellas estaban afuera de una instancia, de una calle, una casa, ¿verdad? Y pelearon, no discutieron con este vato, el mentado Diego, y les aventó el carro. ¿Se acuerdan que hay video de eso? Les aventó el carro. Mató a Poli, dejó mal a Fernanda, ¿verdad? Y después hicieron un proceso medio raro que tuvo que activarse de nueva cuenta y que ahorita la parte defensora así abiertamente dice, no, pues el vato debe ser, o sea, liberado, ¿verdad? Por los malos procesos que se le han seguido y la familia, pues, de ambas chicas, va, están presionando para que se le dé pena máxima. ¿Qué te pasa? Son como 70 años, loco, que se tiene que estar en la cárcel por el feminicidio de Poli. A fuerza, pena máxima. ¡Corta!
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0: hora exacta.
1: 4, 2, X, H, E, N, A. La mejor, la mejor. 103.3. 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
1: ¡Ay, ay, ay, ay, ay! ¡Muy buena tarde, hombre! ¡Muy, muy, muy, muy buenas tardes! Mi nombre es Dana Flores, me dicen, y soy la patrona aquí en la mejor FM 103.3. Hoy, viernes chiquitititititita. ¡Vámonos! Jueves 20 de agosto de este 2026. ¡Mira! Hoy es jueves de cafecito con la patrona. Va a estar conmigo Enrique Cervantes, cantante ensenadense, quien nos va a contar su historia y va a tocar música. Va a cantar aquí en vivo también, hombre. Número en cabina 177-133. Número de WhatsApp 646-116-8992. Saluditos a todos los que andan en sintonía en las diversas plataformas, que andan trabajando arduamente. Y también mencionarles que estamos a 23 grados centígrados. Aquí me marca, a ver ustedes, díganme si estamos en lo mismo o no estamos en lo mismo. Pero un saludito también a todos los que andan en su casita, en el negocio, en el gimnasio, donde andes. Espero que estés en sintonía de la 103.3. Aquí nomás, patroneando conmigo hasta las 8 de la noche. Hoy, juevesito, viernes chiquitito, pretexto para andar saliendo. ¿Qué? ¿A dónde apunta el guarache? ¿Cómo estamos por acá? Número en cabina 177-133. Número de WhatsApp 646-116-8992. Muy buena tarde por acá, suéltale de una.
2: ¿Qué onda, patroncita? Destápala que ya hace calorón. Que estuvo, bueno, no estuvo tan fuerte calor hoy, pero sí estuvo.
1: Sí está haciendo calor, sofocadito. Sí está sofocadito.
2: Oye, ya no escuché ayer si dijiste algo del pendiente de la mesa Reñón.
1: ¿Cómo que no escuchaste?
2: Ya no escuché porque me fui al baño y regresé, creo que ya había pasado.
1: No,
2: mi
1: pues
2: audio.
1: Sí tardaste bastante, manito, entonces.
2: ¿No tienes alguna?
1: Pero aquí la pregunta
2: ahí,
1: es,
2: o sea, que esté listo ya,
1: ¿todo
2: o sea,
1: bien?
2: ¿No?
1: ¿Salió cuéntalo bien todo? Todo.
2: Saluditos, bonito día y que te la pases genial.
1: Gracias, igualmente.
3: Aquí dice 24 centígrados, patroncito, ¿eh?
1: Uy, a mí me
3: a
1: marca
3: ver,
1: 27.
3: ¿Qué onda? Un grado de diferencia. Más hot.
2: Sí, todo bien, fíjate, no hubo bronca en el baño.
1: Excelente, qué bueno, porque, oye, yo les deseo lo mejor, porque no, hay una edad en donde ya la digestión no es igual, o sea, qué complejidad. Vámonos por acá, saludito, buena tarde.
4: Hola, Dana, buenas tardes.
1: Hola, buenas tardes, ¿cómo andamos?
4: Pues también y pasadito, Dana.
1: No esperaba menos.
4: Te la sabes.
1: ¿Trabajando arduamente o qué, Enrique?
4: Pues más o menos, nomás lo que marca, nomás, ¿sabes?
1: Lo que tiene que ser, ¿no? O sea, ni que fuera un
4: y nada más.
1: ¿Para qué?
4: Sí, pues ¿para qué más, pues?
1: ¿Para qué tanto? Sí, así con tantito
4: sí,
1: está
4: no,
1: bien.
4: No, luego se ¿cómo se dice?
1: Se malacostumbra.
4: Mi cerebro
1: no, se malacostumbra la gente. Luego ya piensa que es obligación, pues, si así no es la cosa.
4: Sí, no. Y nomás tranquilito, dijo el Gerardo. Sí.
1: Ándale, dijera,
4: tranquilito,
1: despacito. Subiendo a mi ritmo, dice. Vámonos, sí, tampoco seas atascado, Enrique. O sea, compórtate, por favor. Ay,
4: ok.
1: Échale salivita de perdiz. Bueno, bye.
4: Bonito día.
1: Bye. Ay, no, échale una salivita ahí, hombre. Vámonos por acá, Gladys. Buenas tardes, buen turno. Aquí estamos a 100. A 100, hombre, qué cosa. Pero Fahrenheit, ¿verdad? No vaya a ser centígrado ya. ¿Qué pasó? Ya, el infierno total. No, hombre, vámonos con música. 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Acompáñame hasta las 8 de la noche hoy en Cafecito con la Patrona. Y más, vámonos con música. El Mimoso nos canta Claro. Pues claro, hombre, vámonos.
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0: Ay, ay, ay, ay. 4:36 PM. Hombre, jueves. Y el cuerpo lo sabe. Viernesito chiquitito. Número en cabina 177-1033. Número de WhatsApp 646-116-8992. Hoy, 20 de agosto. Estamos celebrando el Día Mundial de las Papas Fritas. ¡Qué cosa tan deliciosa! ¡Yummy, yummy! El complemento ideal tanto para tu hamburguesa, la milanesa o lo que quieras. Uno de los snacks más deliciosos y populares en todo el mundo, solas o con ketchup. Oye, yo me estoy acordando de esta rola de qué ricas son las papas. Con un poco de tomate que canta la Maribel Guardia, hombre. O cualquier otro aderezo, las papas fritas son el mejor acompañante y el complemento ideal de las comidas. Toda una delicia. A ver, platícamelo. ¿Eres amante, fanático? ¿Enloqueces con las papas fritas? Cuéntamelo al 646-116-8992. O papas a la francesa o patatas a la francesa, mejor conocidos. ¿Qué dice por acá mi compa? A ver, suéltale. ¿Cómo estás? Buenas tardes.
1: Muy buenas tardes, patrona. Soy Pedrito, un gran saludo, un gran abrazo. Ahí estamos siempre pendiente.
0: Gracias.
1: Tu sección es tu programa, espero que te encuentres bien, un gran saludo. Y estamos siempre pendiente. Me gustaría pedirte una canción, se llama Eso y Más, de Joan Sebastián.
0: Uy, qué rolón. Salud. Y luego con el cantautor del pueblo, y ahorita que acabo de hablar de Maribel, ¿eh?
1: Te quiero mucho.
0: Gracias, abrazote para ti también, pórtate mal, cuídate bien. Ay, saluditos para mi amiga ya en la 89. ¿Qué anda pasando, Elba? ¿Dónde andas? Lucy, ¿dónde andan? Estoy pasando lista, de una vez les advierto. Si no, no les va a llegar el bono navideño. No, hombre, vámonos ahorita con una rola con los invasores de Nuevo León. Esto dice Eslabón por Eslabón. 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